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15: ¿Qué tal? Muy buenas tardes, qué gusto saludarte. Mi nombre es Vanessa Miranda y te doy la bienvenida en nuestra segunda edición informativa de hoy, martes 26 de mayo del año 2026, por supuesto, en Smart 3 Noticias a través de nuestras tres frecuencias moduladas, el 101.9 EXA, 102.7 Globo y 94.7 La Mejor, así como también a través del canal 2.5 de fibra óptica de Smart TV, de nuestro streaming en Facebook y por supuesto te invito a que nos conozcas y te suscribas en nuestro canal de YouTube. Es momento de comenzar con la información, vámonos directo con ella.
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15: Y en información local, el gobierno de Poza Rica llevó a cabo la inauguración de la rehabilitación y reconstrucción del Parque Los Laureles, un espacio que hoy representa no solo la recuperación de un área pública, sino también la fortaleza, unidad y capacidad de resiliencia de las y los pozarricenses tras los acontecimientos ocurridos el pasado 10 de octubre. La presidenta municipal, Adanely Rodríguez, encabezó este acto acompañado por integrantes del Cabildo, así como por la diputada Laura Mejía, reconociendo además el respaldo y participación de las y los vecinos del fraccionamiento Los Laureles, quienes se sumaron al esfuerzo de recuperación de este importante punto de convivencia para todas las familias. Durante su mensaje, la alcaldesa destacó que este parque pues simboliza el carácter de una comunidad que aún en la adversidad siempre encuentra la manera de salir adelante. Como parte de la rehabilitación integral, se realizaron trabajos de mantenimiento general de juegos infantiles, así como rehabilitación de contenedores de desechos, instalación de luminarias, colocación de cerca de protección en la cancha multiusos, así como también mantenimiento y pintura en distintas áreas del parque, acciones orientadas a devolver a las familias un espacio digno, seguro y funcional.
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15: Y en más información, las y los vecinos de Santa Fe esperaron durante años este momento. Hoy inicia una obra que no solo mejorará una calle, sino también devuelve esperanza a quienes llevaban mucho tiempo esperando a ser escuchados. Así lo afirmó la presidenta municipal, Adanely Rodríguez. Vamos a escucharla.
6: Santa Fe merece condiciones dignas, como lo merece todo Poza Rica. Y por eso esta obra forma parte de una inversión más amplia, de una ciudad que tiene que seguir mejorando, colonia por colonia, con inversiones útiles y con decisiones que realmente beneficien a las y los ciudadanos.
14: Gracias a Dios nos voltearon a ver ya por parte de las autoridades del ayuntamiento y el día de hoy pues nos dieron el banderazo ya para iniciar los trabajos. Pues ahora sí que ya no vamos a batallar en el sentido de que pues hay muchos niños que salen de noche y pues ya no va a haber ese problema de que vienen en lo oscuro o que les pueda pasar algo, ¿no?
16: A pocos meses de su administración en esa ciudad vemos reflejado nuestra esperanza de pavimentación de la calle. Era una calle, una colonia que estaba muy olvidada. Padecíamos de luz, padecíamos de drenaje, alumbrado público. Y gracias a Dios, pues, y a ella, se ha hecho realidad.
17: Más de aquí de 10 años viviendo y ya que por fin tenemos esta obra, muchísimas gracias.
6: Que esta obra sea para Santa Fe un motivo de confianza, de ánimo y de certeza de que Poza Rica sigue avanzando y de que su gobierno sigue cumpliendo. Muchísimas gracias a todas y a todos.
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15: Y continuando con la información local, habitantes de La Floresta agradecieron al gobierno de Poza Rica que encabeza la alcaldesa Adanely Rodríguez por el avance del programa de instalación de tapas y brocales, además de reconocer, por supuesto, mejoras en drenaje, pavimentación y guarniciones en el sector. Vámonos con la nota de mi compañero Isaac Carballo.
18: El programa de instalación de tapas de registro y brocales en drenajes continúa avanzando en distintos sectores de Poza Rica, donde habitantes reconocen y agradecen las acciones emprendidas por el gobierno municipal que preside Adanely Rodríguez Rodríguez, señalando que durante años los registros abiertos representaron un riesgo constante para peatones, motociclistas y automovilistas, además de generar problemas por la acumulación de basura en los drenajes.
19: El que vengan ya a poner las tapas aquí al fraccionamiento Floresta, ya que ayuda muchísimo a evitar accidentes, a que se vaya la basura a los drenajes y está muy bien. La verdad, yo siento que están haciendo mucho por este fraccionamiento. Le están metiendo muchas ganas, ya hay calles pavimentadas, ya están pintadas las guarniciones, o sea, está muy bien y pues me da mucho gusto que la presidenta esté apoyando mucho este fraccionamiento. Es, sí, muy buena respuesta, la verdad. Estamos muy, muy contentos. Y es, sí, la verdad, ya veo ahorita con las agüitas que se han venido, pues la última vez sí hubo una inundación. De hecho, en esta calle, que es la que siempre se inunda, la última vez ya no se inundó. Y pues sí, está muy bien eso de que vengan a destapar los drenajes y ayudar, que es,
20: sí está pasando.
19: Se ve, aquí se ve, sí.
20: Muy bien, señora.
21: ¿Algo más que agregar?
19: No, pues muy contenta por la labor de, ahora sí que la presidenta y su comité.
18: Los vecinos reconocieron que La Floresta ha cambiado de manera importante, con obras de drenaje, pavimentación de calles y construcción de guarniciones y banquetas, lo que ha contribuido a mejorar la imagen y funcionalidad del sector.
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15: Y así también la presidenta municipal, Adaneli Rodríguez, informó que mediante gestiones ante la SEDATU, pues se proyecta la reconstrucción de una cancha de fútbol 5 en la prensa nacional, beneficiando así a familias de colonias cercanas con nuevos espacios deportivos. Vámonos con esta nota de mi compañero Isaac Carballo.
18: La presidenta municipal Adaneli Rodríguez Rodríguez informó que como parte de las gestiones realizadas ante la SEDATU, se contempla la construcción de una nueva cancha de fútbol 5 en la colonia Prensa Nacional, con el objetivo de fortalecer los espacios deportivos y la convivencia familiar.
2: Lo seguiremos haciendo en todo Poza Rica, pero también pues hay que aprovechar y hay que hacer las gestiones, y gracias al apoyo del gobierno federal, de la doctora Claudia Sheinbaum Pardo, y por supuesto de la gobernadora del estado, la ingeniera Rocío Nale, hicimos una gestión ante SEDATU y pues el día de hoy es la cancha, el campo de fútbol 5 que se está haciendo, no solo aquí, también vamos a hacer una prensa nacional, ya están los trabajos allá para que toda esa zona, Cerro del Mesón, mecánicos de piso, antorchistas, todos ellos puedan contar también con una cancha de este estilo.
21: ¿Quién será a cargo del espacio una vez que pues, pase esta primera etapa? Luego hay algunos comités que se encargan de eso, que sí, son de deporte aparte, ¿no?
2: Así es, a través de la Dirección de Participación Social y de Deporte se van a conformar los patronatos que van a estar a cargo tanto del parque como de la cancha.
18: La alcaldesa destacó que actualmente ya se desarrollan trabajos en esta zona, lo que permitirá que habitantes de las colonias Cerro del Mesón, mecánicos de piso y antorchista pueda contar próximamente con una cancha similar a las que ya se han habilitado en otros sectores del municipio.
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15: Vámonos directo con toda la información del municipio de Papantla en voz de mi compañero Víctor Sandoval.
22: Les saludo cordialmente desde Papantla, Veracruz. El gobierno municipal que preside el maestro Gonzalo Flores Castellanos informa, se realizaron los honores a la bandera en las instalaciones de la Dirección de Seguridad Pública Municipal. Posterior a la conclusión del evento y acompañado por integrantes del cuerpo edilicio, se entregaron a la corporación 180 paquetes consistentes en playeras tácticas, pantalones, camisolas, pierneras, gorras, botas Under Armour y chalecos con placa de seguridad para garantizar el óptimo funcionamiento de los encargados de velar por la paz y el orden en el municipio. Cabe decir que en esta misma ceremonia se entregaron reconocimientos a 12 elementos bajo mando de Jesús Antonio Nájera León, hombres y mujeres que destacan por su labor en ámbitos como el mérito policial, valor policial y años de servicio en bien de la seguridad de las y los papantecos. Destaca también el reconocimiento postmortem para el oficial Práxedes García Hernández, quien perdió la vida en el cumplimiento de su deber salvando a civiles durante las inundaciones de octubre del año 2025. Quien fuera su esposa, Rosa Hernández, fue quien recibió esta distinción.
23: Vamos a cumplir

0: Como parte de las actividades del Día Naranja, en la Escuela Primaria Josefa Domínguez Viadana, ubicada en la Colonia Doctores, se impartió una plática sobre prevención de la violencia y sus tipos en los espacios educativos, en la que participaron 110 alumnos de cuarto, quinto y sexto grado. De igual forma, se realizó la plática con 70 padres de familia, abordando el tema de crianza positiva, con el fin de promover la prevención de la violencia, fortalecer los valores de respeto e igualdad y fomentar una convivencia sana dentro y fuera del entorno escolar, informó Víctor Sandoval.
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2: Y es momento de irnos con la información de mis compañeros de Veracruz Informa para el día de hoy en Smart 3 Noticias.
3: ¿Qué tal? Muy buenas tardes. Los saludamos desde la redacción de Veracruz Informa para Smart 3 Noticias y esta es la información. Del desgaste nacional al refugio tabasqueño, Andy busca resucitar políticamente. Andrés Manuel Andy López Beltrán intenta reconstruir su carrera política en Tabasco luego de abandonar la cúpula nacional de Morena. En medio de cuestionamientos por derrotas electorales, divisiones internas y señalamientos que terminaron debilitando su imagen dentro del movimiento obradorista. Tras meses de bajo perfil y fuertes críticas por su desempeño como operador político en estados clave como Veracruz, Durango y Chihuahua, el hijo del expresidente López Obrador ahora buscaría concentrar su fuerza política en su tierra natal, donde todavía conserva grupos cercanos y estructuras afines al obradorismo original. La salida de Andy de los espacios de mayor poder dentro de Morena ocurre en un momento complicado para el partido, marcado por tensiones internas y disputas entre corrientes que buscan reposicionarse rumbo a las elecciones venideras. Dentro del movimiento ya se habla de una reconfiguración política donde varias figuras del llamado obradorismo duro estarían perdiendo influencia. Analistas consideran que el repliegue hacia Tabasco podría representar un intento por mantenerse vigente políticamente y preparar un eventual regreso desde una posición más regional, lejos del desgaste nacional que enfrentó durante los últimos procesos electorales. Sin embargo, sus críticos aseguran que el apellido López Obrador ya no garantiza el control absoluto dentro de Morena, especialmente después de los tropiezos políticos y las acusaciones de ineficiencia que rodearon su paso por la dirigencia partidista. Mientras tanto, Morena enfrenta el desafío de contener facturas internas y evitar que las disputas de poder terminen debilitando aún más la estructura política que durante años presumió unidad total. Esta es la información de Veracruz Informa para Smart 3 Noticias. Muy buenas tardes.
1: 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Estados. Chihuahua.
4: Concluye el peritaje sobre el accidente ocurrido en la región montañosa en el que perdieron la vida agentes de la Agencia Estatal de Investigación y personas extranjeras que participaban en un operativo. El dictamen establece que la causa del accidente fue la volcadura de la unidad en la que viajaban, provocada por las condiciones del camino y la pérdida del control durante el traslado, lo que ocasionó que la camioneta cayera a una profundidad de 10 metros. Asimismo, se precisó que la explosión ocurrió durante las labores de rescate, debido a la presencia de bidones transportados en la caja de la camioneta siniestrada.
1: Sonora.
4: La jueza penal de Sonora, Blanca Diva Ponce, renunció a su cargo tras la polémica generada por asumir simultáneamente una función dentro del partido oficialista en la ciudad de Obregón. El Comité Ejecutivo Estatal de Morena informó que fue removida de la Secretaría Seccional al considerar incompatible su labor judicial con actividades partidistas. La ahora exfuncionaria había sido electa como jueza en materia penal del Circuito 2 tras la elección judicial realizada el año pasado.
1: Estado de México.
4: Autoridades estatales investigan el hallazgo de una cabeza humana abandonada dentro de una hielera en el municipio de Ecatepec. El descubrimiento ocurrió en la colonia Santa María Tulpetlac, donde vecinos alertaron a la policía tras detectar un objeto sospechoso fuera de una vivienda.
1: Jalisco.
4: Continúa la búsqueda del empresario Daniel Garaya Taramachi, quien desde el 17 de mayo se desconoce su paradero, luego de salir de su departamento, ubicado en la colonia Country Club de Guadalajara, con un hombre desconocido, quien presuntamente se hizo pasar por un cliente. El empresario, originario de Sinaloa, se dedica a la importación y comercialización de productos desde China hacia México, además de participar en proyectos relacionados con pasto sintético e infraestructura deportiva.
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2: Tiene información estatal, la fiscal general del estado, Lisbeth Aurelia Jiménez Aguirre, detalló que en lo que va de mayo, pues las instituciones de seguridad y procuración de justicia lograron la intervención de 1,040 personas, quienes 446 por delitos del fuero común fueron reprimidas. Vamos a escuchar a Lisbeth Aurelia Jiménez.
5: El día de hoy llevamos 1,040 personas intervenidas, de las cuales 21 corresponden al fuero federal, 446 al fuero común y 573 a faltas administrativas. Además, se han asegurado 48 armas largas, 37 armas cortas, 1,500 municiones, más de 1,500 municiones, 128 cargadores, se aseguraron 64 vehículos, hay 48 personas detenidas por temas graves, como son ejecuciones de órdenes de aprehensión por homicidio doloso, feminicidio y secuestro. Pero además, hasta el momento llevamos 285 cateos a inmuebles. Y de igual manera, se han asegurado 8,300 litros de hidrocarburo. Me parece que podemos desglosar las sustancias ilícitas que se han podido asegurar. Son 34,300 dosis de marihuana, 2,945 dosis de cristal, 111 dosis de cocaína y 7 pastillas psicotrópicas. Todo ello habla de los resultados operativos que hemos tenido de manera conjunta, tanto SEDENA, SEMAR, Secretaría de Seguridad Pública, Fiscalía General del Estado, Guardia Nacional y sin duda la Secretaría de Seguridad Pública y FGR también.
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2: Y en más información, el gobierno de Veracruz informó avances en el combate a la delincuencia, la desarticulación de células criminales y la detención de objetivos prioritarios en la entidad, resultado de las acciones permanentes de la Mesa de Construcción de Paz durante el último mes. En representación de la titular del Ejecutivo, los secretarios de Gobierno Ricardo Agüed Bardagüín y de Seguridad Pública Alfonso Reyes Garcés encabezaron la conferencia de prensa para así presentar los resultados obtenidos este fin de semana, considerados un hecho inédito en el combate frontal a la impunidad y a las actividades delictivas, producto de la coordinación institucional. Vámonos con la información.
6: Enfatizar lo que es un hecho inédito. Este fin de semana fue contundente el combate a la impunidad y el combate precisamente a las actividades delictivas. Son objetivos muy importantes cuando se trabaja el Estado con la Fiscalía General de la República, con las Fuerzas Armadas, la Secretaría de Seguridad Pública y la Marina, se dan desde luego estos acontecimientos en coordinación. Y como ha dicho nuestra gobernadora, cuando no se tiene compromiso para estar tolerando grupos criminales en el estado de Veracruz, se actúa y se evita la impunidad.
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7: Del Universal con Mario Maldonado, el relanzamiento de Andy y la disputa por Morena. La salida de Andrés Manuel López Beltrán de la Secretaría de Organización de Morena para buscar una diputación en Tabasco puede ser interpretada como una maniobra de corrección política diseñada desde hace tiempo por el expresidente López Obrador. Según el autor, el exmandatario habría entendido que la rápida acumulación de poder interno de su hijo, sin haber pasado antes por cargos de elección popular, estaba generando resistencia dentro y fuera del movimiento. Agrega que la salida de Andy ayuda a la presidenta Sheinbaum a consolidar su autoridad dentro del partido. De 24 horas con Adrián Trejo, el gatopardismo de la segunda reforma electoral. El autor cuestiona las reformas electorales impulsadas en el Congreso bajo el argumento de combatir narcocandidaturas e injerencias extranjeras, las cuales considera buscan fortalecer el control político del oficialismo. Advierte que las propuestas pondrían al INE y al Tribunal Electoral en funciones discrecionales y riesgosas para la imparcialidad de la democracia. Resalta la iniciativa de Ricardo Monreal, enfocada en prevenir la injerencia extranjera en elecciones, señalando que la propuesta es ambigua y potencialmente peligrosa para anular elecciones basadas en presunciones, lo que abrirá la puerta a interpretaciones discrecionales. Finalmente, del Heraldo de México con Sofía García. Tecámac, el desgaste de Mariela. La autora plantea que la senadora Mariela Gutiérrez enfrenta un deterioro político creciente dentro de Morena debido a dos polémicas: el sacrificio de más de 10,000 animales durante su gestión en Tecámac y las dudas sobre el origen de los recursos para construir una residencia valuada en 36 millones de pesos, aunque la morenista haya asegurado que el predio fue un regalo de su padre. A esto se le suma la ruptura con la actual alcaldesa Rosy Wong y la intención de recuperar el control político del municipio mexiquense. Finalmente, la autora sugiere que el partido podría distanciarse de figuras polémicas para proteger su permanencia en la entidad. Soy Coco García y estas fueron las columnas del día.
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2: Y en información nacional, David Krcenovich, secretario de Salud, aseguró que México, como país anfitrión de la Copa del Mundo 2026, está comprometido en proporcionar el ambiente más seguro posible. Vamos a escucharlo.
8: México, como país anfitrión de la Copa del Mundo en 2026, está comprometido a proporcionar el ambiente más seguro posible. Estamos llevando a cabo todas las medidas de aislamiento necesarias para cualquier eventualidad que pueda ocurrir. Estamos implementando protocolos de vigilancia epidemiológica en coordinación con los Estados Unidos y Canadá en el contexto fundamentalmente de la Copa del Mundo. Si no tuviéramos la Copa del Mundo, tendríamos una situación completamente distinta, pero tenemos protocolos específicos para tener seguridad de todas las personas que estén aquí en el país. Y seguiremos con avisos epidemiológicos nacionales que serán emitidos tanto por la Dirección General de Epidemiología como por la Secretaría de Salud. Termino diciendo, no tenemos casos, estamos preparados ante cualquier eventualidad, es mejor prevenir pero tener todas las capacidades en caso de que se presentara algún caso.
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2: Y continuando con la información, el secretario de Salud David Krcenovich informó que México mantendrá una supervisión epidemiológica derivado del brote de ébola que se ha registrado en África. Declaró también que el riesgo es de propagaciones bajas, pero pidió a la ciudadanía que estuviera en países africanos de programar los vuelos de retorno al país. Vamos a escuchar a David Krcenovich.
8: Es muy importante empezar señalando que en México no se han registrado casos y que el riesgo de propagación hasta este momento es bajo a nivel global, muy bajo para nuestro país. Los casos han ocurrido fundamentalmente en la República Democrática del Congo y en Uganda, y existe otro centro de vigilancia que tiene que ver con Sudán del Sur, porque conforma la región en donde se han detectado esos casos de ébola. La siguiente, por favor. Es, sin embargo, importante estar pendientes de cómo evoluciona. El día de ayer, el director de la Organización Mundial de la Salud comentaba que el brote de ébola continúa en evolución y que la situación puede empeorar antes de mejorar. Pero eso se refiere fundamentalmente en esa región de los tres países donde está contenido. El hecho importante para nosotros es que México mantendrá una vigilancia epidemiológica a través de la Dirección General de Epidemiología y de la Secretaría de Salud, aunque el brote parece ser contenido en una parte de esa región. Es muy importante estar pendientes de su evolución.
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2: Y así también, a partir del 1 de enero del año 2027, va a entrar en vigor el Servicio Universal de Salud. Así lo informó el subsecretario de Salud, Eduardo Clark. La primera

0: credencial, ir a registrarse, recogerla, tenerla en sus manos, va a ser la manera de poder acceder a este nuevo Servicio Universal de Salud. ¿Pero qué significa y qué queremos que sepan los adultos mayores, las personas con discapacidad, toda la población que se va a estar credencializando este año y los que siguen? ¿Qué van a poder tener como beneficio tangible y por qué le estamos pidiendo que vayan este año a credencializarse? Siguiente. Son una serie de beneficios. Y el primero es atención universal a urgencias. Si alguno de nosotros tiene alguna urgencia, una emergencia médica, poder acudir al hospital más cercano independientemente de nuestra derechohabiencia. Ahí no solo ser atendidos, pero también permanecer en ese centro hospitalario hasta que estemos estabilizados, hasta que tengamos todo el tratamiento que requerimos. Siguiente. Esto es muy importante para temas, por ejemplo, el infarto, una de las principales causas de muerte en nuestro país que queremos reducir juntos con el Servicio Universal de Salud. Cualquier persona con esta credencial va a poder acudir a cualquier hospital o inclusive centro de salud con capacidad resolutiva para atender emergencias en caso de un infarto.
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2: Y es así como llegamos al final de esta edición informativa de hoy, martes 26 de mayo del año 2026. En Smart 3 Noticias, la información inteligente, por supuesto, justo en el momento que sucede. Mi nombre es Vanessa Miranda y te agradezco que hayas estado con nosotros a través de nuestras telefrecuencias moduladas. El 101.9 EXA, 102.7 Globo y 94.7 La Mejor, así como también por supuesto a través del canal 2.5 de fibra óptica de Smart TV, de nuestro streaming en Facebook, y por supuesto te invito a que nos conozcas y te suscribas en nuestro canal de YouTube. Te recuerdo que tenemos una cita mañana en punto de la 1:00 p.m. en nuestra primera edición informativa. Está usted informado. Muy buenas noches, cuídeseme mucho, por favor. Hasta mañana.
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6: 38.50. Haz tu bromita y llévate el Panda Cell en Ofo 5 por cortesía de Claro Música. Con 6 veces de Claro Limitado estoy en Texas. Ahí está Susana. ¿A quién cotorreamos, mija? Te escucho, platícamelo todo.
7: Mira, quiero hablarle a mi mamá.
6: ¿Cómo se llama ella?
7: Ella se llama María.
6: ¿Y dónde vive María?
7: Ella vive en Chimalhuacán, Estado de México.
6: En Chimalhuacán. ¿Es mamá María?
7: No, no, no.
6: ¿Cuántos hijos tiene tu mami?
7: Mi mamá tiene, bueno, somos cinco.
6: ¿Cinco?
7: Somos cuatro mujeres.
6: ¿Y es tu mamá? Entonces sí es mamá María.
7: Bueno, yo no sé si tiempos, a lo mejor sí.
6: Bueno, ¿y qué bromita para mamá María?
7: Mira, quiero que te la cotorrees, que le digas que la, como que la quieres enamorar. Mi papá falleció hace 5 años.
6: Ah, ok.
7: Y ella está sola, ella ya no... No, pues siempre le decimos que busque a alguien que...
6: No me digas.
7: Pues, todavía está en joven, ¿verdad?
6: ¿Qué edad tiene, mami?
7: Entonces, tiene 62 años.
6: Bueno, pues está joven, pero así que digas, ¡ay, qué jovencita!
7: Ay, pero tampoco porque se quedó sola.
6: Oye, ¿y por qué no ha querido rehacer su vida?
7: Pues yo pienso que más que nada ha sido por nosotros o por respeto a mi papá. Yo pienso, ellos duraron mucho tiempo casados, duraron más de 40 años juntos.
6: Uy, no,
7: 40,
6: pues
7: 45.
6: Sí.
7: Entonces yo pienso que más que nada ha sido por eso, por respeto a mi papá y respeto a lo mejor a nosotros. No sé, ¿verdad? Nunca le he preguntado, pero yo creo que es por eso.
6: ¿El nombre del finado, mija, de tu papi?
7: Mi papá se llamaba Alfonso.
6: Alfonso, ¿y a qué se dedicaba papá?
7: Él se dedicaba a todo, era el mil usos. Él se dedicaba a todo, a construcción, plomería, todo, todo, todo. Era contratista, se podría decir.
6: Ok, ¿cuántos hermanos viven en los Estados Unidos?
7: Nada más yo.
6: Ok, Susi. Dame el nombre de tus hermanos aquí en México, porfa, nada más nombres de pila.
7: Ok, mi hermano se llama Alfonso.
6: Alfonso.
7: Mi hermana se llama, la otra se llama Ángela.
6: Ajá.
7: Daniela y Jessica.
6: Daniela y Jessica. ¿Cuántos nietos
7: ahora
6: tiene?
7: Tíos son 3, 4, 5, 6, 7, 8, 9, 10, 11, 12 nietos tiene.
6: 12 nietos, ¿solamente es abuelo y es bisabuela?
7: No, es abuela nada más.
6: Ok, algo que me ibas a decir que te arrebaté la palabra.
7: Pues, que me dejes decirte que toda mi familia son fanáticos tuyos. Mi papá en paz descanse, me acuerdo que cuando empezaba su programa era la hora que nos teníamos que bajar a cenar. Bueno, a estar en la cocina ya, porque a él le gustaba muchísimo escucharte.
6: Ay, qué bonito.
7: Como de ley, ¿sabes? Y me trae muy, muy bonitos recuerdos escucharte, porque era algo de ley que teníamos que hacerlo. A la hora que empezaba tu programa en ese tiempo, hace unos 19 años, era la hora que nos teníamos que estar en la cocina para escucharte.
6: Qué padre, ¿no? Oye, ¿y tú crees que a tu papi en paz descanse, Alfonso, le gustaría que pues yo me quedara con tu mamá?
7: ¡Ay, no! No.
6: ¿Por qué no, Susana? Es lo que me estás pidiendo, ¿no?
7: Bueno, sí, pero contigo el panda no.
6: Ah,
7: No, tú te la vas a acabar, eres muy canijo.
6: Bueno, de menos un servicito, pobrecita, pues al menos uno, ¿no?
7: Bueno, eso ya sería cosa de ella, ¿verdad?
6: Bueno, me estabas platicando que supuestamente voy a ser un caballero que vivo allá en Texas. ¿Tú le has platicado algo? ¿Le has puesto algo en antecedente o no?
7: Sí, yo me la quiero traer para acá. De hecho, ando viendo a ver si puede sacar su visa. Entonces yo siempre le digo que me la voy a hacer para acá y que le voy a conseguir un viejito, que para que la traiga paseando, que tenga dinero. Entonces siempre me la cotorreo con eso, ¿sabes? Siempre le digo, cuando te venga te vamos a buscar a alguien. Ella ya más o menos tiene una idea porque siempre me la cotorreo con eso.
0: ¿Le has platicado que conoces a algún señor, que le vas a presentar a alguien o no?
7: Nunca le he dicho eso, nomás siempre digo que le vamos a buscar a alguien. Siempre le hemos dicho eso.
0: Ok, ¿cómo tienes pensado que hagamos esta travesurita? Mira, ¿la vas a presentar? ¿Le hablo directo? ¿Cómo?
7: Mira, primero hablo yo con ella para que no vaya así como a sospechar, ¿sabes?
0: Ajá.
7: Si quieres yo hablo con ella y ya le digo que pues que tú estás aquí en la casa y que querías hablar con ella.
0: Okay.
7: Y ya tú le
0: sigues. Ok, más o menos que sea voy a ser un cowboy. 75 años, ¿te parece?
7: Esta persona es un San Luis Potosí. Él es de San Luis, es mexicano, pero ya pues ya también tiene muchos años aquí, ya.
0: Okay.
7: Como tú le quieras hablar, ¿sabes?
0: Perfecto, pues ya está hecha la machaca, entonces viene la llamada, haces la introducción, haces la presentación, le dices que incluso estás en mi casa. Porque, no sé, cualquier circunstancia, fuiste a dejar algo, tuviste que ver a este señor que tú. ¿Tienes marido tú?
7: Sí.
0: ¿Cómo se llama tu marido?
7: Carlos.
0: Pues
7: Carlos.
0: Incluso también es muy amigo. ¿Qué nombre me vas a poner?
7: Es su primo de él. Este señor sí existe.
0: Ah, es su primo. Primo de Carlos.
7: Sí.
0: Ok, entonces me voy a llamar Alfonso, ¿te parece?
7: ¿Tú te vas a llamar Alfonso?
0: Sí, ¿no? ¿O no?
7: Me así se llamaba mi papá.
0: Ah.
7: Mejor que te parece si te llamas Ramiro.
0: No, Alfonso, el mismo nombre de tu papá.
7: Ay, no, porque no vas a tener un resentimiento por mi papá. No,
0: no,
7: no,
0: porque
7: no.
0: Así cuando hagamos el amor no se equivoca de nombre. Ok, me voy a llamar Ramón. ¿Te late, trompudita?
7: Ok, sí.
0: Nos vamos con Tocho Morocho en directo desde el Panda Cusión. Las bromas están en tu show.
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7: Bueno, ¿mamá? ¿Quién habla?
14: Yo, mamá, ¿qué andas haciendo?
7: Ah, no te conocía la voz, hija. ¿No?
14: Ay.
7: Aquí, hija, no. Ya sabes que yo siempre ando haciendo algo, hija.
14: ¿Qué estabas haciendo?
7: No, pues es que cambié mis cortinas, lavé las ventanas de mi cuarto, puse nuevas cortinas.
14: Órale. Oye, necesito hablar para preguntarte algo. ¿Te acuerdas que la otra vez te dije que era que te vinieras, iba a conseguir un galán?
7: Ajá.
14: Bueno, venimos aquí a la casa del primo de Carlos.
7: Uh-huh.
14: Y ya le estuvimos hablando de ti, que queríamos que te conociera, porque el señor también está solo y hace mucho tiempo.
7: Uh-huh.
14: Entonces yo le dije que si estabas en la casa, que ibas a hablar con él.
7: Uh-huh.
14: Y ¡ay, ya, ma! ¿Qué tiene?
7: No andes comprometido.
14: No, mira, el señor, ahorita no me están escuchando, ¿verdad? Porque me salí a hablarte aquí afuera, pero uh-huh. Él está allá adentro. Pero
7: ¿quién lo conoce? ¿Quién?
14: ¿Qué es de Carlos? Es primo de Carlos. El señor tiene billete, es ciudadano americano y ya está retirado, le dan sus dos cheques. Entonces le estábamos hablando de ti y dijo que quería hablar contigo.
7: ¿Y qué le estaba diciendo de mi canija en
14: cajón? No, nomás le dije que le dijo Carlos jugando, le dijo que le iba a conseguir a su suegra.
7: Ajá.
14: Y que para que te trajera y todo eso. Y ya nosotros venimos a su casa porque le tenía que traer unas cosas y aquí estamos. Nada más que queríamos que... Oh, espérame, que ahí viene, espérame. Te lo voy a pasar, espérame.
7: Ay,
14: espérame. Aquí está, mire, venga, hable con mi mamá. Aquí está.
15: Ah, ya tan rápido el... ¿Es usted?
14: Sí.
15: Hello.
7: Bueno.
15: Hello, how are you? Hola.
7: Hola.
15: María.
7: Sí, soy María.
15: Ay, oh, benditos los oídos que la escuchan. ¿Cómo está usted, preciosa?
7: Bien, gracias.
15: No, qué gusto. Sí. No, yo creo que más tarde, yo me quedo platicando con tu mami, Susi, hablamos más tardecito. Sí,
14: sí, está bien, yo voy a esperarlo allá adentro.
15: Sí, mientras, ok. Bueno.
7: Bueno,
15: pues me presento, mi nombre es Ramón.
7: Ah, mucho gusto.
15: Soy familiar de Carlos, vivo acá en Wichita, en Texas.
7: Ah, sí.
15: Ya desde hace más 35 años, ¿verdad? Que vine acá para el jale, yo soy San Luis Potosí.
7: Ah.
15: Eso. Soy una persona viuda.
7: Mire.
15: Cuquita me falleció y hace 12 años. Tengo dos hijos, uno que anda viviendo en Chicago, ¿verdad?
7: Uh-huh.
15: Y otro que vive en Washington. Y bueno, pues acá uno solo, ¿verdad? Ahí con la familia y el otro ya que Carlitos y Susi estaban hablando de usted con todo el respeto que usted me merece, ¿verdad?
7: Ah, gracias.
15: Pues ahí estábamos platicando y, uh-huh. y me platicaba del finado don Alfonso, que hace un tiempecito se nos adelantó.
7: Ah, sí.
15: Sí, más de 40 años, ¿no? Estando juntos.
7: Sí, ¿qué quiere decir? 40 años, mire, estuvimos juntos, sí, 40 años, muchos años, sí.
15: Sí, yo creo que a lo mejor conoce a mi Cuquita, ¿verdad? Y se conocen ahí en el cielo.
7: Sí, sí, mira, a lo mejor por allá están ellos, así.
15: Sí, sí. Sí, y me comentaba Susana, tiene varios hermanos, ¿no?
7: Tengo,
15: son cinco, ¿no? Algo así.
7: Tengo, ¿qué? Acá hay tres mujeres y un hombre, y con Susana son cinco.
15: Ajá.
7: Sí, creo que tuve muchos hijos.
15: Ajá. No, pues es que los hijos, los hijos son el alimento de uno, ¿verdad? Aunque es muy, muy diferente aquí y allá, porque pues en México tenemos las raíces y el apego de la familia, ¿no? La familia.
7: Sí,
15: pero pues acá los huercos vuelan, ¿no? Mi hijo en Chicago solamente me viene a ver en Thanksgiving y mi otro hijo pues solamente en Christmas viene.
7: Ajá.
15: Y pues no nos vemos, pues yo aquí tengo mi dinerito y he hecho mi vida, pero pues estoy solo y eso es difícil. Y me comentaba Susi que usted tiene pues la oportunidad o las ganas de venirse a Texas, ¿no?
7: Pues sí, yo creo que yo quisiera ir a visitar a mi hija, pero ahorita pues es que está difícil para sacar la visa, ¿qué
15: cree? Sí, no, y como están ahorita las cosas.
7: Ajá.
15: Pues mire, pues yo no la conozco, ¿no? Digo, personalmente.
7: Uh-huh.
15: Pero, pues quería pedirle que si se quiere casar conmigo.
7: Ay. Es muy pronto, ¿cómo cree? Yo todavía.
15: Y platicando con Carlitos y con Susana, pues usted está viuda, ¿verdad? Y yo estoy viudo y pues si yo le propongo matrimonio es porque pues así le puedo arreglar los papeles y puedo traerme la legal para acá y pues mire, yo creo que ya somos gente adulta y pues aquí la idea es que podamos convivir, ¿verdad? Yo pueda pues ayudarle el día a día, ayudarle a hacer sus cositas y pues preparemos la comida juntos y podamos salir a pasear. Y a estas alturas yo creo que ni vamos a hablar de sexo, ¿verdad? Pues eso ya.
7: Ya, ¿qué sexo, ni qué?
15: Eso yo
7: ya,
15: creo que
7: eso ya.
15: Aquí ya no es una situación sexual, ¿verdad? Es una
7: situación
15: de compañía, nada más.
7: ¿Qué?
15: Pues el tiempo que nos quede.
7: Platicar. ¿Qué cree que? Bueno, te lo agradezco mucho y pues sí.
15: Yo tengo muchas ganas de viajar. Y pues para viajar con alguien, pues sí. Podemos viajar a las Europas, podemos viajar aquí mismo en los Estados Unidos, en México. Y pues yo puedo traerla legalmente. Y pues sí quisiera pedirle con el respeto que me merece. Pues así que nos ayudemos. Pásese conmigo. Dígame que sí.
7: Déjese pensarlo, que es muy pronto.
15: El día de mañana nos podemos morir. Miro, piénselo objetivamente. Yo tengo la pensión y usted siendo la señora aquí de don Ramón, Pues incluso se queda con la pensión, el resto que le quede de vida. Puede ver a su familia acá, puede viajar para México, podemos viajar juntos, puede ser compañía y pues ahí nos damos nuestros arrimones.
7: Todavía ni nos conocemos, apenas todavía no nos hemos visto, no sé.
15: Pues si quiere le comunico a su hija aquí lo que yo le propongo. Mire, yo puedo viajar para México, pues incluso el fin de semana. Nos casamos ahí en un registro civil. Yo me traigo los documentos del casorio y después voy con el abogado de inmigración para que la arregle. Y después se viene para acá conmigo. Y pues igual, ahora que nos casemos, pues nos aventamos una lunecita de miel. ¿Cómo ve? Viajecito así, sabroso.
7: Es muy pronto. ¿Qué crees que yo hasta tengo que arreglar unos asuntos en casa?
15: María.
7: Como tengo...
15: Mamá María, solamente la vida se vive una vez.
7: Pues sí, ¿verdad?
15: Si a usted le conviene que yo le pueda ayudar para que usted sea ciudadana americana, pues yo lo hago y pues qué mejor que tengamos una company, ¿verdad? Una compañía mutua ahí. Pues vamos a viajar y a gastarnos el dinero, no lo vamos a llevar. Pues qué mejor que sea con una compañera de vida.
7: Sí.
15: Solamente dígame que sí, nos casamos.
7: Necesito unos días todavía.
15: O si quiere, déjele hablar a su hija para que platique con ella y lo consulte, ¿le parece?
7: Pues estaría bien, sí.
15: Piénselo.
7: Ándale, pues, sí.
15: Yo le voy a decir una cosa, esto no lo... Mire, se lo juro, yo soy muy creyente por la Virgencita de Guadalupe, que jamás se lo he propuesto a nadie ni pensaba a nadie en proponérselo, a nadie.
7: Muchas gracias.
15: Pero con que usted le pueda arreglar los papeles y tenga una compañía y un proyecto de vida juntos, piénseselo.
7: Pues sí, estaría bien, déjeme platicar con mi hija y ya.
15: Dígame que sí, este fin de semana viajo a México.
7: Déjeme platicar con mi hija, ¿no?
15: Espérame tanto. Susi. Ay, Susi, ya me dijo que sí tu mamá. Voy a comprar
7: una vez. ¡Ah, qué bueno!
15: Voy a comprar.
7: ¿Tan rápido, mire?
15: Voy a comprar el tiquete de una.
7: Ándale, pues, déjeme hablar con ella.
10: ¿Qué pasó, hija?
7: A ver, te voy a ir a ver este fin de semana y a ver qué pasa.
10: Ay, hija, ¿y dónde va a llegar aquí, hija?
7: Ay, pues si no te gusta, pues ya ni modo, pero verás que sí te va a gustar, el señor es muy guapo.
10: Ay.
7: Además, es muy buena gente, vas a ver que sí te va a gustar. Tiene dinero, no te ves que te vas a andar preocupando por nada.
10: Sí, es lo que me dice, que él me va a ayudar, hija, pero ay, yo no contaba con esas cosas, hija.
7: Vas a ver que no te vas a arrepentir, va a ser una buena decisión después de todo lo que ha pasado.
10: ¿Es buena gente, hija?
7: ¿Eh?
10: ¿Es buena gente?
7: Pues ya, es cosa de que tú lo conozcas, ya espérate si va el fin de semana y hablas con él, ya tú lo ves. Yo sé que ya tiene mucho tiempo solo y también ya hace mucho enviudó, ya no se volvió a casar con nadie.
10: Pero
7: es la mejor decisión,
10: ¿Pero por qué no se volvió a casar?
7: Oh, pues eso sí, yo no he hablado mucho con él, haz de cuenta que yo nomás lo veo aquí en las comidas, en las fiestas que hacen, nunca he platicado mucho con él, pero es la mejor decisión, vas a ver.
10: Ay, ya me da pena, porque pues yo nunca he andado yo con nadie, ya.
7: Y además, ¿sabes? No te he dicho lo mejor de todo esto.
15: María, te amo, María, te amo.
7: Gracias, mamá. ¿Te puedo hacer una pregunta?
10: A ver.
7: Oh, ¿sí te pregunto? ¿Cómo te escucha el Panda Show?
11: A toda máquina.
16: María preciosa, soy el pandita, ¿no es cierto? Estás en las bromas del Panda Show. Hola, mamá María, ¿cómo estamos? Soy el pandita, ¿te acuerdas de mí? Con Alfonsito me escuchabas en familia, ¿te acuerdas? Y tu condenada Susana en Texas dijo, quiero hacerle una...
15: Hola María, buenas noches, mi amor. Te amo, María. Te amo.
0: Vino a decirte que Susana te quiso hacer esta bromita.
16: ¡Oh, Dios! ¡Dile por qué la broma, mamá! ¡Susana!
7: Mamá, no te enojes, nomás que quería que te acordaras un poquito de cuando nos juntábamos en la cocina escuchando con mi papá.
15: María, te amo, María. María, vamos a juntar nuestras cositas, María.
7: Y que no me acuerdo de ti, por eso quise hacértela, porque te quiero mucho. Y vas a ver que un día sí va a ser verdad. Te voy a conseguir un viejito de verdad.
0: María, en 25 minutos aceptaste casarte con alguien que no conoces.
17: ¡Oh, Dios! No, yo no acepté, yo dije que no iba a pensar que era muy pronto, ¿no? Y a platicar.
18: ¡Multiplícate por cero!
0: ¡Ah, qué cosas! Pero bueno, María, te mando un beso, todos mis respetos muchas para gracias, ti. Sí. Susana, un abrazo a ti hasta Texas. Díganme, por favor, ¿cómo se oye el Panda Show?
7: A toda máquina.
19: Señora,

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4: Bueno, señoras y señores, estamos de vuelta con ustedes en este martes, mayo 26 del 2026. Soy el Panda Zambrano y te acompañamos en directo desde el Panda Call Center, a través de la cadena más importante del regional mexicano, por supuesto la mejor FM y también por la aplicación de Claro Música. Redes sociales disponibles para ti, Facebook e Instagram. Estoy como Panda Zambrano 25, por la X me encuentras en arroba quiero una broma, bromitas animadas en el canal oficial de YouTube, Panda Zambrano 25, y tengo a Laura. Buenas noches, ¿cómo estás?
5: Bien, gracias, bien.
4: ¿Qué estás haciendo?
5: Aquí en la chamba.
4: Ah, trabajando, mira, padrísimo. Oye, pues para acompañarte en la chamba, platícame para quién tu bromita en este martes.
5: Ah, pues es para uno de mis tíos que hoy es su cumpleaños. Ajá. Y pues quiero hacerle la bromita para ver si por lo menos se le alegra o se le amarga.
4: Bueno, pues vamos preparando la broma. ¿Cómo se llama el festejado, tu tío?
5: Este se llama Ger.
4: ¿Ger, Fernando?
5: No, Ger.
4: Ah, Ger.
5: Sí.
4: ¿De Germán o Ger nada más de nombre?
5: Es Gervasio, nada más que dicen Ger.
4: Gervasio, pa su mouse, Mickey. No, pues dejémoslo en Ger. Oye, ¿cuántos cumple Ger hoy?
5: Pues no calculo muy bien, pero pues como unos 33, 34 años.
4: Ah, pues no está tan grande tu tío. Ok, ¿viene siendo hermano de tu mamá o de tu papá?
5: De mi mamá.
4: Ok, ¿tu mami se llama?
5: Lidia.
4: Lidia, bueno, ¿y qué bromita para el tío Ger?
5: Pues le voy a decir que pues estoy embarazada, pero que no es de mi esposo. Pues mi esposo llegó súper borracho porque le llegaron con un chisme. Pues sí, yo estaba yo embarazada y que me había metido que con uno de sus primos.
4: Ándale.
5: Quiero que se haga pasar por uno de sus primos y pues que le marcó también a él y que estaba en plena tomando con sus amigos y pues ahí sí es el relajo, ¿no? Entonces quiero que también me ayude, no sé cómo le haga yo, no sé cómo le voy a decir que ahí para que me la crea.
4: Ok, ¿qué edad tienes, Laura?
5: 21.
4: ¿Y tienes tu marido que se llama?
5: Iván.
4: Iván, ¿cuánto tiempo con Iván?
5: Un año y medio casi.
4: ¿Un año y medio? ¿Ya tienen hijos o no?
5: No.
4: No. Bueno, ¿y por qué no le dices que te embarazaste? O sea, por lo que más o menos escucho, Iván, tu marido, tiene problemitas de chupirul. ¿Toma mucho tu marido?
5: No, bueno, de hecho él me está ayudando a hacer la broma.
4: Ah, ok. Pero bueno, eso le vas a decir a tu tío, ¿no?
5: Ajá.
4: ¿Y tu marido dónde está?
5: Está aquí conmigo, trabajamos en el mismo trabajo.
4: Ah, ándale, mira. Hola, Iván, ¿cómo estás, Iván el Tucán?
6: Bien, sabroso, como siempre.
4: Oye, ¿por dónde nos agarramos más al Gervasio? Porque lo que se me ocurría, como platicaste ahí de alcohol, dije, bueno, pues si este toma mucho, entonces alguien de tu chamba, tú te metiste con él, porque últimamente las cosas no están muy bien con Iván, o sea, se llevan bien, pero que no has tenido que ver con Iván. Entonces, prácticamente es pedirle el consejo a tu tío de que si este hijo que estás esperando, pues se lo clavas a Iván o no. O te separas de Iván porque por la persona con la que te estás metiendo es mayor incluso que Iván. Iván tiene como, pues no sé, como 40 y tantos años y te está ofreciendo un futuro medio menos jodido que el de Iván. Porque con Iván tienes que chambear y con el otro no. Entonces por ahí puede ir la trama, pero no sé tú qué pienses que pueda ser mejor o más creíble para Ger.
6: Yo estaba yo pensando atrás.
4: A ver, platícale, Iván.
6: Diciéndole que llegando yo junto a ella y escuchándole decir que está embarazada de otro, no de mí, y que se arme un relajo.
4: Ok, entonces que ustedes ya tienen el problema porque tú ya te enteraste.
6: Ajá, porque iba yo entrando y escuchándola a ella, diciéndole a su tío que está embarazada y ahí me le grito y le digo y le diga a ella que la ayude y sabe qué y se arme un relajo.
4: Mira.
0: Pero sí podrás actuar bien, Iván, sí le podrás actuar bien, así como que de repente, ¿qué crees, tío? Estoy embarazado de otro tipo, ¿y tú? ¿Eh?
6: Cámara.
0: Vámonos con todas las bromas, están en tu show.
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0: Bueno, vamos con todo, ¿eh? Si te pregunto del teléfono, pues es de tu chamba. Te quedaste esta tarde porque no tienes ganas de llegar. Sí. A ver si contesta el tío Gervasio.
13: Ojalá que sí.
0: Contesta el tío Gervasio.
13: Bueno.
0: ¿Eh? ¿Quién habla? ¿Quién habla?
13: Ana.
0: Ah, ¿qué pasó, mijita?
13: Hola, tío, ¿qué hace?
0: Ah, aquí festejando el cumpleaños, ¿y tú?
13: Aquí.
0: Bueno.
13: Bueno.
0: ¿Qué pasó, mijita?
13: ¿Qué hace, tío?
0: Nada, aquí con unos amigos. ¿Qué pasó?
13: Oh, ya, ¿ya estás festejando su cumpleaños?
0: Sí, ya, pues ya ves que hoy cumplo 33, mija.
13: Oh, ya, ahora, pues, ¿qué cree que? No sé cómo. Quiero un consejo de usted.
0: Pues, ¿qué te pasa, mija?
13: Pues, es que.
0: Bueno.
13: Bueno.
0: ¿Me escuchas?
13: Sí, sí, lo escucho.
0: ¿Qué pasó, Anita?
13: Pues es que me siento mal.
0: ¿De qué o qué?
13: Es que cometió un error, no sé si fue error o no sé qué fue.
0: ¿Error de qué tipo?
13: Pues es que estoy embarazada.
0: Ah, ¿serio? ¿Ya pudo, Iván? ¡Qué bueno!
13: ¿Mandé?
0: ¡Qué bueno, te felicito! ¿Ya van a ser papás?
13: Pero es que no es de Iván, es de otra persona, me metí con su primo.
0: ¡Ay! Ah, ¿estás haciendo una broma?
13: No.
0: ¿De quién te embarazaste, pues?
13: Pues es que no es de él. Yo estaba. Pues es que su primo me empezó a hablar y empezamos a conocer y bla, bla, bla. Y pues, resultó que pues me metí con él y pues resulta que estoy embarazada y no sé cómo lo voy a tomar.
0: ¿De otra persona, dices, Anita?
13: Sí, de otra persona, no. Es más mayor que yo.
0: Nah. ¿Hablas en serio?
13: Sí, sí, hablo en serio.
0: Vente para la casa.
13: Pero es que ¿cómo me voy a ir? No puedo salir.
0: Pues para que platiquemos.
13: Pues es que no puedo, me siento mal, quiero llorar. No puedo, no sé qué hacer, quiero que me dé un consejo.
0: Pero ¿cómo no va a ser del Iván? Pues Iván, poco tiempo, ¿no?
13: No, pues sí, un poco tiempo, pero es que no. ¿Y si él se entera que estoy embarazada?
0: Ay.
14: ¿Qué más dijiste?
0: ¿Qué?
13: Tío,
0: ¿qué pasa,
13: ya se enteró,
0: hija?
13: Ya se enteró que es embarazada.
14: Poca madre tienes. ¿Cómo que no es mío?
0: ¿Quién está gritando, hija?
13: Iván.
14: Te pases de madre, no manches.
0: A ver, mío, ¿eres tú, Laura? ¿Qué? ¿Eres tú, Iván? Oye, ¿sí? ¿Cómo soy el Panda Show? Soy el Panda.
15: A toda máquina.
16: El agua,
0: si no
16: era de mi tío.
0: No manches, me quedé que parecían payasitos de microbús los dos. Señoras y señores, buenas tardes. Miren, nosotros somos estudiantes y venimos haciendo un sketch. ¿Cómo estás, payasito Evancito? Muy bien, ¿y tú cómo estás, payasita Laura? O sea, no manches. Malos como la carne de puerco. ¿Pero a poco no se dieron cuenta que era yo?
13: Sí, sí me di cuenta porque le dije. Eso no era la voz de mi tío, porque mi tío habla diferente.
0: No manches, me cae que eres una tarima pendejo. Te digo una cosa, ya sé que eres poblano y no vas a aceptar porque no les gusta aceptar cuando uno se los cotorrea. Ya mejor muévete, Laura. A ver, espérame. Creo que tu tío ya regresó la llamada.
13: Okay.
0: Porque bueno, pues antes estaba el tono, pues decidí entrar. La verdad es que no era preparado, siempre todo esto es muy natural, pero bueno, creo que ya entró. ¿Estás lista, mija?
13: Sí.
0: Pues vamos a ver si contesta, porque ya regresó la llamada. Marcamos ahora.
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0: Bueno.
13: Bueno, tío.
0: No, espérate, vamos, todavía no entra el tono. Y dice que ya se me ha dado cuenta, ¿eh?
7: Tío Ger, soy Ana.
10: Ah, ¿qué pasó?
7: ¿Qué hace?
10: Nada, acá ya voy para la casa.
7: Oh, ¿ya salió de trabajar?
10: Ya.
7: Órale, ¿qué tal? Bueno, necesito hablar con usted.
10: Ajá, ¿para?
7: ¿Mande? ¿Te puede hablar? Ajá.
10: Sí.
7: Lo que pasa que, tengo un problemita, tengo un... No sé cómo explicarme, o no sé cómo decirle, pero pues es que usted sabe con los problemas que tengo, y no puedo, no tengo apoyo de mi papá, y pues ajá, por esto que le voy a decir, pues mucho menos lo voy a tener.
10: Ajá.
7: Entonces, pues, no sé cómo lo va a tomar, quiero que me dé un consejo, que me diga qué es lo que hago, cómo lo tomo, no sé.
10: Ajá, pero ¿de qué?
7: ¿Mande?
10: ¿Pero de qué?
7: Lo que pasa que, le explico, un tiempo, no tiene mucho que, bueno, como 2 meses que, más de 2 meses empecé a conocer a un primo de Iván.
10: Ajá.
7: Y se vino para acá, y pues, nos empezamos a conocer y todo, ve que entonces me habla bien, y ajá, todo pasó, y pues, resulta que pues empezamos a conocer y todo, y pues ya estaba con Iván, y pues me metí con él, y pues creo que estoy embarazada.
10: Ajá.
7: Y pues no sé, tío, no sé qué hacer.
10: Pero ¿qué haces con él?
7: Sí, estoy con Iván, pero no sé cómo va a reaccionar Iván. De hecho, pues, he estado constante con él. No le puedo decir, no sé cómo lo va a tomar el día que se llegue a enterar. Pues, siento que me la va a reprochar o me va a hacer. Y pues no tengo, no cuento con el apoyo de mi papá.
10: Pues no, por eso, pero te fuiste con él, con el que te había sido antes.
7: Sí, con Iván, con mi esposo.
10: Ajá.
7: Pero yo ya había conocido a su primo y pues ya habíamos estado juntos y pues resulta que estoy embarazada y con Iván no, o sea, yo con Iván todavía no, o sea, no pensábamos tener un hijo y pues resulta que cuando yo ya me regresé con él, pues ya me vine a enterar que pues ya estaba embarazada y si él se da cuenta, me va a hacer de pancho y ahorita estaba tomando con unos amigos y resultó que me marcó hace rato y me dijo que hace rato que le habían marcado y que le habían dicho que ya me dejaran paz, que no me buscara y pues que por ahí le comentaron que estaba embarazada.
10: Ajá.
7: Y ahorita él se estaba tomando y me dijo que iba a llegar a la casa y que íbamos a arreglar y si se entera no sé qué va a pasar, tío.
10: Ajá. ¿Y con el otro?
7: ¿Cuál?
10: Pues sí, con el otro, ¿qué dijiste?
7: O sea, ¿cómo? No lo entiendo, o sea, no lo entendí, o sea, que el hijo que estoy esperando no es de Iván, es de su primo.
10: Ajá, por eso, ¿y el otro qué no le has dicho?
7: ¿A mi esposo?
10: Ajá.
7: No le he dicho, pues no sabe, ahorita hace rato me marcó que medio se había enterado y pues ya me siento mal, estoy nerviosa, no sé qué hacer.
15: Ajá.
7: ¿Qué hago, tío?
15: Ajá, ¿pero de quién eres? ¿Cómo?
7: Es de su primo de él.
15: Pero no es de Iván.
7: No es de Iván, es de su primo.
15: ¿El primo?
7: Sí.
15: Ajá, pero ¿y qué piensas hacer?
7: Pues no sé, tío, por eso le pido un consejo.
15: Pues eso no se hace, hija, eso lo hacen solamente las zorras. Ajá. ¿Y por qué te metiste con el otro, hija?
7: Pues ya ves.
15: Ajá.
7: Uh-huh.
15: ¿Y ahora?
7: Pues no sé qué hacer, quiero que me diga.
15: Pues nada más te puedo decir cómo soy el panda. ¿Yo por qué traes eso?
0: Te juro que yo no quería metérmelo.
7: Ya, pandita, ya son 2 veces que me la haces.
16: Oye, es que tu tío
7: que la debes.
0: Es que yo no sé, yo no conozco a tu tío, pero igualito como le hice al principio.
15: Ajá, ajá.
7: Cuando empezaste a hacer así.
0: Así se la lleva tu tío, así se la lleva. Está marcando, gordo está marcando. A ver, dime si es la línea. Ah, no, esta no es la línea. A ver, vamos a volverle a marcar. Yo no sé por qué se le fue. Oye, pero se supone que en el libreto, Iván iba a entrar, ¿no?
7: Sí, pero el nivel yo le voy a alargar hasta que ya mi tío pues me viera más.
15: Ah, no, pues sí, ¿eh? Pues yo vas a alargar si nada más dice. Ah, ajá, entonces, es Iván, ajá.
0: Ajá. A ver, pues vamos a marcar en caliente, a ver si contesta, marcamos.
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0: Ahí estamos, ¿eh? Dile, tío, ¿por qué me corta? Si estoy aquí bien preocupada. Oye, ¿tu tío es así?
17: No.
0: Ajá.
18: Bueno.
17: Bueno.
18: Ah, se cortó.
17: ¿Oí eso?
18: Pues no sé, ya no sé, ya no escucho.
17: Oh, ya. ¿Ahora ya me escucha bien?
18: Sí. Ajá, ¿y ahora qué vas a hacer?
17: Pues no sé.
18: ¿Eh?
17: No sé, tío.
18: Ajá. ¿Y por qué no se lo dices a su primo?
17: Pues ya se lo dije, pero por eso él le reclamó a él.
18: Ajá.
17: ¿Qué hago?
18: Pues díselo, pues que él tiene que ser responsable.
17: Pues sí, pero es que ya estoy con Iván y yo no lo quiero, no sé si lo quiero tener o no.
18: Ajá. No, pues que me quieras contar primero, ahorita ya, ¿cómo le vas a hacer?
17: Tío, ¿qué hago? Me siento mal, mi mamá sabe que todo el problema que está, mi papá no me habla de cómo me trae en salsa y luego que esto pase, pues ya es de plano.
18: Ajá. ¿Y qué tiempo ya tienes?
17: Apenas hice un mes y medio.
18: Ajá.
17: Y es que Iván está ahorita tomando y ya me marcó y me dijo que había yo hecho, que antes de todo que había yo hecho, porque su primo le marcó y que le dijo que chingada madre estaba haciendo, que ya me dejara de molestar, que ya me había conocido a mí, que estábamos saliendo y que le dijo que si no se había enterado, que creo que estaba embarazada.
18: Ajá. No, pues ahí la regaste.
17: Y pues ahorita Iván se está tomando y ya me marcó y me empezó a decir de cosas. Y ahorita me dijo, ahorita voy para allá. Dije, y esto se arregla porque se arregla. Y si no, que me empezó a decir de mamá, me empezó a mentar la madre, me empezó a decir que qué poca madre tenía, que si ya sabía yo de mi mamá, que para qué la hice y así.
18: Ajá. No, pues no, a ver qué inventas.
17: Ya va llegando Iván. Y si se entera que sí estoy embarazada.
18: Ajá.
19: ¿Qué madre dijiste? ¿De qué?
17: Tío.
19: Poca madre tiene,
17: tío.
19: ¿Estás con mi primo? Poca madre tiene.
17: Tío. Echando
19: el apoyo. Estás metiendo con mi familia. ¿Estás metiendo con tu familia?
17: Espera, aguanta. Pues es que no sabes.
19: ¿Qué estás metiendo con mi primo?
17: Pues es que tú no sabes. No sabes ni cómo está el pedo. Aguanta tantito.
19: Poca madre tiene,
17: tío.
18: Pues ya habla con él.
17: Pues es que no tiene. Mire cómo viene de agresivo. Hable con él.
19: Poca madre tiene. Tío, hablando bien, que nos íbamos a volver a juntar y que la
17: chica
19: mamá. Poca madre tiene.
17: Tío,
18: ¿eh?
17: Hable con él y explíquele, a ver qué le dice, que se tranquilice.
18: No, a ver, por eso, pero yo qué le voy a decir, Dios me va.
17: Hable con él y dígale usted que se tranquilice, que pues que las cosas vayan con calma.
19: Poca madre tiene.
0: Ajá.
17: Tío.
0: A ver, pásamelo. Bueno.
17: Tío.
0: Ajá.
17: Tío.
0: Pues pásamelo. Iván.
19: Bueno.
0: Ajá.
19: Poca madre tiene sobrina, ¿no?
0: Tranquilo, hijo.
19: No me gustan a mí, yo te le estoy confiando, que quién sabe qué, que iba a cambiar, que la
0: cuenta. Ajá. Te entiendo, pero también tu primo.
19: ¿Mi primo qué? Pues, voy a partir su madre también.
0: Pues sí, pero la violencia no. Iván, ¿cómo se ve el Panda Show, Iván?
20: A todos.

0: esto es una calamidad, ¿no? Oye, ¿qué onda con él? Esto parece de verdad una ya hasta me siento como en La Rosa de Guadalupe, güey. Una historia de... Oye, ¿qué onda con...? Pues no le estás entrando con el tío, Iván.
1: Pues no me caes, te animas tu mamá, Pancita.
0: Si el tío está bien menso, igual que tú. A ver, vamos a marcarle. Yo no sé qué onda con el tío, pero he tenido que entrarle y me los he surtido, chido. Órale, vamos a marcarle y entras tú directo, Iván, ¿ok? A cuestionarle al tío de que, oye, pues es que su sobrina, ¿cómo es posible? Con mi primo, etcétera, etcétera. ¡Marcamos!
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0: Excelente. Sale, vas, Iván, ¿eh? Calienta al tío, caliéntalo. Y vámonos para el cierre. Bueno.
1: Bueno, mano. Sí, hola, ¿tu tío Diana? Ah, sí, ¿qué pasó? ¿Qué poca madre tiene su sobrina? No manches, meterse con mi primo.
4: ¿Por qué?
1: Tiene.
4: A ver. ¿Pero por qué? A ver, ¿qué tuvo la culpa o qué?
1: Pues está metiendo con mi familia, con mi primo. ¿Qué poca madre? ¿Qué poca si son sus familiares o qué?
4: No, a ver. Exactamente así.
1: ¿Qué? ¿Por qué está metiendo así?
4: Por eso. Pero por eso, tu primo, a ver. ¿A poco si yo sé que tú, mi vieja, tienes su primo?
1: Mi prima, madre, ¿por qué ella está ofreciendo o qué, madre? Yo la agarré de la calle o qué.
4: Por eso.
1: ¿Qué madre tiene? Y yo le estoy diciendo que quién sabe qué. Estoy diciendo que que íbamos a armar bien y ya íbamos a hacer las ganas y pues sale con esa mamá.
4: No, mamá. Por eso, pero ¿por qué? Porque por eso dile a tu primo, porque es pasa de madres.
1: Mi primo también poca madre
5: es
1: tiene.
5: Es también el quiso, no nada más yo.
1: Ahí está, entonces yo está ofreciendo también. Yo la agarré de la calle o qué.
4: Por eso, pero si yo, mi primo,
1: eso no me... Que la chica, que...
4: Por eso, güey, pero... Por eso, güey, pero a mí no me hables así, puto.
6: ¡Oh, Dios!
4: Güey, por eso, como quieras,
1: como quieras, güey, donde quieras.
4: Ah,
1: ¿tú papá, tu sobrina?
4: Güey, te rompo tu madre yo solito, güey.
1: Ah, cuantísimo,
4: güey.
1: Pero, mamá, te falta un... ¿Qué peso, puto?
4: ¿Qué eres, güey?
1: Por eso, güey, voy a ir para allá y vamos a ver, güey. Cuando quieren, guste, aquí les voy a partir su madre a los dos.
4: Los dos, para mí solito tienes puto.
1: Oiga, tío.
4: No mames.
5: Bueno, tío.
4: ¿Qué dice?
5: No, pues ya aquí está enojado.
4: Pero dile que no me hable así, que yo voy y yo sí le rompo su madre, güey.
0: Y ahora resulta que se embaraza de mi primo. Ajá. ¿Le parece correcto o no?
4: Pues le faltaron para hacerlo, güey, ¿o qué?
0: Ah, sí.
4: Cuando una vieja se quiere, se le atiende bien. Y órale acá, como se debe de una mujer.
0: Pero en lugar que me apoye y le diga algo a su sobrina, porque parece que se lo está festejando, eso no se vale, tío Ger.
4: No, yo no se lo estoy festejando y también se le dije, suma. Ya sabes que va a que también se larga.
0: No, por regáñela, aquí está, regáñela. De menos regáñela. Aquí está.
5: Tío.
4: A ver,
0: te regañe y todo, vamos a arreglar cómo lo hacemos con el chamaco y todo, para que te regañe.
5: Tío.
4: Por eso, pero a ver también todo, ¿por qué con el de hacer eso? No.
0: ¿Por qué te metiste con mi primo? Díselo al tío, díselo.
5: Yo antes de que me volviera a ir con él, yo no sabía de eso, no sabía que estaba embarazada, tío.
4: A ver, platíquenme yo al rato, hablo contigo.
5: Nada más un favor, tío.
0: Dile lo peor.
5: Tío, una pregunta.
4: Ajá.
5: ¿Cómo se oye el Panda Show? ¿Es una broma?
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0: ¡Feliz!

0: coger es una broma de Laura y Diván, de sus dos sobrinos, una bromita de cumpleaños, de Happy Birthday. No es cierto, sabemos que Iván pues no puede embarazar a su sobrina, pero de eso que se meta con el primo, hágame el favor.
1: Palita, palita.
0: ¿Qué onda?
1: Préstame a tu mamá y a ver si no la embarazo.
0: Pues no creo, hermano. Ya está muy viejita, yo creo que no le embarazas ni a fregadazo.
1: Hace buen caldo.
0: Oye, Laurita, dile por qué le hiciste la broma al tío Ger.
2: Solo te hice la broma porque ella es tu cumpleaños, porque sabes que te quiero
3: ya,
2: tío, no se enoje.
0: No se enoje, tío.
3: Ya ves que yo saco la cara por ser mi super.
2: Discúlpame, pensé que tío. ¡Feliz cumpleaños!
0: Oiga, tío, es una broma original de festejar su cumpleaños.
3: Gracias.
0: ¿O no, tío? Tío, no se peine, tío. Tío, tío, chintro.
3: Gracias.
0: Le mandamos un beso, tío. Feliz cumpleaños. Que le vaya bonito, ¿eh?
3: Dale.
0: Nos vemos.
3: Ahí te marco.
0: Órale.
2: Órale, tío.
0: Oye, se peinó para atrás el tío. Que... Creo que no le gustó nada. Estuvo bien mendiga bizarra esta broma, la neta. Y aparte yo me metí, te hice la broma como el tío y después al tío me metí como Iván, o sea, una rebámbara. Pero bueno, pues díganme en Puebla cómo se oye el Panda Show.
2: A toda máquina.

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3: Y en este martes estamos de vuelta contigo, mayo 26 del 2026, redes sociales disponibles para ti. Facebook e Instagram, estoy como Panda Zambrano 25 por la X, me encuentras en @ quiero una broma, el canal oficial de bromas animadas, localízame. Muy sencillo, estoy como Panda Zambrano Oficial 25 y disfruta de las bromitas animadas del Panda Show. Más diversión en este martes, estoy en Jalisco, ahí está Iván, buena noche.
4: ¿Qué onda, mi pandita? ¿Cómo andamos?
3: Muy bien, Iván, ¿dónde andas, carnal?
4: Aquí, mira, en Guadalajara.
3: Pues saludos hasta Guadalajara, mi querido Iván. Oye, pues ahí cuando puedas, escúchanos a través de Claro Música o la mejor 95.5. Qué chido que sea en Guadalajara. Platícame, bromita, ¿para quién, Iván?
4: Para mi novia.
3: ¿A tu novia? ¿Cómo se llama?
4: Se llama Vanessa.
3: ¿Y Vanessa también está en Guadalajara?
4: No, ella es de Chimalhuacán.
3: Órale, ¿y tú de dónde eres, Iván?
4: Yo también soy nativo de allá de Chimal, pero pues por presiones de chamba, pues ando por acá.
3: Ah, ¿y cuánto tiempo llevas en Guanatos?
4: Guadalajara llevo apenas 2 semanas.
3: Ah, bien poquito, o sea, prácticamente sí. Nada. ¿Y cuánto tiempo llevas con Vanessa?
4: Igual.
3: 2 semanas.
4: Simón.
3: Órale, o sea que prácticamente empezaste a andar con ella y te juites.
4: Simón.
3: Órale. Bueno, pues ¿y qué bromita?
4: Ah, pues es que haz de cuenta que tengo planeado decirle que estoy en Guadalajara, pero no por chamba, sino porque aquí tengo a mi hija, a mi hijo, digo, y a mi, bueno, a la mamá de mi hijo, ¿no?
3: Ok.
4: O sea, ella tiene la idea de que yo estoy aquí, pero por chamba.
3: ¿Qué es la verdad?
4: Ajá, en sí, la verdad es por chamba, pero o sea, la...
3: ¿Y tú le vas a hacer creer que tienes un hijo y que tienes una mujer allá?
4: Exactamente.
3: ¿Y qué piensas decirle? ¿Cuál es el clímax de tu broma?
4: Ah, pues decirle que es realmente eso, ¿no? Que tengo un hijo aquí y a mi pareja, pero que no la quiero dejar, ¿no? O sea, no quiero perderla, ¿no? Según.
3: Ok.
4: Entonces, mi propuesta es decirle que se venga para acá. ¿Por qué? Porque pues necesito... Quien me haga el quehacer y quien me cuida a mi hijo, ¿no? Porque ella y yo nos vamos a chambear.
3: O sea, quiero seguir contigo y vente de empleada doméstica.
4: Podemos ver. ¿O no?
3: Está chida. Oye, llevas poco tiempo con ella. ¿Consideras que esté tan clavada así como para considerar eso?
4: Sí, la neta sí, Panda.
3: Cuando te fuiste a Guanatos y se vieron y, ay, te quiero mucho y regreso pronto, ¿qué le has dicho? ¿Cuál es tu plan? ¿Regresar en cuánto tiempo?
4: Ah, pues no como tal, porque le dije que según de ahí me iba a ir a Monterrey.
3: Okay.
4: Pero no creo, porque ya Monterrey, pues la neta sí está muy colgado, ¿no? Entonces, dije, pues mejor me voy a quedar en Guadalajara. Y de ahí voy a hacer contrato de un año y ya después me regreso a México, ¿no? A la ciudad otra vez.
2: Ok, bueno, entonces, ¿ella sabe, Vanessa, que tu regreso no tiene alguna fecha de vuelta?
4: Exacto.
2: Ok, bueno, pues es que tienes que pegarle y tienes que empezar la historia por un lado, por eso es que te hago la pregunta. Si ella sabe que pues falta mucho en regresar, ¿cómo vas a hacer el enganche?
4: Pues decirle eso, ¿no? Que todo fue, o sea, prácticamente te digo, o sea, la broma es eso, ¿no? Decirle que estoy aquí, pero por mi hijo y por mi pareja, ¿no? Por la mamá de mi hijo.
2: Y que no la quieres dejar y que tienes una propuesta maravillosa, que es que se vaya a Guadalajara y de empleada doméstica. ¡Ándele, pues! Pues vamos a pegarle cuál va a ser su reacción. Súper interesante a través de la mejor FM y Claro Música. Las bromas están en tu show.
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8: Bueno.
4: Bueno, buenas noches, señora. ¿Está Vane? Soy Iván.
8: Sí, es que te la paso. Permítame.
4: Por favor, señora, gracias.
8: Va.
2: La suerte.
8: Bueno.
4: Hola, amor, ¿cómo estás?
8: Hola, amor. ¿Bien y tú?
4: Pues bien, amor, y algo preocupado, ¿tú crees?
8: ¿Por qué? ¿Qué pasa?
4: Lo que pasa es que necesito hablar contigo.
8: ¿Sí?
4: Mira, te voy a decir la neta, ¿va?
8: Sí.
4: No sé cómo vayas a tomar, no sé qué vayas a pensar, no sé qué vayas a decir, ¿va? Pero pues ahí te va.
8: Sí.
4: Estoy aquí en Guadalajara por otras razones.
8: ¿Por qué?
4: Necesito que me regales un tiempo, ¿no? Porque mira, estoy aquí en Guadalajara principalmente porque tengo un hijo aquí y tengo a mi pareja aquí.
8: Sí.
4: Esa es una. No vayas a colgar, ni mucho menos, ¿va? Necesito que me escuches primero y necesito decirte bien todo lo que está pasando, ¿va?
8: Sí.
4: Yo aquí con esta chica, pues tengo más o menos como 2 años y medio de conocerla. Y pues como al año y cachito fue pues cuando salió embarazada y tuvimos al bebé, ¿no? Entonces, pues la neta, yo no soy totalmente de allá de México, soy más de aquí de Guadalajara. Si voy a México, pues es nada más porque pues tengo familia allá, ¿no? Sabes que allá vive mi mamá, mis hermanas, y pues prácticamente por eso voy, ¿no? Ahorita me dije que no iba a ir hasta dentro de 15 días porque pues se ha estado un poco difícil la situación por aquí también, ¿no?
8: Uh-huh.
4: Entonces, mira, la neta, pues sí me gustas mucho, me late, es un buen y todo. La neta, ¿no? Lo que es. Pero pues ese es el problema aquí que tengo. Digo, tampoco te quiero perder, no quiero dejarte, ni mucho menos, pero pues ese es el punto.
8: ¿Y por qué se te ocurrió decirme ahorita?
4: La neta, me tenía miedo, estaba bien preocupado, Vani. No pensé las cosas, ¿no? La neta sí estoy preocupado, Vani. Y la neta, pues es que la neta, pues me gustas mucho, me encantas y no quiero dejarte, Vani.
8: Todavía tienes una relación con la morra de allá, ¿no?
4: Pues no tanto así, la neta en sí es más por mi hijo. O sea, más que nada es por él.
8: No hay problema, no me lo hubieran dicho.
4: Ajá.
8: Por él no hay problema, pero... Ay, ¿qué hiciste?
4: Pero mira, la neta no te pongas así, Vane. O sea, yo a ti te quiero y digo, a lo mejor no he estado mucho tiempo contigo, ni mucho menos, pero... O sea, la neta sí te quiero. La neta quiero estar contigo y todo, ¿no? Pero ese es el compromiso que tengo aquí. O sea, por mi hijo, o sea, por la chica, pues no hay tanta bronca, ¿no? Pero es por mi hijo. De hecho, incluso aquí pues los dos trabajamos, ¿no? O sea, ella por su lado, yo por el mío. Pero pues prácticamente mi hijo se queda, pues no solo, ¿no? Porque se queda con su abuela. Digo, por eso estoy aquí también por él, ¿no? Porque digo, pues así también yo lo puedo ver un rato y ella también de repente cuando no trabaja, ¿no? Porque ella pues seguido la descansa, igual por lo mismo. Entonces, pues lo que quería proponerte es que, pues, no sé, que te vengas a pagar conmigo, ¿no? Digo, yo te puedo girar dinero o puedo ir por ti, porque incluso pues igual se ocupo quién me apoye con el aseo de la casa y quién me cuide mi hijo y todo eso.
8: O sea, ¿cómo? Iván, neta, estás pensando lo que estás
4: haciendo. O sea, es una solución que tengo, digo, pues, para vernos diario, ¿no? Porque digo, al menos así pues también está cerca de mí, conoces a mi hijo, cotorreamos así, ¿no? Pues nos lo pasamos juntos.
8: Yo
4: ya no iría a México, pues digo, para que no nos alejemos ni tú de mí ni yo de ti.
8: O sea, ni siquiera tuviste la confianza de decírmelo cuando era. Tú siempre me dijiste que tú querías que yo
4: te hubiera la neta. Perdóname, la neta, pues sí, fui un tonto, fui un estúpido, lo que quieras, no por no decirte las cosas como eran. Pero pues es que tampoco sabía cómo ibas a reaccionar. Y hasta apenas pues hoy me armé de valor, ¿no? Incluso pues hablé con esta chica y le comenté de ti y todo eso. Y me dijo que no tiene problema. Digo, pues creo que al menos eso es lo que, bueno, la solución que tengo al menos para seguirnos viendo tú y yo. ¿Sí me entiendes? O sea, el plan es que te vengas para acá y no sé, puedes hacer la de empleada doméstica y pues cuidas a mi hijo y ya una noche llego yo y todo nice, ¿no? Todo chido.
8: Empleada doméstica, o sea.
4: O sea, ella de plano no se va a meter, ¿no? Porque como te digo, o sea, ella no tiene mucho que ver, ni nada que hablar, ni nada. O sea, esa es la propuesta que yo te tengo.
8: Pero Iván, tú estás haciendo ya por un hecho que yo me vaya contigo. Es que ¿por qué no me hablaste con la verdad antes de que yo me enamorara de ti, antes de que yo hiciera todo lo que hice por ti?
4: No, o sea, incluso ya, o sea, mi mamá también sabe de eso porque también le platiqué y me dijo, ¿no? Pero sí que ahí tú ves, ¿no? Incluso pues con esta chica platiqué y también me dijo, ¿no? O sea, que no había problema. ¿Por qué? Porque es de cuenta que donde yo estoy es la casa que me renta su papá. O sea, un departamento pequeño, ¿no? Y pues prácticamente ella llega también ahí a ese departamento. O sea, no ahí mismo, ¿no? O sea, en otra recámara. Pero, o sea, me dijo que no tiene problema, ni mucho menos. Igual su papá habló conmigo y me dijo, pues, no hay problema, ¿no? Sabes que si va a trabajar aquí, pues, no hay problema. Pero, o sea, yo lo hago más que nada porque, pues, por ti, ¿no? Para no estar tan lejos y así nos podemos seguir viendo y todo eso, ¿no? Ya sabes. Y como te dije, igual conoces a mi hijo, pues, convives con él, cotorrean. Como te dije hace rato, ¿no? Yo llego una noche y, pues, estamos juntos, ¿no? Incluso es más, cuando llegue el momento en que digas, ah, no, qué chido, vas a ser hasta la cima de la casa.
8: Ah, mira.
4: Está bien, es una propuesta buena.
8: ¿Tú quieres que me vaya de chacha?
4: ¿Cómo ves? O sea, tú te lo acabas de decir, ¿no? Estás enamorada de mí y yo, la neta, pues también de ti. O sea, esto sería momentáneo, ¿no? El que trabajaras ahí con empleada doméstica, ¿no? Ya después, lo que quieras, ¿no? O sea, yo como te lo había dicho anteriormente, incluso ya no me voy a Monterrey. O sea, todo pues prácticamente tiene que ver por esto, ¿no? Lo de Monterrey y todo eso, pues fue como que a la pantalla. Pero solamente es eso, ¿no? ¿Cómo ves?
8: Pues muy mal, ¿no? Y yo te quiero mucho.
4: Pero, o sea, tú vas a ser normal, ¿no? O sea, no vas a dar vestir así como sirvienta ni no, porque pues obviamente tampoco, ¿no? Pero, o sea, tú normal, tú tranqui, ¿no? ¿Cómo ves?
8: Yo no me puedo decir yo para eso. En verdad, tengo que pensarlo.
4: Pero es que no hay nada que pensar, o sea.
8: Digo,
4: si tú me quieres y estás enamorada de mí como lo dices, o sea, no hay nada que pensar. Yo incluso, pues sí pensé las cosas, ¿no? Porque pues tampoco quería perjudicarte, pero digo, tampoco puedo seguir con esta mentira por más de 1,000 años, ¿no?
8: A ver, Iván, relájate, piensa bien.
4: ¿Cómo ves? O sea, el amor todo lo puede.
8: Tranquilízate. Yo no me voy a ir de chacha.
4: Pero, o sea, solamente así podemos estar juntos. O sea.
8: Pero no.
4: ¿Qué hay de malo? ¿Qué puede pasar?
8: No sé, tengo pensado mucho en las cosas. Yo no te puedo dar una respuesta hoy.
4: O sea, tampoco quiero vivir lejos de ti porque no, o sea, no puedo, porque no puedo, la neta. Por eso es que te propuse eso.
8: No sé.
4: Se oye pues un poco feo eso, ¿no? De empleada doméstica, vas a ser como que mi ayudante, se puede decir.
8: Ayudante. O sea, de novia pasé ayudante.
4: O sea, vas a seguir siendo mi novia, pero o sea, vas a ser mi ayudante ahí por el momento. E incluso, pues mira, para no levantar sospechas con esta persona que es la mamá de mi hijo, ya cuando se duerma ya me voy yo contigo, todo chido.
8: No, no.
4: No sospechas. Ni
8: no.
4: Nada.
8: No,
4: mientras tú y yo nos queramos o nos amemos y todo eso, cualquier cosa no es importante, Vani, más que tú y yo.
8: Mira, escucha, te quiero mucho, pero no soy capaz de hacer eso y ser la otra de alguien.
4: Pero, o sea, no vas a decir la otra.
8: ¿Cómo? ¿Cómo de que no? ¿Qué me estás diciendo? Yo no sé yo si es mi mamá contigo. ¿Qué son esas mamás? ¿Estás escuchando lo que estás diciendo, Iván?
4: Sí, sí me estoy escuchando, pero, o sea, mira, o sea, a ver, lo que te estoy explicando, o sea, yo con tu mamá de mi hijo no tengo nada que ver ya. O sea, estoy aquí con ellos, ¿por qué? Porque es la mamá de mi hijo y por mi hijo, pero más es por mi hijo, o sea, su mamá no nada que ver, así. O sea, tú nada más así como que aparentarías que eres la empleada doméstica ya sin pedo, ¿no? Pero, o sea, ella cuando esté en su viaje, esté ahí haciéndose pato, no importa, tú y yo seguimos siendo felices.
8: A ver, Iván, no.
4: ¿Pero por qué no, Vani? O sea, ¿tanto eso que dices que me amas?
8: Sí, pero no voy a llegar tanto a tanto, la verdad.
4: Yo estoy haciendo todo, Vanessa, todo lo posible para que podamos estar juntos. ¿Y tú me haces esto? ¿Es en serio?
8: A ver, escúchame. Yo no voy a estar aparentando nada. ¿Tú me estás diciendo tú? ¿Nada más aparentas que eres la de aquí y yo estoy mejor contigo? No manches, no.
4: Pero, o sea, ella ya me dijo que no hay problema, porque, o sea, vas a ser como que la empleada doméstica, pero no es la empleada doméstica. O sea, para ella vas a ser una pantalla de empleada doméstica. Pero tú y yo seguimos siendo lo mismo. O sea, nada lo va a cambiar. O sea,
8: ¿por qué tengo que aparentar en frente de alguien?
4: Ah, eso, muy buena pregunta. ¿Por qué? Porque como ella piensa que... ¿Cómo te lo puede decir? O sea, ella piensa que no ando con nadie, ¿no? O sea, yo le dije, siendo con... traigo ondas con una chava y todo eso, ¿no? Pero, o sea, incluso le dije, pero quiere que le consiga un trabajo. Entonces pensé, dije, ah, no, pues ya sé cómo, ¿no? Entonces me imaginé eso. O sea, como tal no vas a usar un uniforme de empleada doméstica, porque no, o sea, tú normal, ¿no? Tú con tu ropita y todo chido. Y ya.
8: Ay, da igual.
4: O sea, no creas que vas a traer tu vestido negro con mandil blanco, uniforme azul.
8: Ay,
4: no. Pero ¿por qué me hablan así?
8: Porque yo no soy de tener mi confianza, por eso, güey, te lo dije. Yo no voy a comentar en frente de ambientales y de no sirve de chacha.
4: No, pero, o sea, es solo por un momento, o sea, un tiempo más tranquila, o sea, no va a ser para toda la vida tampoco, obviamente, ¿no?
8: Ay, no manches, es en serio.
4: Sí, o sea, es neta, pero no te pongas así.
8: ¿Cómo quieres que me ponga, Iván?
4: O sea, ante los ojos de las demás personas, que no importa, además, pero ante los ojos de las demás personas vas a ser como que empleada, ¿no? Pero para mí tú,
8: no, muchas
4: todo.
8: Gracias por el lugar que me estás dando, o sea, gracias entre la sociedad, no, muchas gracias, se te agradece.
4: O sea, Vani, vas a ser mi mujer, o sea, vas a ser todo, incluso eres todo para mí, no sé, o sea, ¿qué le ves de malo?
8: Es que si lo fuera, dice que sea con la sociedad como tú dices, estaría igual, ¿no crees?
4: O sea, no, te digo, o sea, no va a pasar nada más allá de lo que tú crees, o sea, de lo que estás maquinando, ¿no? O sea, sí vas a lavar los trastes y hacer comida y la limpieza y todo, ¿no? Pero ya, o sea, de ahí no va a pasar. Yo una noche llego, incluso ya no me voy a ir con Rubén como te lo he dicho, yo me voy a quedar contigo. Y si hay que meter tiempo extra, no voy a meter tiempo extra, me voy contigo. ¿Por qué? Porque tú para mí lo eres todo.
8: No, Iván, o sea,
4: ¿pero por qué no sabes tanto de tu amor que dices que tienes por mí?
8: Yo te amo un chico, te lo demostré.
4: Sí, lo sé, me lo demostraste, precisamente porque me lo demostraste. Y sé que, y ahora estoy seguro de ello. Precisamente por eso ahora me animé a decirte las cosas como son. Y
8: de lo que me dijiste, o sea, por tu hijo me pero que yo me vaya de empleada doméstica, yo te puedo tratar con todo y tu hijo.
4: Ajá.
8: Sabes que sí. El niño no tiene la culpa de nada.
4: No, pues él no tiene la culpa de nada, obviamente, ¿no?
8: Pero yo no me voy a ir de empleada doméstica.
4: ¿No estás diciendo esto? ¿Neta, Vanessa? Pues yo te quiero y te amo un poco, Vani. ¿Y neta me estás haciendo esto? Pues estoy haciendo todo lo posible.
8: Ay,
4: no se vaya, Vani. Yo estoy haciendo todo lo posible para que te vengas conmigo, para estar juntos.
8: Amor, pero es que mira, entiéndeme.
4: Pero neta, todo lo que estoy diciendo es porque quiero estar contigo. Quiero estar cerca de ti.
8: Yo
4: porque te amo, te quiero mucho. Y dime ahora, ¿qué hago, no? O sea, ¿qué voy a hacer sin ti? Si prácticamente tú te has vuelto mi vida.
8: Es muy importante para mí. Pero yo no me puedo ir.
4: Ya vi que nuestro amor no pudo más que las apariencias. Pero van, está bien, no, no.
8: Oye, relájate, tampoco es eso.
4: No, es que no, Vanessa, no. Es, yo estoy haciendo todo lo posible porque pues estemos bien, pero pues, si no quieres, pues no me importa, ¿no? Igual, pues te voy a extrañar mucho, te quiero de antemano y ahora sí que perdóname por todo lo que te acabo de decir, ¿no? Digo, no esperé que fuera a pasar todo esto, yo esperaba lo contrario, ¿no? Pero pues, como te lo dije, no te puedo obligar tampoco y pues ni modo, Vani. No, igual como te lo dije, pues te voy a extrañar mucho.
8: A ver, Iván.
4: ¿Qué?
8: O sea, también nada más te pones tristeza, güey, a nadie se la había dado, a nadie. ¿Sabes lo que ahorita estoy sintiendo? ¿Sabes cómo tus palabras me están hiriendo? ¿Sabes que tú quieres que yo me vaya contigo? Yo no me puedo ir. Y porque yo no puedo, empiezas a decirme que eso es todo mi amor y que quién sabe qué.
4: Ajá.
8: Ajá, o sea, no inventes, Iván, escucha lo que estás diciendo, escúchame.
4: O sea, pues sí, te estoy escuchando, o sea, bueno, más bien sé lo que estoy diciendo y por eso te propuse todo eso.
8: Mira, yo te quiero, te...
4: Pero pues bueno, igual si no se puede, Iván, pues...
8: Te amo como no te das una idea.
4: No, pues sí lo sé, pero igual, pues si no se puede, pues ya ni modo, ¿no? Digo... Igual le pido mucho a Dios que te encuentres un hombre que te valore y igual pues tengo que saber que perdí y creo que he perdido mucho esta noche, como a ti que ya te perdí, pero pues de modo, ¿no? Digo, esa era una opción que yo tenía.
8: O sea, si ya de plano, última ya y quiso mirada para nada, adiós, vaya sin fácil.
4: Igual no sabes cómo hubiera querido que hubieras dicho que sí, que pues te ibas a rifar, ¿no? Pues hubieras dicho, no sé, pues va, me lo voy a rifar, ¿no? Por ser tu empleada doméstica por un tiempo, pues va. O sea, neta, nuestro amor, nuestra felicidad y todo eso estuvo tan cerca de... Ese sí, que sea que las apariencias que tú crees pudieron más. Y no se vale. Pero bueno, está bien, Vane, no te preocupes.
8: ¿Cómo que como no te lo dije? Vale? ¿Cómo que no te vale? O pues, sea, la egoísta, la mamá soy yo, ¿no?
4: Pues sí, porque yo estoy haciendo todo por hacer lo posible para que pues, estemos juntos.
8: ¿Y por qué mejor no traes para acá a tu hijo?
4: Porque su mamá vive aquí. O sea, su mamá no quiere que yo me lo traiga, bueno, que, o sea, que yo lo traiga conmigo para allá y para acá, porque pues no quiere eso, ¿no? Tan solo que me lo lleve a México.
8: Mira, dile dentro de 15 días, ¿no?
4: Pues sí, yo creo que sí.
8: Lo trae.
4: Ajá, pero si su mamá quiere venir.
8: Lo trae.
4: Conmigo.
8: Me lo trae, hablamos.
4: Ajá, pero si su mamá quiere, o sea, quiere ir conmigo.
8: Pues ella me vale madre.
4: ¿Pero por qué decir la mamá de mi hijo? O sea, no digo que sea importante, ¿no? Pero vive la mamá de mi hijo.
8: Está bien. Y ya hablamos. Depende de eso. Hablamos.
4: Pero, o sea, depende de qué. O sea, ¿puede más tu orgullo lo que estás pensando que nuestro amor, Vanessa, neta?
8: No,
4: o sea, para empezar, ¿por qué quieres ver a mi hijo?
8: Porque tiene de madre.
4: Ok, va. Vamos a ir los tres. Vamos a ir la mamá de mi hijo y yo. Pero te voy a presentar ahí como que vas a ser la persona que va a trabajar con nosotros. Y ya todo chido y todo cool. ¿Cómo ves?
8: Bueno.
4: Si me amas y me quieres y todo eso que dices, di que sí.
8: Mira, Iván.
4: O sea, ¿cómo ves? O sea, todo normal, ¿no? O sea, yo llego y todo, incluso a ver si me presta la camioneta su papá de esta chava. Y ya ya llevan la camioneta directo allá a Chimal. Y ya incluso si quieres te subes con nosotros a la camioneta y ya, pues ya obviamente te presento como la persona que va a ser que la persona que vas a trabajar con nosotros como la empleada doméstica, pero tú y yo sabemos que no es cierto.
8: Pues tú me dijiste que me vas a hablar con la verdad, ¿no?
4: Pues sí, la neta.
8: Te voy a hablar yo con la verdad.
4: A ver.
8: Me enamoré de ti, me entregué sinceramente, sí, también.
4: Ajá.
8: Con mi voluntad, sí.
4: Ajá.
8: Pero yo ya no te voy a aceptar eso, neta, no me voy a sobajar con eso.
4: Pero no es que te sobajes, o sea, es una propuesta solamente por un tiempo, o sea, pero tú y yo vamos a seguir siendo lo mismo. O sea, nuestro amor y todo eso va a estar por encima de todo.
8: Yo te amo mucho, mucho.
4: Es como un plan de vida en lo que acomodo bien las cosas, sino que yo pues agilizo todo por acá.
8: Cuando puedas arreglar todo, créeme que me puedes volver a buscar.
4: Pero ahorita yo qué hago sin ti, Manny. O sea, tu orgullo o lo que estás pensando puede más que lo que hay entre nosotros, neta. O sea, simplemente por ser la mamá de mi hijo o por lo que te estoy proponiendo, ¿vas a decir eso?
8: No, yo te lo he dicho,
4: por el niño
8: no es mío.
4: Ajá.
8: O sea, no es mío, pero tampoco voy a dejar que me presentes como una persona X cuando ni siquiera lo soy.
4: Pero no vas a ser una persona X. O sea, tú no vas a ser una persona X, solamente será por un tiempo. No sé de qué te gusta. Tal vez unos 2-3 años y ya.
8: 2-3 años.
4: Ay. Pero, o sea, nuestro futuro, ¿tú sabes nuestro futuro?
8: Espero arreglar tus cosas y espero lo puedas arreglar. Yo lo puedo hacer.
4: Pero, Vani, ¿por qué?
8: Porque ni siquiera te quiero. Ay, no, yo ni siquiera
4: una de mis casas.
8: ¿Sabes qué voy a hacer o no te
4: hago? Ajá, pues ya quedamos en que nos íbamos a decir toda la verdad y yo te estoy diciendo toda la neta.
8: Es que yo también te estoy diciendo la verdad.
4: Ajá, pero yo entonces ahorita ¿qué hago? O sea, monté todo lo planeado para que me salgas con que no y que me digas que como yo vi las cosas, bueno, y las cosas ya las acomodé. ¿Qué es lo que está fallando?
8: Es que
4: ya te dije, o sea, solo será
8: antes
4: de
8: decirme nada.
4: Pero escúchame, o sea, todo lo que te estoy proponiendo solo será como de 2 o 3 años o 4 incluso si quieres, ¿no? Y ya, o sea, ya después de eso tú y yo seguimos siendo felices como siempre, incluso hasta un plan de vida mucho mejor y todo eso. ¿Jalas o qué? ¿Me apoyas o qué?
8: No.
4: ¿Es neta, Vanessa?
8: Yo te quiero mucho y espero
4: que puedas hacer. Bueno, pues entonces, ok, está bien, esto creo que es un adiós. Y pues me despido de ti, nada más que sí, voy a ir a Chimal y sí te voy a presentar a mi hijo y ahí pues sí te voy a preguntar algo.
8: ¿Cómo vas a preguntar?
4: ¿Cómo soy el panda? Yo que eso es una broma.
7: ¡A toda máquina, idiota!
3: ¡Vanes, estás en las bromas del po!
4: No, ya colgó, panda.
2: Iván, eres un descarado y un sinvergüenza.
4: ¿Y ahora por qué, panda? Pues si nada más dije lo normal.
2: No, pero es que es como... ¿Ves que yo te lo pregunté al principio? Oye, ¿crees que esté tan enamorada como para aceptar? Y sí, efectivamente está muy enamorada de ti. Que por cierto, reveló cosas importantes. Entre broma y broma, el panda se asoma, ¿eh?
4: No, que... Mal, la sangre, pero ni pedo, ¿no? Pues ya, ya ni
2: uno,
4: no.
2: Bueno, bueno, pero los caballeros no tenemos memoria, no escuchamos.
4: Ah, no, no
2: escuchamos.
4: Ya no sé nada, panda. Es más, ni sé ni quién eres.
2: Oye, lo que sí es que dudó, realmente dudó, pero como que reflexionó, porque ves que te pidió un tiempo para pensarlo. Y después como que reflexionó y su dignidad y dijo, no, ¿sabes qué? Pues no. Pero imagínate, o sea, te pidió hasta que llevaras al niño, quiere conocerlo, o sea, no manches, sí está pero bien clavada, compadre.
4: Sí, no, pues no, no sé qué hacer, panda, ahorita a ver.
2: Oye, ¿y por qué quisiste hacerle esa bromita?
4: Pues nomás, para pasar el rato, porque ella es bien llevada, es pesada, y
2: ah, bueno, entonces la que se lleva se aguanta, ¿no?
4: Simona.
2: A ver, vamos a marcarle, le estamos marcando a Vanessa, ojalá conteste, sí me gustaría escuchar su reacción. Ok, entras tú, compadre, entras tú.
4: Va.
8: Bueno.
4: ¿Vane?
8: ¿Qué quieres?
4: Oye, amor, es una broma, aguanta.
8: Ay, no mames, Iván.
4: Te estoy diciendo que es una broma del panda. Yo, mira, aquí está el panda, pandita.
8: Bueno. Ay, ya, cállate.
7: ¡Qué broma!
8: No mames, ¿tú me escucharon, no?
4: Vamos, pues es una broma. Eres llevada, ¿no?
2: Oye, a ver, Vanessa. Vanessa preciosa, chula, bonita, bebé. ¿Qué tiene que te hayan escuchado? ¿Que nada más porque estabas a punto de aceptar ser la empleada doméstica o cómo?
8: Iván.
4: ¿Te están hablando?
8: Me vale madre.
2: Uy, está enojada.
8: Soy tu burla.
4: No, es una broma.
2: Oye, Vanessa, espérate.
8: ¿Te vas a llevar, Iván?
2: Espérate,
8: ¿te
2: Vanessa,
8: a
2: Vanessa, Vanessa,
8: ¿te
2: Vanessa.
8: ¿Te vas a llevar?
2: Nada más un favorcito, espérame. Espérate, Vane, espérate. No me digas groserías porque estamos en la radio a través de la mejor 97.7 en la Ciudad de México. En Guadalajara estamos por la 95.5. En Claro Música estamos sin censura. Pero no me digas groserías y no tengo que apretar el delay, por favor, anda. pero bueno, a ver, Iván, adelante, dile por qué la bromita aquí a la housekeeping.
4: A ver, Vani, ¿me escuchas?
8: Sí.
4: Mira, la broma nada más fue porque eres tú medio llevadona y te tienes que aguantar, hija.
8: Seguro, Iván.
4: ¿Seguro, neta que sí?
8: Arre.
4: Ah,
2: vale,
4: eso me late. ¿Cómo ves,
2: Vanessa, te imaginé con tu uniforme negro, con tu mandil blanco, de colita, cubetita al lado?
8: Le tengo que decir a mi mamá porque mamá ya está bien enojada, otra vez.
2: No. Oye, pero ¿qué tiene que ver tu mamá si tu mamá no participó en la broma? ¿Qué tiene? ¿Le dijiste
8: escuchó?
2: O qué? ¿Escuchó lo de la propuesta de que te fueras a trabajar?
4: A ver, pásame tu mamá.
8: No crees.
2: Antes di que la mamá no brincó, ¿eh?
4: Pásame tu mamá.
8: ¿Qué pasó?
4: Hola, señora, ¿cómo está?
8: Pues estoy bien. ¿Qué pasó? ¿Por qué hiciste eso?
4: No, es una pequeña bromita, no, nada más para pasar el rato, para que no se olvide.
8: ¿Eso es aburrido o qué?
4: Sí, pues imagínese, aquí solo en Guadalajara, sin nada que hacer más que el trabajo.
8: No, qué bárbaro, de veras.
4: Sí, señora, pero nada más es para pasar el rato, señora, todo tranquilo, todo nice.
2: ¡Ay, Dios! Oye, Vanessa, si eres pesadona, dice Iván que eres pesadona, ¿sí?
8: Nada más que no chille.
2: Ay, o sea que le estás advirtiendo que va una vez de vuelta.
8: Veremos.
4: No hay nada que preocuparse.
8: Nada más espérale ya para dejar de estar haciendo toquitecitos
2: mensos. Oye, Vanessa, llevan 2 semanas, ¿no? Bien poquito, ¿no?
8: 2 semanas.
2: Oh, ¿cuánto tiempo llevan de relación?
8: Ay, ni me
4: acuerdo. No, entonces sí me ama.
8: Pues ya no.
2: Ya no lo amas, pero no, neta, ¿cuánto tiempo llevan, Vané?
8: Ya casi un mes.
2: Pero bueno, pues les mando un abrazote, Vanessa. Espero que si realmente quieres hacerle el desquite, comunícate al Panda Show para hacerle la broma, Iván. Pero bueno, Iván, dime en Guadalajara cómo se oye el Panda Show.
4: A toda máquina, pandita.
2: El bien.

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2: En este martes envía tu mensajito y escúchate en el Panda Show al 55760 Panda, 55760 Panda. 26 de mayo estoy contigo a través de la mejor FM y estamos en cadena. Y en esta noche tengo a Cristian. Buenas noches, ¿cómo estás?
3: Bien, buenas noches, pandita.
2: ¿Qué haces, mi Cristian?
3: Pues aquí, festejando mi cumpleaños y también aprovechando para hacer una bromita a mi novia.
2: No manches, tu happy birthday. ¿Cuántos cumples, carnal?
3: 25 añitos, pandita.
2: 25, ¿y cómo estás festejando tus 25 años?
3: Bien, aquí con la familia y con los amigos.
2: Ay, qué buena onda, ¿cuántos están ahí reunidos?
3: Todos poquitos, como unos 10.
2: Bueno, platícame, ¿para quién la bromita de cumpleaños, Cristian?
3: Mira, va a ser para mi novia que no pudo venir a mi fiesta, pandita.
2: No manches, ¿y eso por qué? Pues si tendría que estar ahí, sería la primera.
3: Pues tuvo que trabajar, pero pues bueno, vamos a hacerle así la maldad por no venir a la fiesta.
2: Wow, ¿cómo se llama ella?
3: Se llama Liz.
2: ¿Cuánto tiempo con Liz?
3: Ya llevamos para un año.
2: Un añito. Bueno, ¿y de qué se trata la cargadita? Te escucho.
3: Mira, se va a hacer que, o así que yo estoy en mi fiesta con mis amigos, pero en ese caso, como ya no pudo venir, vino mi exnovia.
2: Ok.
3: Entonces, pues ya, vamos a disimular que yo vaya, me tocan en mi puerta para recibir a más invitados, y mi exnovia agarra el celular y le contesta diciéndole pues, que ya me deje en paz, ¿no? Que queremos regresar, que tenemos un hijo, y que me deje en paz, en pocas palabras, porque ella es la misma.
2: A ver, pero no entiendo un poquito la logística de cómo está el enganche de lo que quieres hacer, porque, a ver, tú estás reunido con tus cuates, y ella lo sabe, ¿no? Estás en familia festejando, ¿no?
3: Exacto.
2: Entonces llega una exnovia, o una exnovia está ahí, que se llama
3: Gaby.
2: Entonces Gaby le va a hablar a Liz y quieres que simule que está en la fiesta o que anda contigo, ¿cómo?
3: Exacto, mira, como tal, no, vaya, es una amiga la que se va a hacer pasar por Gaby.
2: ¿Quién es ella?
3: Ajá, se llama Monse.
2: ¿Y no se conocen Monse y Liz?
3: No se conocen.
2: Perfecto, entonces quieres que le diga Monse que es Gaby.
3: Exactamente.
2: ¿Y eso de los hijos y cómo está el Tamagotchi?
3: Ah, pues haz de cuenta que mi novia ya tuvo, después de mí una pareja, y pues con esa pareja tuvo un hijo.
2: La broma que quieres hacerle a Liz, que supuestamente estás con Gaby, ¿estamos de acuerdo?
3: Exactamente.
2: Bueno, vamos a enfocarnos a eso. Hola, Monse, buenas noches, ¿cómo estás?
4: Hola, buenas noches.
2: Aquí la idea es que tú vas a encarnar el papel de Gabriela, ¿estamos de acuerdo?
4: Ajá.
2: Y supuestamente estás festejando el cumpleaños con Cristian.
4: Así es.
2: Ahora, ¿quiénes están reunidos ahí? ¿A quién puede mencionar esta? Te voy a llamar Gaby para no regarla. ¿Qué amigos puede mencionar que sepa Liz que están con ustedes?
3: Puedes mencionar a Ramsés, Alexis, Denise, Betsa.
2: ¿De esos captaste alguno, Monse?
4: Sí.
2: Ok, bueno, mira, vamos a simular esta situación. Te voy a comunicar con Liz, Gaby o Monse, y tú así de una forma bien cínica le dices: hola, habla Gaby. Oye, te quiero agradecer de verdad. Muchas gracias por no venir a la fiesta de mi amor. Y quiero que sepas que él y yo nunca hemos terminado. Siempre he estado con él. Así, pero de una forma como las mujeres ustedes se pican, ¿ok? Y mira, te lo voy a demostrar. Entonces tú te acercas, Gaby o Monse, te acercas y así, y tú imagínate, cierra tus ojos así como diciendo: feliz cumpleaños, mi amor. Y tú, Cristian, hace cuenta como que la abrazas, medio tomadito así, y así: ay, mi amor, te amo mucho. Y haces como que la besas. Es el mejor cumpleaños de mi vida, qué bueno que estás conmigo. Así le hablas bien cariñoso. Y tú, siendo la mala mujer, Gaby, le dices: ay, oye, te tengo un regalo de cumpleaños, te hablan. Y ahí entras, le pasa el teléfono y tú contestas, Cristian, así diciendo: bueno, y ella, no sabemos cómo va a reaccionar. Ahora, ahí supongo que le vas a decir que andas con Gaby, ¿o no?
3: Sí, va.
2: Pues sí, no, digo, para que amarre, no, o sea, obviamente tartamudeas y tú: bueno, no, mira, sí, no, mira, no es lo que tú te imaginas, pero, no, pues la neta, pues sí, ando con Gaby. Y ahí como que terminas la relación. Es más, vamos a ensayar, ¿les parece?
4: Ok.
2: Ok, vamos a ensayar. Entra el teléfono, ahí, y contesta: bueno.
3: Bueno.
2: No, tú no, entra Gabriela, baboso.

0: llore y llore con los pasteles. Ay.
1: No, ya terminamos. A ver, que conteste, que conteste. No, ya no contesta. Terminamos. Ni modo, Cristian, feliz cumpleaños. Dime cómo se oye el Panda Show.
2: A toda máquina.
1: Bueno, con esto me despido en este martes 26 de mayo del 2026. Hasta aquí las bromitas del Panda Show por la mejor FM en cadena. Regreso mañana. Buenas noches. Pásenla bien. Hasta

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0: Son las 6 con 11 minutos.
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10: Hola, hola, bienvenidos a un episodio más de Ya Oíste. Yo soy Génesis Sáinez Silva, su conductora el día de hoy, y hoy vamos a hablar sobre un tema que poco se habla, pero que viven muchísimos hombres, que es la ginecomastia. Y para eso nos acompaña el día de hoy el doctor Manuel Alejandro Catalán Ruiz. Así que, doctor, pues le doy la bienvenida. Este es su espacio, con toda la confianza, para hablar sobre este tema tan, pues, poco común.
11: Muchas gracias, Génesis. Estoy muy contento y agradecido por la invitación. En efecto, es un tema bastante interesante, poco conocido, pero muy frecuente en los motivos de consulta en los niños adolescentes. Entonces, va a estar muy, muy, muy buena la plática y yo encantado de estar aquí contigo platicando.
10: Muchas gracias. Y sí, definitivamente creo que es una, para empezar, la palabra, le decía, ¿cómo se pronuncia? Ginecomastia, ginecomastia.
11: Sí, exacto. Es ginecomastia.
10: Ginecomastia, ok.
11: Es un poquito complicado, pero vamos a empezar, te parece, por definir ginecomastia.
10: Me encantaría.
11: Mira, ginecomastia básicamente es el crecimiento de la glándula mamaria en los hombres, ¿sale? Es una proliferación de este tejido mamario y que básicamente puede ser uni o bilateral, ¿ok?
10: Ok.
11: ¿Por qué en los hombres? Porque pues, en las mujeres ya sabemos que es la glándula mamaria, básicamente el pecho, pero los hombres no debería de desarrollarse. Por eso claro, se denomina, o el término es ginecomastia en los hombres. Es un motivo frecuente de consulta en los adolescentes y esto tiene que ver por la fisiología. Hay diferentes tipos de ginecomastia. Hay una ginecomastia fisiológica y una ginecomastia, pues, patológica, que no debería de ocurrir.
10: Okay.
11: Entonces, existen tres picos donde se puede presentar esto. Hay una ginecomastia neonatal, es decir, ocurre en los bebitos, y esto es estimulado por los estrógenos y progestágenos maternos en útero, es decir, a través de la placenta pasan estas hormonas y estimulan unos receptores que se encuentran en la glándula mamaria, por lo que en los primeros meses de vida los bebitos podrían tener un crecimiento de su pecho que se denomina como botón mamario.
10: Okay.
11: Ese es algo transitorio, va a desaparecer una vez que hay una caída de este estímulo hormonal cuando nacen y no se resuelve sin ningún problema.
10: Okay.
11: Hay un segundo pico que es la ginecomastia puberal y básicamente ocurre en la etapa entre los 10 y los 14 años en los niños, ¿ok? Esto es estimulado porque una vez que empieza la pubertad de los niños hay un incremento de los estrógenos que también se producen en los hombres, también producimos estrógenos que pueden sensibilizar los receptores también de la glándula. A medida que vamos avanzando en edad los hombres y nuestros niveles de testosterona se incrementan en su pico más alto, que llegan a ser hasta 30 veces mayor, es cuando se resuelve esta parte de la ginecomastia puberal. Es decir, también es algo transitorio, pero toma más tiempo, alrededor de 1 a 3 años, más o menos.
10: Pero no es algo definitivo, o sea, tiene que quitar.
11: Exactamente.
10: ¿Cómo saber que realmente pues es ginecomastia o no es por a lo mejor incremento de peso, por obesidad, o en dado caso es realmente algo malo?
11: Sí, eso que mencionas, Génesis, es muy importante. La ginecomastia puberal se presenta entre el 60 y el 90% de los adolescentes. Y lo primero va a ser definir si es ginecomastia o es algo que se llama como pseudo ginecomastia, que básicamente sería un incremento en el tejido adiposo, lipomastia o adipomastia. Esto es por, a lo mejor las personas tienen un exceso de peso, el área del pecho tiende a concentrar mayor cantidad de tejido adiposo y da una apariencia como si fuera un crecimiento mamario. Claro. Entonces, por eso es muy importante la exploración. Los síntomas que presentan los niños por los que llegan a consulta, en caso de que sea una ginecomastia, el primer dato es un aumento de volumen. Se emparejan una bolita, la bolita tiende a estar indurada, es una bolita indurada que ocurre por debajo de la areola y el pezón y les produce dolor. Es un dolor de tipo punzante, es intermitente, pero eso es lo que les llama la atención. En algunas ocasiones el mismo cambio de ropa, el roce de la ropa,
10: les molesta
11: exactamente. Entonces le dicen a sus mamás, las mamás no las llevan a la consulta y entonces se preocupan porque dicen qué es lo que está pasando. Entonces puede ser una bolita solo en un lado del pecho, a veces es de los dos lados y entonces es justamente donde se tiene que discernir. La adipomastia no se palpa indurada, la bolita realmente no está por debajo de la areola del pezón, sino que es una distribución más generalizada, digamos que es un crecimiento del pechito como más homogéneo, el tejido se palpa laxo y no produce dolor, que serían dos o tres datos clínicos que diferenciarían a una ginecomastia de una adipomastia. Pero también algo que les llama la atención es que puede haber una asimetría, es decir, perdón, puede ser de un solo lado y eso les llama la atención porque se me creció la bolita de un solo lado y generalmente cuando es adipomastia es bilateral, generalmente es como simétrico. Y eso es algo también muy característico que se puede referir a la madre para que lo lleve al médico. Entonces esto es muy importante porque para los niños les genera mucha inseguridad el hecho de que empiecen con un crecimiento del pecho siendo niños. Se vuelve objeto de bullying en las escuelas.
10: Exacto.
11: Y genera, incluso los limita en algunas partes de su vida. Tengo pacientes que han dejado de hacer actividad física, por ejemplo, van a natación y no les gusta ya practicarla porque ya hay que quitarse la playera y sienten que su pecho tiene un aspecto que para ellos no es agradable, no es algo que sea normal y dejan de hacer actividad física, dejan de ir. Y entonces esto es muy importante también por cuestiones pues psicosociales para los niños, poderlos informar para poderlos tratar y orientar adecuadamente.
10: No, y en esa edad es muy importante porque creo que es donde de ahí pues son jóvenes, son adolescentes, la pubertad, lo que hablábamos hace ratito, que un simple comentario que a lo mejor para nosotros es exacto, un simple comentario para ellos no. Entonces eso marca y decíamos, tal vez la ginecomastia no puede ser tan grave en a nivel físico, pero sí en la parte como psicológica. Y que le, o sea, siente inseguridad de su cuerpo, que le dé pena hacer ejercicio. Por ejemplo, usted, doctor, ¿qué le puede decir a un niño como de... yo te recomiendo que cada cierto tiempo hagas esto? ¿Cómo es la zona de autoexploración?
11: En el caso de la ginecomastia en los niños, casi siempre les digo que tienen que detectar si tienen alguna bolita siempre en la parte de alguno de sus pechos, porque empiezan con dolor, incluso ni siquiera pueden tener a lo mejor de forma inicial como tal un aumento de volumen. Entonces empiezan con una hipersensibilidad al cambio de ropa o dolor punzante y es ahí donde yo les sugiero, pueden palpar justamente su pecho, la ginecomastia ocurre por debajo de la areola y el pezón. Entonces si se palpan alguna bolita, sería un punto como de alarma a detectar para que le comenten a sus padres. Pero sí, en general, esta es la forma en la que se les comunica. Casi siempre todos los niños que presentan una ginecomastia entre los 10 a 14 años vuelven a tener otro pico entre los 15 y 16, hasta un 33%. Aunque se quite en ese momento, vuelven a estar estimulados. Entonces también les comunico para que no se espanten o no se frustren. Y justamente lo que te comentaba, Génesis, tienen una caída después de que está su pico hormonal muy alto y estimula este crecimiento, se resuelve de forma transitoria. Entonces es comunicarle a los niños para que estén tranquilos.
10: Se nos acabó el tiempo, doctor, pero muchísimas gracias por habernos acompañado, por habernos quitado todas estas dudas, que no solamente fue a mí, fue a toda la gente que nos está escuchando del otro lado de la radio, de alguna plataforma, y nos vamos así yo estoy, voy a investigar más.
11: Muy bien, muchísimas gracias de ti, Génesis, por la invitación, y yo encantado de platicar de estos temas para poder llegar a más gente y poderlos informar de la manera más segura.
10: Así es, esperamos verlo en otro episodio, doctor.
11: Con mucho gusto.
10: Y gracias a todos los que se quedaron hasta este punto, gracias por escucharnos, que se hayan resuelto algunas dudas, y que si tienen otras dudas, nos comenten, nos dejen sus comentarios, nosotros siempre los estamos leyendo, los escuchamos para los próximos episodios. Nos vemos en el siguiente episodio. Yo soy Génesis Sainez Silva y nos acompañó el doctor. Muchas gracias.
11: Muchas gracias.
10: Nos vemos hasta pronto. Adiós.

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0: 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Son las 6:28.
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1: Compa Peso, hay algo que le quiero decir a esa morra que está ahí.

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0: 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Son las 7 con un minuto.
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Son las 7:16.

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0: 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Son las 7 con 31 minutos.
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Son las 7 con 53 minutos.

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Son las 7:58.

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0: 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Son las 8 con 2 minutos.
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0: señoras y señores, ¿cómo están? Muy buenos días, el Bro Bar Show. ¿Qué hubo? ¿Qué
1: hubo? Está buena esa.
0: Está pegajosa, ¿no?
1: Sí.
0: 8 de la mañana con 10 minutitos, ¿cómo estamos? Feliz miércoles, ombliguito de semana. Oye, qué gusto saludarlos. Hoy 27 de mayo de este 2026. Ya se está terminando el quinto mes del año. Ya estamos por pasar a la half, a la mitad. A la mitad de este... de este 2026. Oye, qué buena onda, ¿cómo los ha tratado este 2026?
1: Muy bien, bravo.
0: Bien, Bugambilio, antes que nada, ¿cómo estás, mi querísimo Bugambilio?
1: Wow.
0: Yeah, señores, está con nosotros ya el buen Bugambilio, el amigo de todos los niños.
1: El amigo de todos los kids.
0: El terror
1: de los bancos.
0: De las tiendas de autoservicio. Ay, el terror de las taquerías.
1: El terror de los bancos. Pero no de los bancos de préstamo. El terror de los bancos.
0: Yo pensé que dije, no, pues este Bugambilio anda en buró de crédito, pero no, es el terror el terror de los bancos del estudio del Bravo.
1: ¿Ya llevas uno tú también?
0: No, se me hace que tu Lancingo Hidalgo también.
1: Los resentillos.
0: Oye, pues, qué buena onda que estén con nosotros. ¿Cómo te trata esta, pues, prácticamente mitad?
1: Mira, está nublado y el calor. ¿Por qué hace Tlaloc, güey?
0: Oye, sí, ¿verdad? Y luego llueve 10, 15 minutos.
1: Y agua guapa. Caliente.
0: Y agua caliente, ¿sabes? A Diosito no se le olvidó apagarle el boiler,
1: sí,
0: ¿no?
1: Imagínate.
0: Y la humedad, ¡pum!, para arriba.
1: Sí.
0: La humedad, eso es lo que afecta, amigo. Estamos en zona, pues ahora sí que en un clima tropical, ¿no? En un clima selvático tropical, por no decirlo de otra manera, sí. Ese calorón. No, pero pues ya, ahora sí que, y apenas comienza. Se viene junio y se viene julio con Toño de Valdés, ¿eh? Julio y agosto. Ahorita estamos en las canicas del diablo, ¿cómo se llama? ¿Vale?
1: Canicas del diablo.
0: La canícula.
1: La clavícula.
0: Entre julio y agosto, ¿verdad? Es cuando más se siente el calor. Entonces,
1: no, ¡wow! Aún más.
0: Sí. Pues hemos llegado ahorita a temperaturas superiores con la sensación térmica de 40 grados. Ayer estuvimos casi a 43 grados centígrados a las 3 de la tarde. Más altas. Sí, claro, hemos tenido calores, de verdad, yo creo que nunca antes registrados en Poza Rica. Hemos superado por mucho la temperatura máxima. Yo me acuerdo cuando llegué a Poza Rica hace 5 años.
1: Ajá.
0: Sí hacía muchísimo calor, ya hacía mucho calor, pero pues ahora sí que entre 36, 37, y ya decías qué broto, ¿no? Yo me acuerdo cuando me traían de chamaco, de chiquito, o sea, veníamos, sí, hace ya unos ayeres, veníamos y no queremos ir a Poza Rica porque hace calor, mi hermano y yo, ¿no?
1: Sí.
0: Porque, ¿y sabes qué? ¿Por qué no queríamos venir? Porque mi mamá siempre nos ponía guarachitos, cara. Te lo juro. No me gustaba para nada. Exacto, éramos guarachín y guarachón, mi hermano y yo. Pero no nos gustaba por eso, no. Nosotros queríamos tenis o zapatos al bien, porque me acuerdo que salíamos a jugar con los primos o con los vecinitos. Y pues todas las, digo, en ese tiempo, mi abuelita, y mando un abrazo y saludos a toda la Petromex. Allá es mi abuelita Tere, que le mando un besote con todo el amor de mi vida. Y pues en ese tiempo las calles eran empedradas, sí, no eran pavimentadas. Y pues imagínate andar jugando y todas las piedritas se metían entre los guarachones.
1: Sí.
0: Hijo de Calibí, a mi mamá le valía, no, es que se ven bonitos, ping. Y nos vestían igual, o...
1: Como gemelitos.
0: Como gemelitos, sí, de veras. ¿Eh? Y más en ropa playera. Que íbamos a la alberca, ¿no? Traje de baño, igualitos. Y colores así bien llamativos, ¿no?
1: Para como Jorge Campos.
0: Sí, realmente, ¿eh? Así como para... Y eso es bueno hacerlo en los niños, ¿eh? Eso es una recomendación que les doy a los pequeñitos, a los niños. Siempre hay que comprarles traje de baño de colores distinguibles. No les compren negros, no les compren grises, azul marino. Cómprenle colores amarillo fosforescentes para que les estén echando el ojo a diestra y siniestra. Siempre lo hizo mi jefecita.
1: ¿Sí?
0: Y mi papá también, siempre, toda la vida, ¿eh? Y fíjate que algo que es típico... No sé ustedes, pero el chiflido característico de los papás, o de los abuelos, sí. O de los tíos.
1: Sí,
0: ¿no?
1: Cierto.
0: ¿A ti cómo te chiflaban de chavica? O porque las mamás también chiflan, ¿eh?
1: Sí.
0: No, ya se te lo hacía la bandera, ¿no? No, mi papá tiene un chiflido, o sea, muy característico, así como tipo pájaro loco, así. así. Ajá. Sin nombre, pero de volada llegábamos, ¿eh? O sea, que íbamos a algún centro comercial o cualquier cosa y pues, así como, ¿dónde anda el Brown, güey? Sí, pero en Infofacto ahí estábamos.
1: ¿A ti nunca te perdieron? ¿Así en una tienda?
0: Sí, ¿cómo no? Sí. Yo estaba chillichilla
1: con el policía.
0: Con el poli de la entrada. Uh-huh. Sí, me llegó a pasar, ¿eh? Sí. Me llegó a pasar en Estados Unidos.
1: Sí. Allá sí me... Y aquí en México también.
0: Me iba a quedar por allá. Ahorita estaría, hello, how are you doing? ¿Y aquí en México también? Es que yo era muy distraído, o sea, distraído en el sentido de que nada más estaba buscando los juguetes o cualquier cosa y pácale y de pronto. Y luego se solicita la...
1: Familiares del niño Braulio, familiares del niño Braulio, favor a pasarlo a traer a la caja 4.
0: Sí me pasó, ¿eh? ¿A ti? ¿Tú?
1: No, también.
0: Bueno, es que tú difícilmente te pierdes.
1: No, pero... sí me perdía, sí.
0: ¿Ah, sí?
1: Y cuando me volteaba, mi mamá ya no estaba. Pero me ponía así a dar vueltas y ya la encontraba hasta allá.
0: Ah, ya. Pero sí. No entrabas en pánico. Yo sí entraba en pánico. No. Yo sí entraba en shock. Yo sí lloraba. O cuando me dejaban solo en la casa también. Sí, hijo, no. Yo sí, no sé por qué. De chiquito me daba mucho miedo el estar solo.
1: Sí.
0: Ajá, y me ponía a llorar y me salía y les gritaba a los vecinos. Y hacía, no, qué vergüenza. Pero oye, qué bonito es volver a recordar. Entonces les decía, usen traje de baño de color llamativo. Yo siempre le compro así como dice Jorge Campos. Sí, a mi hijo, por ejemplo, al papi, siempre, toda la vida, todos sus trajes de baño pues fueron, ahorita ya se compra los que él quiere, ¿no? Pero eran fosfo.
1: Sí,
0: padrísimos,
1: sí.
0: Padrísimos. Para que tengan mucho cuidado, se van a ir a las albercas este próximo fin de semana, que está muy padre el clima, como para irse a la playita, irse a la playa, ahí sí échenles ojo, pero al 100% siempre a los chamacos, ¿eh? No los dejen, pues acompáñenlos cuando estén chiquitos, ¿no? Menores de 8 años, 10 años, pues entren con ellos al mar.
1: Y donde quiera, bro, en cualquier alberca. Cualquier alberca o en el río, porque sí me ha tocado ver así niños que se están ahogando. ¿Qué te gusta? 30, 40 centímetros.
0: Sí. O sea, de verdad, siempre, pues en un minuto te cambia la vida, ¿no? Sí, entonces, sí. ¿Para qué arriesgarle? Mejor siempre hay que ser responsables. Porque luego los papás se distraen, ¿no? Que salud, compadre, madre. Sí. Y el chamaco.
1: Allá que ande, allá que juegue, está bajito.
0: Está bajito.
1: Y exacto. Ya cuando ves el niño ya se metió a lo hondo.
0: A lo hondo, sí, ¿no? El mar es muy...
1: Sí.
0: A mí me da... como que cosita.
1: Sí.
0: Me da cosita el marcillo. Bueno, no me da miedo, me da, le tengo mucho respeto.
1: Tengo
0: mucho respeto al mar. Bueno, señoras y señores, los invitamos a que se pongan en contacto en esta mañanita, 782-214-8467. Vámonos a arrancar con buena música. Bienvenidos, Brian Bugambilio y Bro Vargas les da la bienvenida. Ya son las 8 de la mañana con 17 minutos. Here we go.

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0: 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Son las 8 con 31 minutos.
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0: día como hoy.
1: Remember me? 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
0: Ya son las 8:38 en el Bro Burger Show. Oye, qué buena canción de Grupo Frontera, ¿sí? Estrenándola aquí en la mejor 94.7. Dale, dale selección, más de 100 millones.
2: Caigan a la casa, vamos a ver el fútbol.
0: Eso, oye, qué buena onda, está padrísima, ¿eh? Grupo Frontera, Grupo Frontera con este tema titulado Un Solo Corazón. Órale, ya está disponible, ¿eh? Aquí en la mejor FM, para que la vayan pidiendo. ¿Qué tal el perro Bermúdez? Oye, qué buenas narraciones eran del perro Bermúdez. ¿Qué? Son todavía.
2: ¿Tú eres team así como que perro Bermúdez o Martinoli?
0: Fíjate que en un principio yo sí era team el perro Bermúdez. Es que el perro Bermúdez fue realmente el narrador que vino a cambiar la manera de narrar un partido de fútbol, de quitarle lo aburrido a las narraciones de fútbol. Con sus, ahora sí que con apodos a los jugadores, con sus frases épicas de... El tirititito y zambombazo. ¿Y qué más decía?
2: Tuya mía.
0: Tuya mía, tenla, te la presto, acaricia, la besa. No, y también dice, ahí donde las arañas tejen su nido o donde los topos tienen su guarida. O sea, eran tantos y... No, hombre, era una chulada escuchar las narraciones del perro Bermúdez en cualquier partido, pero principalmente en el Mundial, ¿no?
2: Sí, obviamente.
0: En el Mundial.
2: Sí, pero hace más team, así como Martinoli.
0: Es que también Martinoli tiene su estilo, tiene un estilo diferente. Y de hecho, fíjate que precisamente Televisión Azteca le dio la instrucción a Martinoli, porque Martinoli no narraba así.
2: No.
0: O sea, Martinoli pues era... Pues,
2: era cuadradón.
0: Sí, o sea, pues vaya, era un comentarista más. Pero TV Azteca tenía que hacer algo, porque el rating lo tenía Televisa en las narraciones de México, principalmente con las narraciones del perro Bermúdez.
2: Obviamente, sí.
0: Entonces, pues dijeron Martinoli, pues di dejadas y pues échale. Y pues fue un éxito también, Cristian Martinoli. Hoy en día, pues Martinoli pues está más joven, está más fresco, y se hizo de la conducción también de Luis García.
2: Sí, obviamente.
0: De Jorge Campos, que Jorge Campos...
2: Ni habla.
0: Yo creo que es el que más gana y el que menos habla, ¿eh? Realmente, o sea, Jorge Campos, no sé, lo tiene ahí como...
2: Como adorno, como llavero.
0: Sí, porque nos andan echando esgorre, ese hombre.
2: Y Sague también.
0: Sague también.
2: Oye, que cuando llegó Sague de Televisa a TV Azteca, lo traían de bajada, ¿te acuerdas?
0: Impresionante.
2: El impresionante,
0: sí, claro. Pero, pues, digo, yo creo que el perro Bermúdez, Televisa se armó de muy bueno, se ha tenido los mejores narradores de todos los deportes. Estamos hablando de un béisbol, me encanta la narración de Toño de Valdés y de mi suegro. Y de mi suegro Burak. De mi suegro, el suegro de México.
2: ¿Por qué? ¿De quién es, papá?
0: De Tania Burak.
2: Órale.
0: Guapísima Tania Burak. También Pepe Segarra. Bueno, Sonia Alarcón en su momento. ¿Quién más estaba en el fútbol? Otros narradores importantes eran...
2: Ricardo Peláez.
0: No, ellos son más, no son narradores, ellos son más comentaristas.
2: Analistas,
0: exactamente. Sí, no. O sea, narradores natos. También, ¿cómo se llama? Ay, Anselmo Alonso. Híjole, tantos y tantos en el box, ¿no? También había muy buenos narradores. En las luchas libres. En la lucha libre también estaba el doctor. Ay, ¿cómo se llama? No, el doctor Magno, no, él es luchador. No, el doctor que decían que era Tinieblas. Ay, Cosimo. Bueno, el Rudo Rivera también estaba en la lucha libre. Bácala de pollo y arriba el Atlante. Los rudos y el Atlante, ¿no? Que en paz canse. Tuve la oportunidad de convivir muchas veces con el Rudo Rivera. De verdad, una chulada el señor, ¿eh? Una chulada. El mago Septién, sí es cierto, Septién también, y muy bueno, el mago Septién. Y bueno, todas estas situaciones las tuvo que generalizar, tuvieron que meterle muchas veces comedia, por ejemplo, a los programas de La Jugada o de que tenía TV Azteca, ya cuando eran los resúmenes o los programas deportivos, TV Deportes o algo así, ¿no? Se llamaba, y en el que ya empezaron también a incursionar en la comedia.
2: Sí.
0: No, Televisa me encanta. Yo siempre he sido como que más team Televisa, te soy muy honesto, porque se me hace algo más, híjole, es que que no, las dos son buenas. Pero por ejemplo tenían al compayito. Claro. Qué bueno era ese compayito, de verdad. No, yo amaba ver el programa de Televisa, ya el resumen de la noche del Mundial o los Juegos Olímpicos o lo que fuera, donde salía el compayito. Qué bárbaro. O sea, no, te morías de la risa. Y en TV Azteca también salía el Wiri Wiri. También Bustamante, el Wiri Wiri, que también salía con unos personajazos, que el hooligan y no, tú estás muy chamaco, digo.

0: Él fue más de hacer trabajo de campo, colores, en pues ahora sí que reportajes, ¿no? Dentro de los partidos. Pero, pues sí, no, es un gran equipo. Todos son los profesionales, todos para mí, todos mis respetos. Y de verdad, pues ahorita la competencia está, ¿no? Entre Andrés Vaca y Martinoli.
1: No hay competencia.
0: No tiene competencia, sinceramente, Martinoli, ¿no? Y también tiene frases muy célebres. Martinoli.
1: La de qué te vas a disfrazar. El único haitiano que había en el área, ese
0: se le dieron del balón. O el perro Bermúdez cuando narró el de Gio, el gol contra Estados Unidos.
1: La fírmala, Gio.
0: La fírmala.
1: Y cuando Gio metió el gol contra Holanda.
0: ¿Quién?
1: Giovanni Dos Santos metió el gol contra Holanda. ¿Qué dijo el Martinoli? Una te pedí, desgraciado.
0: Una.
1: Nada más una.
0: No, son una chulada, de verdad. Pues hay que, vamos a ver qué nos ofrecen en este mundial, porque seguramente te van a echar la casa por la ventana ambas televisoras, que ya están muy... híjole, no sé cómo vayan a quedar los acuerdos, porque ya está prácticamente concesionado el tema. Van a tener programas, obviamente, en el sentido deportivo, nocturnos, para dar los resúmenes, resultados y todo esto, pero no sé cómo va a estar hoy en día los partidos, ¿no? Cuando juegue México, por ejemplo, no va a pasar por Canal de las Estrellas, no va a pasar por Azteca 13.
1: No.
0: O sea, todo es privado. Qué feo, ¿no? Realmente qué feo que la FIFA sea así. De verdad, ¿eh? Porque la FIFA son unos hijos de todos. O sea, de verdad. Lejos de garantizar buen fútbol, están garantizando un negociazo redondo. Que obvio, todo es negocio. Pero pues ya, en este mundial sí, precisamente sí se mancha.
1: Sí, debería ser para todos, simplemente. Hay gente que no tiene conocimiento, sí, de las plataformas de streaming para...
0: Claro, o no tiene los recursos, compadre.
1: Aunque tenga los recursos, pero no tienen conocimiento, ¿no?
0: Claro.
1: ¿Cómo van a ver? Y hay gente que sí no tiene los recursos y pues si tiene conocimiento, ahí cómo lo va a ver.
0: Claro. O sea, no. Sinceramente, yo estoy muy de desacuerdo de todo eso, pero pues vamos a ver qué es lo que sucede. Pero vámonos directamente un día como hoy, porque del año 1703 el zar Aguilar, ¿no?
1: Sí, el zar Aguilar.
0: Del box. No, pero este era el zar Pedro el Grande, no Pedro el Malo. ¿Se acuerdan de Pedro Malo?
1: Pedro el Malo.
0: No, este Pedro el Grande fundó la ciudad de San Petersburgo en Rusia en el año 1703. En 1792 se utiliza por primera vez la guillotina en París, Francia. No la de las luchas libres.
1: No, la de verdad.
0: El de adiós cabeza.
1: Sí, adiós.
0: Sí, no, imagínate qué fuerte, ¿verdad? La guillotina. Él es el que te decía, precisamente. Disculpe usted que estaba con la guillotina, pero sí es el doctor Alfonso Morales.
2: La terminación 0700 hace mención de que también se dieron comentarios de que persona conocedora del deporte.
0: Claro, Alfonso Morales, sí, claro. Él, bueno, inició en el fútbol, pero estuvo toda su vida en las luchas libres, que de hecho decían que él era tinieblas. Que él era tinieblas. Nunca, ahora sí que nunca se supo si era verdad.
1: Sí.
0: Porque casualmente cuando iba a entrar a pelear tinieblas, el doctor Alfonso se desapareció de su lugar. Sí, de verdad. Cuando estaba narrando, y tinieblas y el doctor.
1: Y oye, ahora que lo dices, cuando va a pelear Místico, ya no contesta los mensajes, ¿no?
0: ¿Cómo?
1: Cuando va a pelear Místico en las luchas libres, ya no contestas tú los mensajes.
0: Ah, sí, no. Cállate. El misticismo, no.
1: Sí, te vi unos pupilentes ahí.
0: Unos blancos. No, estaría padre, ¿no? Ser así como que el superhéroe de la lucha libre.
1: Ya visto cuando el Big Show va a pelear. Ya.
0: El Big
1: me
0: Show.
1: Me aparezco ya con eso. Bueno, es Big Show.
0: Yeah. Oye, pues vamos a continuar. Estamos hablando de la guillotina. Bueno, sí, pues parte de la lucha libre, pero esta es la guillotina que te volaba en la cabeza en París, Francia, en 1792. Fue la primera vez que se utilizó este artefacto para castigar a los defractores de la ley. En 1840 fallece el célebre violinista y compositor italiano Niccolò Paganini. En el año 2007 en Venezuela, el gobierno de Hugo Chávez cierra la cadena privada Radio Caracas Televisión RCTV. Caracas, y tan importante que era esa cadena televisiva.
1: ¿Sí?
0: Y de la nada la cerró.
1: También,
0: Fíjate, un día como hoy se celebra en Bolivia el Día de la Madre, en conmemoración a las heroínas de la coronilla que lucharon por la independencia en 1812.

0: Saludos a todas las mamás bolivianas. Y a las mamás, ya no, las mamás.
1: Todas las cholitas, sí.
0: También hoy se celebra el Día Nacional del Marketing, reconocido en varios países de habla hispana para destacar la importancia de esta actividad, del marketing. Bueno, que es principalmente con, pues tiene que ver con mucho con, pues ahora sí que con este medio de sí. Comunicación, ¿no? Todo lo que es el sistema de marketing. También en México, déjenme platicarles que en 1812 se publica el primer número El Ilustrador Americano, editado por José María Cos, y uno de los periódicos insurgentes más importantes para la causa independentista. 1812, fíjate, ya había periódico, compadre. En 1867, en la Ciudad de México, José María Lacunza, presidente del Consejo de Ministros de Maximiliano de Habsburgo, da lectura al pliego de abdicación del emperador, marcando prácticamente el fin del Segundo Imperio Mexicano, o sea que abdicó al cargo Maximiliano de Habsburgo. En 1883 se reforma el artículo 7 de la Constitución Mexicana para garantizar y reafirmar la libertad de imprenta. Y en 1889 se otorga una concesión a empresarios ingleses para la construcción de la vía férrea entre Oaxaca y Tehuantepec. O sea, se hace el Istmo de Tehuantepec. Una importante vía férrea, no como la de hoy en día.
1: Ya saben quién.
0: Ya saben quién. De verdad, oye, qué barbaridad, ¿eh? ¿Qué es lo que está sucediendo? Al ratito en las noticias vamos a platicar de un tema sumamente importante de en relación a lo que está ocurriendo allá en las altas esferas de la política mexicana, que está de verdad muy, muy, muy cañona. Pero al ratito se lo vamos a platicar. Vámonos con más música. Esto fue un día como hoy, 27 de mayo, en el Bravo Market Show.

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0: 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Son las 9 con un minuto.
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0: Gambilio. Son las 9:14.
1: A mí no me importa.
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0: son las 9 de la mañana con 14 minutitos en el Bro Parker Show en esta edición de miércoles ya 27 de mayo. Y vámonos directamente con toda la información que le tenemos para usted, para que preste mucha, pero mucha atención. Mi querísimo Bugambilio, déjame platicarte algo. Fíjense que Petróleos Mexicanos, mejor conocido como
1: Pemex,
0: pues dejó de ser la petrolera más endeudada del mundo. Al bajar un escalón en su esta escala, esto de acuerdo con las cifras de las empresas más grandes. Fíjense que la empresa que dirige Juan Carlos Carpio Fragoso tenía una deuda de 99.800 millones de dólares al cierre de marzo de este año, resultado de un pasivo de 79.000 millones de dólares, así como obligaciones con proveedores por 20.800 millones de dólares. Cheque nada más la cantidad de dinero, se adeudaba hasta ese momento, ¿no? Hasta marzo, no crean que
1: más adeudada del mundo.
0: No manches. Y tú dices que te anda buscando Coppel. Ya, estos sí están en el burosazo de crédito mundial, ¿no?
1: Obviamente.
0: Bueno, pues imagínate obligaciones con proveedores por 20.800 millones de dólares. Bueno, sin embargo, la estatal rusa Gazprom, gasera y petrolera, tiene una deuda financiera de 86.000 millones de dólares y un equivalente a proveedores por 17.500 millones de dólares, por lo que sus compromisos ascendieron a 103.000 1.500 millones de dólares al cierre del 2025, de acuerdo con su reporte financiero. Y bueno, pues realmente pues es un billetísimo, En la tercera posición está una empresa Saudi Aramco de Arabia Saudita. También está en el cuarto lugar la británica BP y anglo-neerlandesa Shell, cuyas deudas ascienden a 96.9 mil millones de dólares. Fíjate que para un consultor, la situación financiera de Pemex ha mejorado en los últimos años, apoyada por el gobierno, pero persiste el problema con sus proveedores y eso hace que la deuda todavía sea considerablemente alta. Los proveedores de Pemex se han atendido a partir del factoraje que realizó junto con Banobras y que se ha pospuesto, o que van a erradicar todo esto, ¿sabes hasta cuándo?
1: ¿Hasta cuándo?
0: Hasta el 2033. Órale. En 2033 va a estar, pues ahora sí que saldada la cuenta con los proveedores.
1: Ay, imagínate.
0: Cuelga.
1: Vamos a ir a Coppel hasta 2033.
0: El día que Pemex esté
1: saldado,
0: yo te vengo a saldar. De hecho, fíjate que el patrimonio de esta petrolera, pues realmente está, pues lo que se está generando prácticamente, pues está pagando, ¿no? El patrimonio de Pemex expresado en sus reportes financieros, al restar los pasivos totales de los activos, muestran un resultado negativo por 104 mil millones de dólares.
1: ¡Órale!
0: O sea, ya en la suma total, ya se fue de los 91 a los 104 mil millones de dólares en deuda que tiene la paraestatal. Esto significa que ni la venta total de los activos cubriría las deudas de la empresa, o sea, ni vendiéndola.
1: Sí.
0: Ni diciendo, ni pasándole Pemex a un particular se podrían saldar estas deudas. Vaya que esto está cañón. Eso significa que pues ahora sí que estos activos cubrirían la deuda de la empresa y sus responsabilidades con el gobierno y sus trabajadores, entre otros conceptos pendientes de pago. En el caso de Gazprom, su patrimonio muestra su resultado positivo de 304 millones de dólares. Eso es lo que está generando. Así que, pues es un difícil panorama, lo que tiene Pemex. Una empresa que por demás, pues ahora sí que se le ha exprimido como limón de taquería. No, como limón de taquería, y pues eso es lo que le está dando en la torre a pues imagínate los proveedores, ¿no? Tú te conviertes en proveedor de una paraestatal, de Petróleos Mexicanos, y dices, no manches, pues ya la hicimos, ya empresa, ya la hicimos, y de pronto, pues sí, le tienes que entrar, pero pues le entras por chivo por delante, ¿no?
1: Sí.
0: Ahí en mi pueblo es, ahora sí que chivo saltado, chivo pagado.
1: Chivo pagado.
0: Y aquí no, acá chivo puesto, y pues ahí te vemos el mes que entra, y tú sigues dando.
1: Sí, sí.
0: Y pues llegó a inflar tanto la deuda que imagínense cuánto. cuánto es lo que le deben a los proveedores en este caso, ¿no?
1: Órale.
0: Por eso vemos pues un petróleo los mexicanos, pues realmente.
1: Sí. Y va a seguir subiendo la gasolina.
0: Como en obra negra. La gasolina, deja desde ese punto la gasolina, sino lo que. Ahora sí que la infraestructura que extrae pues el petróleo. La infraestructura que hace todo el proceso para llevar gasolina, diésel, gasavión, aceites, combustóleos, bueno, etcétera, que pues nada más no. Te había hablado de la refinería Dos Bocas, una refinería que cada semana pasa algo, si no se inunda, se incendia o explota. O sea, de verdad, que no está produciendo absolutamente nada. Una de las megaobras del expresidente Andrés Manuel López Obrador, que pues nada más no está dando absolutamente nada. Y si de lejos de eso, pues imagínate el recurso que se invirtió en dicha obra, así como el recurso del Tren Maya, que tampoco. O sea, imagínense nada más. Fuentes especialistas dicen que el Tren Maya está perdiendo 20 millones de pesos al día por no cumplir, ahora sí que por no pues ser una fuente de ingresos para el gobierno federal, está perdiendo 20 millones de pesos y no está recuperando absolutamente. Imagínate nada más. Y esa obra que costó miles de millones de dólares.
1: Nomás por un capricho de don.
0: Pues deja de un capricho, a lo mejor pues. Como a mi papá le gustaban los trenecitos de niño. Como papá que colecciona trenecitos, dijo, soy presidente, pues quiero mi tren, ¿verdad? Quiero mi Tren Maya. Y André, pues vamos a darle la torre al ecosistema, vamos a darle la torre. Es que de verdad es impresionante. Fíjate que una buena noticia. Fue ayer lo veíamos con Paola Rojas de Vargas.
1: Sí.
0: Con Paola Rojas de Vargas. No, que precisamente ya se. Porque querían hacer un consorcio más bien turístico por parte de una empresa dedicada a lo que son los. Se me fue el nombre de los barcos que transportan turistas. Acuérdame.
1: Crucero.
0: Los cruceros, exactamente. Ocean Pacific, algo por el estilo. Ah, no, Ocean Pacific es la marca, ¿no? Bueno, algo así.
1: Ocean, ah, sí, Ocean Pacific.
0: Ocean no sé qué.
1: Ocean Express.
0: Y eso le iba a dar en la torre a todo lo que es la congregación de ballenas que llegan cada año a nuestro país.
1: Sí.
0: Entonces ya se echó para atrás esa proyección de turística.
1: Sí.
0: Y ya se salvaron las ballenitas. Pero imagínate. Así que están nadando así todo más, ballenitas y con sus ballenatos y y de pronto se pasan unos barquísimos que son enormes los cruceros y pues eso le iba a dar en la torre, ¿no? Pero pues ven, la presidenta ayer dijo, no, ya, lo echamos para atrás y etcétera, ahora se van a ir para Cancún, ¿no? Ya, no, pues ahora está todo raro, ¿no? Pero pues ven, pues ahora sí que nos estamos echando al planeta solitos, porque imagínate cuántos árboles no talaron para la construcción del Tren Maya.
1: Exacto.
0: ¿Cuántos cenotes,
1: sí.
0: les echaron cemento para que pudiera pasar por ahí el Tren Maya? O sea, de verdad, la fauna, la flora, absolutamente todo fue, híjole, un ecocidio esa construcción del Tren Maya, a lo mejor funcional, pues ahí están las pruebas, ¿no? 20 millones de pesos le cuesta al día al erario público el mantener el Tren Maya. Y bueno, por otra parte, pues la presidenta de México, ¿qué dijo? Presumió. Escuche bien usted, no sé, ahora sí que yo nada más se lo comento, usted ya tendrá la última decisión, pero presumió la reducción del 49% en homicidios dolosos entre 2024 y 2026, ¿te lo cree? Fíjense que la presidenta de México aseguró que el país registra una disminución histórica en materia de seguridad durante una edición de la Mañanera del Pueblo enfocada en resultados contra la violencia. La mandataria afirmó que el promedio diario de homicidios dolosos cayó el 49% entre septiembre del 2024 y mayo del 2026. De acuerdo con las cifras preliminares presentadas por el Gabinete de Seguridad, el promedio diario pasó de 86 asesinatos en septiembre del 2024 a 44 en mayo de este año. Piensa que la presidenta calificó los números como muy buenos y sostuvo que reflejan el impacto de las acciones implementadas por su administración en coordinación con fuerzas federales y también estatales. Fíjate, durante la exposición también se presentaron comparativas sobre el comportamiento de los homicidios en administraciones pasadas. Según los datos oficiales, ahí va otra vez, con el sexenio de quién. de Felipe Calderón Hinojosa. Bueno, el promedio diario de asesinatos aumentó 148%, mientras que en el gobierno de Enrique Peña Nieto subió 42% más. Fíjate que en contraste, la administración de Andrés Manuel López Obrador habría registrado una reducción del 9% en este delito, de acuerdo con las estadísticas difundidas por el gobierno federal. ¿Te acuerdas del abrajo, no balajo? Lo voy a acudir con su mamá. Bueno, pues para el actual sexenio de Sheinbaum, las cifras preliminares muestran una baja del 44%, compadre.
1: Oye, bueno, pues no está contando Poza Rica.
0: No, pues ya. No, deja de eso. O sea, estamos hablando ya prácticamente de que, o sea, ni Bukele, yo creo que en 2 años de su gobierno lo logró, ¿eh? Ni Bukele, que convirtió el país más inseguro del mundo en el país más seguro del mundo.
1: Sí, obviamente.
0: El Salvador.
1: Pero dijo dolosos, imagínate.
0: No culposos.
1: Es que los llegan por sorpresa aquí, pues, ni te das cuenta y pues no te dolió, ¿va?
0: Híjole, fíjate
1: y que ya no es doloso, por eso no lo cuenta.
0: Fíjate que la presentación contó con la participación de integrantes de las clave en el gabinete de seguridad. Estuvieron el secretario de Seguridad y Protección Ciudadana, el Batman, Omar García Harfuch, el titular de la Secretaría de la Defensa Nacional, Ricardo Trevilla Trejo, y el secretario de la Marina, Raimundo Pedro Morales Ángeles. También acudieron el comandante de la Guardia Nacional, Guillermo Briceño, y Marcela Figueroa, titular del Secretariado Ejecutivo del Sistema Nacional de Seguridad Pública. Fíjate que cada dependencia explicó parte de las acciones implementadas durante los últimos meses para contener la violencia en distintas regiones del país. Vaya que, como datos curiosos, fíjense que el promedio diario de homicidios en México superó los 100 casos durante algunos periodos entre 2019 y 2020. La estrategia de seguridad del actual gobierno mantiene el enfoque de atención a las causas iniciando en el sexenio anterior con Andrés Manuel. Omar García Harfuch es uno de los funcionarios con mayor presencia mediática dentro del Gabinete de Seguridad Federal. Y también la Guardia Nacional fue creada oficialmente en 2019 y actualmente cuenta con presencia en las 32 entidades del país.
1: ¡Órale!
0: ¿Ustedes le creen esas cifras? No. Sinceramente. O sea, yo me pongo a ver noticieros, me pongo a leer, porque sí, porque tenemos que leer, compadre.
1: Sí, sí.
0: Y, híjole, de verdad es triste irte a la cama viendo un noticiero. ¿Y qué pasó esto? ¿Qué? ¿Qué pasó esto? ¿Y qué fulanito? ¿Qué sultanito? ¿Qué pasó? Y tras. O sea, son puras notas rojas en los noticieros. Sí. Y la presidenta dice, no, es que los medios de comunicación mal informan a la gente. Los medios de la comunicación no están de acuerdo con las políticas de seguridad que estamos manejando en esta administración, etcétera. Pero, pues, digo, no es de que...
1: O sea, no es que sea
0: no es de que lo leas, no es de que le creas a algún periodista, no es de que le creas a algún conductor televisivo, no es que le creas al Bro Burgers. Yo lo vivimos todos los días.
1: Sí.
0: Lo vivimos en todos los recónditos de México. Se está viviendo este tema, pero pues ella dice que ya descendió casi a la mitad. ¿Cómo la ven? Y híjole, ahí se los dejo de tarea para que ustedes lo analicen. Y por otra parte, fíjense que hubo una reciente difusión del currículum oficial de ¿quién crees?
1: ¿De quién?
0: De Andrés Manuel López Beltrán, hijo de ¿quién crees?
1: El P.
0: De Andrés Manuel. Fíjense que, conocido políticamente como Andy López Beltrán. Fíjense que se volvió a colocar el Morena en el centro de la conversación pública. El documento publicado por el propio partido confirmó que el hijo del expresidente concluyó el 100% de los créditos de licenciatura, aunque permanece en calidad de pasante y sin título profesional. La información generó una rápida reacción en redes sociales, donde usuarios y figuras de oposición cuestionaron que uno de los perfiles más cercanos al núcleo político de la llamada 4T aspire ahora a un cargo de elección popular sin contar con un título universitario. El debate se intensificó debido a que su nombre ya figura como posible candidato a la Diputación Federal por Tabasco rumbo a las elecciones intermedias del año 2027. En la ficha curricular también aparece experiencia en el sector privado como empresario entre 2018 y 2024. Pues cómo no, se volvió empresario mi compadre. Durante ese periodo, López Beltrán estuvo relacionado con Chocolate Rocío, la marca impulsada por la familia del exmandatario federal y que en distintos momentos ha utilizado como símbolo del proyecto económico familiar. Y bueno, pues a todo esto fue por la controversia de la renuncia a Morena para buscar la diputación en Tabasco.
1: ¡Órale!
0: Sí, esta controversia estalló apenas un día después de que López Beltrán presentara su renuncia formal como secretario de organización del Comité Ejecutivo Nacional de Movimiento de Regeneración Nacional. ¡Amén! Fíjense que el movimiento político confirmó así que el joven político buscaría competir por el sexto distrito electoral de Tabasco, integrado por los municipios de Ejentro, Jalapa, Tacotalpa y Teapa. En una carta dirigida al dirigente nacional del partido, Ariadno Montiel Reyes, el morenista aseguró que continuará trabajando dentro del movimiento obradorista, aunque desde otra trinchera. La frase fue interpretada como un inicio oficial de una carrera electoral rumbo a 2017. Fíjate que la presidenta Sheinbaum salió en defensa del hijo del expreso. Pues, ¿cómo no?
1: ¿Cómo no?
0: El hijo del patrón. Y fíjense que calificó como muy bueno el trabajo realizado por López Beltrán al interior de Morena. El respaldo presidencial fue interpretado por analistas políticos como una señal de continuidad de apoyo hacia uno de los cuadros más cercanos del obradorismo. Y bueno, fíjense que como dato curioso, el sexto distrito de Tabasco, al que buscaría representar Andy López Beltrán, incluye municipios considerados bastiones históricos del obradorismo.
1: Sí, ¡órale!
0: De allá es Andrés Manuel. Fíjense que los chocolates Rocío toma su nombre de Rocío Beltrán Medina, madre del expresidente López Obrador. Andrés Manuel López Beltrán, Andy López Beltrán, ha mantenido durante años un perfil público más discreto que otros integrantes de la familia presidencial. Y la Secretaría de Organización de Morena es considerada una de las áreas más estratégicas del partido porque coordina afiliación y operación territorial. ¿Cómo la ves?
1: Órale.
0: ¿Cómo la ves, Truz?
1: No, pues se va a lanzar para presidente.
0: No, pues es que, digo, en Tabasco está muy fuerte el obradorismo todavía.
1: Sí, sí, pero para presidente de la República, ¿sabes?
0: Que tanto así.
1: Por movimientos ciudadanos. Para que no le hayan.
0: Bueno, pues ahí están las noticias. Ahora sí que esto es mera réplica. Y por supuesto, pues les queremos dar toda la información puntual, oportuna y por supuesto bien ratificada, con lo que le estamos diciendo. Todo esto ha sucedido, ha trascendido, ha sido pues completamente. No, nada más lo estamos hablando de bigotes para afuera.
1: No, estamos inventando.
0: No traemos el caballo de fuera, ¿no? En el bigote. Así que, señoras y señores, vámonos con más música en el Bro Barker Show.

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0: 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Son las 9:32. 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

0: super rola.
1: Un daiquiri.
0: Un daiquiri.
1: Pepirrín.
0: Ya es miércoles.
1: Sí.
0: Ya cae. No, ya caen.
1: Un daiquiri. ¿A ti qué te gusta? ¿Qué bebida preparada te gusta?
0: Híjole, yo soy como que más.
1: Chelero.
0: Sí,
1: chelerito. Sí, pero dices, hay bebida preparada.
0: Yo creo que, pues sí, un daiquiri también podría ser.
1: Una margarita.
0: No, fíjate, la margarita no tanto, pero yo creo que sí soy más de una piñita colada.
1: Piñita colada.
0: Sí, soy una piñita colada.
1: Una tropicalona.
0: Sí, me encanta. Y me quedan. Papá, chulada, no es por presumir, pero me quedan bien buenas las viñitas coladas, las fresas coladas también.
1: Fresas coladas.
0: Puede ser, ¿qué otro? Pues un smoothie con vodka y de manguito.
1: Un beso de ángel.
0: Un beso de ángel, papá, pero espérate que llegue el viernes.
1: Espérate,
0: ya viene el viernes.
1: Viene de rodillas el viernes, ya también.
0: Viene de rodillas. Oye, pues vámonos con información porque ya está lista la cartelera para la Feria Corpus Christi 2026 en Papantla de Olarte, Veracruz. Está buenísima.
1: Sí.
0: Está padrísima. ¿Quién crees que se va a presentar este sábado 30 de mayo?
1: A ver, dinos.
0: Este próximo sábado, o sea que ya para irnos a echar los daiquins allá.
1: Allá.
0: Llega nada más y nada menos que. Prepárate, que va a estar chulada. Este próximo sábado llega.

0: Rayito Colombiano se presenta en el Campo Anáhuac. No se lo deben de perder este próximo sábado en la Feria Corpus Christi 2026 que tiene el municipio de Papantla, ¿eh? ¿Y qué crees? ¿Sabes qué es lo mejor de todo?
1: ¿Qué?
0: Que es de agrapa,
1: compadre. De agrapa.
0: Oh, oh, oh. De esos de los que nos, de esos bailes a los que nos gusta ir, compadre.
1: Sin gas.
0: Sin gas. Exacto. Sin gastar absolutamente más que los daiquiris, ¿no?
1: Sí.
0: No, un michelazo.
1: Sí, ahí es que no puedes entrar con.
0: Un michelazo, para no vernos sí, tan fifís.
1: Sí,
0: no,
1: claro.
0: Para vernos con austeridad republicana.
1: Ándale. Cama frijoles.
0: Comer frijolitos, comer frijoles.
1: Sí, oye, es más, era la michelada escarchada con frijoles, así.
0: Y totopos, ¿no?
1: Y totopos.
0: Oye, fíjate que se va a presentar este sábado, no se lo pierdan, en la tarde-noche, en la nochecita, pues para que se vayan temprano a disfrutar de la Feria Corpus Christi, y en la noche, pues se van a disfrutar de, vamos a disfrutar de Rayito Colombiano, yo sí quiero ir, fíjate. Sirve que saludamos allá a nuestro buen Raimundo Espinosa, Rayito Colombiano. Qué buena onda. Oye, el sábado, ¿no crees que termina? No, espérate. No, papá, si son prácticamente una semana y cachito. Es una semana. ¿Sí? El domingo 31 de mayo se van a estar presentando los Cardenales de Nuevo León, acompañando nada más ellos. Acompañado de los Invasores de Nuevo León.
1: ¡Órale, papá!
0: ¡Ay! ¡Qué buenas rolas!
1: Prepárese, hígado, papá, porque.
0: Ahí sí, tequilazo.
1: Sí, lo más a las
0: tequilas. Ahí sí, tequilazo. Hoy no va.

0: pa tu cuerpo.
1: El acordeón imaginario, papá.
2: Levantando el polvo, compadre. Estoy bailando acá de... ¡Qué sabroso! Pues no se lo pierdan, domingo 31 de mayo, Cardenales e Invasores de Nuevo León. El lunes 1 de junio, lucha libre. Para que se vea a todos los amantes del deporte.
1: Yo creo que sí voy a ir a la lucha.
2: A la lucha libre.
1: Sí, a mí me gusta mucho la lucha.
2: La lucha.
1: Sí, me desestreso mucho, así gritando.
2: ¿Ah, sí?
1: Sí, ventando mouses.
2: Es buena la lucha libre. O sea, es una forma de sacar el estrés.
1: Sí, te desestresa mucho. Sí, ahora, para la gente que no tiene así como que cómo sacar su estrés o así.
2: Váyase a la lucha.
1: Váyase a la lucha aquí en la Monumental Arena Poza Rica.
2: ¿Todavía funciona la, ¿sí? la Monumental?
1: Creo que sí. Bueno, es que no tiene rato que no he ido, pero...
2: Yo nunca he ido, pero me han invitado.

0: pero te desestresas. Era
1: papá, chulada. Oye, un día vamos a hacer unas luchas. Se me antoja hacer una función de lucha libre.
0: Vamos a luchar.
1: Una función de lucha libre. Vamos a Vicky contra Francis. ¿No? Tú contra el Javi, ¿no? ¿Eh? Sí, la de Heavyweight Championship. Sí.
0: ¿Tú contra quién?
1: Yo contra
0: Danny Boy.
1: No, el Danny Boy le vamos a traer el toco, toco, toco, toco. ¿No? Contra el, qué bonito. Sí. No, sí. No, yo contra el 15. No, pues es que no hay nadie así, con mi musculatura aquí. Ah, yo me la creí.
0: Oye,
1: el cuadro, puro cuadro.
0: Del místico.
1: Oye, puro, traigo puro cuadro, compadre. De estreñimiento. No, va a estar bueno, va a estar bueno. Bueno, ya, lucha libre. Luego, el martes 2 de junio, va a ser un show infantil de las guerreras K-pop.
0: Imagínate, el día que descanso y sacan, hubieran puesto
1: el invasor, ese sería,
0: ¿no? Los invasores. O los DJs.
1: ¿Cómo? Ah, pues es que es para los niños. Y si tienen muy, muy buen rating estas, ¿sí?, guerreras pop, ¿eh? Sí, sí, les gusta mucho a la chamaquiza, sí, de hoy en día, sí. Fíjate, el miércoles, híjole, te hubieran puesto el martes en vez del miércoles. Pero bueno, ya, el miércoles 3 de junio, Edwin Luna y la Tracalosa de Monterrey.
0: Pues ya, ese ya lo vi varias veces.
1: Sí, ya habíamos dicho que tú te chingaste el lente de su cámara. Ya regrésaselo. Hoy es momento de arrepentirte. Ya, que no te que caiga lo, el
0: que
1: karma.
0: Que lo vaya a recuperar ahí al Fierce Cash.
1: Al Fierce Cash.
0: Que lo voy a recuperar ahí.
1: No,

0: ¡Órale!
1: Edwin Luna.
2: Devuélveme mi lente, Brian.
0: Es que les platico porque te habían etiquetado, ¿no? Sí. A ver, cuéntanos cómo estuvo el asunto.
2: Ah, de cuenta que cuando fue ¿cuándo fue?
0: Fue aquí en la feria de Poza Rica, ¿no? En la feria que hacían.
2: En la plástica, sí.
0: En las ferias de petróleo, ¿no?
2: Fiestas de petróleo. Ajá. Y justamente vino el 18 de marzo. Pero yo dije, no, pues obviamente nomás escucho la canción que quiero escuchar y me salgo, ¿no? Porque había un montonal de gente.
0: Sí, claro.
2: Y entonces íbamos en el taxi y le tomé una foto al autobús de Edwin Luna y la publiqué, pues allá, ahí va, X. Uh-huh. Y el chiste es que cuando al otro día desperté y dicen, estaba la noticia en Vanguardia de que le habían robado su lente y todos me estaban etiquetando de que fue el Brian. Obviamente, pues no sé si recuerdas que habían memes del Brian y que el Brian, qué ratero. Y me ponen que ya regresa el lente. Y ya hasta me subieron que yo no había ido a vender al Fear Cash. Todos me etiquetaban que el Brian.
0: No manches, o sea que tú... No, ya, o siquiera pásale la boleta.
2: No, y todavía me dijeron, es que tienes que traer también la cámara, no más el... No me lo robé.
0: Bueno, quién sabe, ¿verdad?
2: Está en duda. No, en serio, fueron como 50 personas que comentaron. ¿Ah, sí? Fue el Brian. Pero pues como me habían etiquetado a mí, todos me etiquetaron. Y así en publicaciones, ¿eh? Brian, ya regrésalo.
0: Híjole, qué pena que me vea contigo ahora. ¿Qué pasó, mi bro? ¡Ay, cabrón! ¡Ay, trae! ¡Seguridad! Bueno, pues no se lo pierda, el miércoles 3 de junio, el jueves 4 de junio, un festival Shanat. Va a estar bueno también festival Shanat con toda lo que es la cultura, ¿no? La cultura, ¿sí? Pampanteca, bailables, iluminaciones. Va a estar muy bueno, muy bueno. El viernes 5 de junio llega Wisin.
2: Wisin.
0: Wisin.
2: Nada más.
0: Wisin Araña.
2: Wisin.
0: Es el de Yandel.
2: Sí.
0: Es Wisin.
2: Sácala para afuera.
0: ¿Es Wisin o Wisin?
2: Wisin.
0: A ver, vamos a escucharlo. Ok, vamos a... Ahorita vamos a escuchar un poquito de... Es que fíjate que no estuvimos relacionados.
2: Sí, es que no tiene mucha música solo.

0: más y nada menos que esto se va a presentar el viernes 5 de junio, pero además de llega un festival techno, bastante padre, donde vienen diferentes pues DJs. Ahora sí que DJs de diferentes partes del mundo, no tan solo mexicanos, vienen de Colombia, de Israel, de diferentes lugares. Viene un DJ que me late bastante, ahorita les voy a comentar cuál es el nombre de este DJ, pero esto va a arrancar a las 4 de la tarde, previo a Wisin. Así que bueno, no se lo deben de perder. Va a estar bastante coqueto. Este sí tengo ganas de ir. DJ Desco.
1: ¿Sí?
0: Tiene una rola muy famosa, escuché, sí. La de Desco. Esa es muy muy buena, así que no se lo pierdan. Luego ya el sábado llega Enjambre. La agrupación Enjambre.
2: ¡Wow!
0: Enjambre. Y el domingo 7 de junio, Festival Xanat. Así que bueno, pues ahora sí que para todos los gustos, para toda la chaviza, para desde niños dar a irse a la lucha libre, para irte a bailar rayito colombiano, para irte a llorar con cardenales invasores, para irte a disfrutar con los niños el show de las guerreras K-pop, para irte a echar traguito con Edwin Luna y la Tracalosa de Monterrey, para irte a echar reggaetón con Wisin, para irte a echar pop rock con Enjambre. Sí. Así que hay para todos los gustos.
2: El DJ,
0: para el electro, ¿no? Ahí está, Enjambre.

0: qué buena rola, ¿eh? A mí me gusta mucho esta agrupación Enjambre. ¿Sí? Sí, claro. No hay que dejar morir el pop. ¿No te late? No te...
1: Es que sí, sí me late, pero es que en el, la trayectoria, hace un tiempecito conocí a una, bueno, es familiar ahí. O sea, es cercana, ¿no? Familiar ya no va, okay, okay. Cercana. ¿No? Y ya cuando estábamos acá, entre copitas, ¡pongan Enjambre! Y empezaba a poner sus canciones, imagínate una canción.
0: No, pues estás
1: no
0: acá.
1: No son con... como para, no son como para...
0: Sí, no, no, no, esas rolitas son como para escucharlas, este, en un viernes haciendo la tarea. Sí, ¿no? Sí, sí. Sí, no, son rolitas como para traerlos en los, ajá, audífonos.
1: Sí, sí, ¿no? Sí, o como para entrenar, ¿no? También se podría.
0: También se, también
1: pero
0: se puede.
1: Pero para allá, para una...
0: Sí, para la jarra ya, ya, no, ya, ya. No, no, le das el cortón, le das el bajón, no, a la fiesta.
1: Y es mi bocina, y es mi estéreo, yo pongo lo que yo...
0: Mi bocina.
1: Y mis tanates.
0: Mi casa y mi música. No, eso. Bueno, pues señoras y señores, es así como nos despedimos el día de hoy. No se lo pierdan, de el 30 de mayo al 7 de junio, la Feria Corpus Christi en Papantla de Olarte, en esta Feria Corpus Christi 2026. Todo esto va a ser en el Campo Anáhuac, en los terrenos de la feria, para que disfruten en familia y todo es completamente
1: gratis.
0: Gratis, señoras
1: sin
0: y
1: gas.
0: Señores.
1: Sin gas. Sin gas.
0: Sin gastar.
1: No, sin
0: gastar. Ah, sin gastar. Esa promoción ya pasó.
1: Ya pasó.
0: Oiga, pues ya nos vamos. Muchísimas gracias por habernos acompañado aquí en el Bro Burger Show en este miércoles, ombliguito de semana. Los esperamos el día de mañana.

0: ya nos vamos, Bugambilio.
1: Nos esperamos mañana,
0: mañana.
1: Mañana con más cositas, más sorpresas.
0: Ya.
1: Ya voy a contar eso, ¿eh?
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1: cuéstame.
0: Ya nos vamos, pásenla bonito. Gracias, Vicky Valderrábano. En los controles, soy Bravo Vargas. Pásenla bien. Bye, bye.

0: 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Son las 10, con 3 minutos.
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con Montse Andrade a través de la mejor FM 94.7. Feliz miércoles, ombligo de semana. Yo amo los miércoles, veo la luz al final del túnel, siento que ya se va a acabar la semana, ando con más pila, me encantan los miércoles y espero estén teniendo un miércoles delicioso todos ustedes. Que tengan un excelente día y que se la estén pasando de lo genial, de lo mejor. Oigan, saluditos donde quiera que me escuches, desde tu trabajo, desde tu casa, la oficina, el tráfico, tu negocio, donde estés. Gracias por prenderla al 94.7, por elegir Qué Pachanga con Montse Andrade como tu programa matutino para despertar, para motivarte, para ayudarte a hacer el quehacer, para acompañarte en lo que sea que estás haciendo. Te prometo que nos vamos a divertir. Hay buen programa y buena música. Recuerda que la playlist la armas tú. Solamente contáctame a través de redes sociales. Recuerda que me encuentras como Soy Montse Andrade en Facebook. Pruébete a mi página, regálame un like, regálame un seguir y me mandas el inbox con la canción, el saludito, el chisme, el comentario, lo que quieras por allá. Yo estoy platicando con todos ustedes. Así es como arrancamos el programa del día de hoy. Nos vamos a ir con música y regresamos. Esto es Qué Pachanga con Montse Andrade por la mejor FM 94.7. Aquí.

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1: ¡Hello!
2: ¿Can you hear me?
1: ¡Pachalovers! Ya estamos en tu sección favorita de mitad de semana, Miércoles sin filtro. Así que se viene a hablar sin miedo, sin pena y sin esconder el chisme, ya se la saben. Y ojo, porque el tema de hoy, ya debido a una platiquita que tuvimos ayer sobre en el Consejo de la Tóxica, una chica que nos decía que todavía le da likes a sus a su expareja, que estaba bien o estaba mal, pues una pachanlover me escribió a través de redes sociales y me puso: Monse, por favor, toca este tema porque traigo un debate con mis amigas. Así que mira, prepárense porque lo prometido es deuda. Hoy vamos a hablar de algo que divide amistades, que divide parejas y hasta grupos de WhatsApp. El tema del día: ¿se puede ser amiga o amigo de tu ex? A ver, hay quienes me pueden decir: claro que sí, terminamos bien y nos llevamos súper. Pero también están los que opinan: amigos de tu ex, eso es jugar con fuego. Porque, a ver, seamos bien sinceros, pachalovers, a veces uno dice somos amigos y todavía pues le andas revisando las historias, le das like a todo y hasta te pones celoso si sube alguna foto con alguien más, ¿a poco no? O peor tantito, el ex te manda el clásico: ¿cómo has estado? Pero mira, uno ya sabe que esa conversación no trae intenciones de amistad. Pero bueno, aquí queremos saber todo. ¿Ustedes creen que sí se puede tener una amistad sana con tu ex? O definitivamente es mejor cada quien por su lado y que Dios bendiga la relación. Tú mándame tus mensajes, tu chisme, tu experiencia, tu opinión y hasta las indirectas si quieren. Recuerda que me encuentras como Soy Monse Andrade en Facebook. Así está mi página. Por allá los estoy leyendo porque aquí en Qué Pachanga ustedes hacen el programa Pachanlovers. Así que durante el programa voy a estar pues leyendo sus mensajes, que seguro se va a poner bueno el debate. Así que no le cambies porque esto es Qué Pachanga con Monse Andrade por la mejor FM 94.7.

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1: En la música norteña también no pueden faltar el ritmo de cumbia y una de las canciones grandes de Don Catarino Leos, también ya de las tradicionales cumbias de la música norteña, es La Chiquilla, La Chiquilla Cariñosa. Suéltala, compadre.

0: aplauso para despedir a otro grande de la música norteña, don Catarino, rancherito del Tubo Chico. Que Dios lo bendiga y que le dé muchos años más de vida.
1: 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Son las 10 con 29 minutos.
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1: ¡Regresamos, Pachalovers! Seguimos aquí en ¡Qué Pachanga con Monse Andrade por la Mejor FM 94.7! Ya es miércoles. Miércoles también de noticias del chisme del regional mexicano, claro que sí. Y déjenme que les cuente que la música romántica se apoderó del escenario cuando pues se acaba de percibir en las fiestas de Pitic 2016 una fusión de música que estoy segura que no te esperabas. Y es que eso sucedió cuando el escenario se juntó nada más y nada menos que Pancho Barraza, ¿con quién creen? Con Piso 21, así como lo oyen. Y bueno, sorprendieron

2016, donde interpretaron música romántica y pues obviamente dejaron claro que el amor y la música no tienen fronteras. La verdad es que a mí lo que me encanta del regional mexicano, se los he dicho muchas veces, que es tan versátil porque se puede, o sea, es tan apapachador porque puede recibir a cualquier artista, desde los poperos, los rockeros, los románticos, los reggaetoneros, los, mira, quien quieras puede venir a abrazar y se le arropa dentro del regional mexicano, claro que sí. La verdad es que a mí me encantó. Obviamente está TikTok invadido y redes sociales invadido de este concierto, o más bien de esta fusión, de esta presentación. Si tú no lo has visto, corre a las redes sociales porque está bueno. La verdad es que a mí sí me gustó, pero los quiero leer a ustedes a través de mi página de Facebook qué es lo que piensan y si también te da cringe no haber estado ahí. Vámonos con música y regresamos a Qué Pachanga con Monsandra de por la

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0: 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Son las 11 con un minuto.
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Exactamente. Creo que tienen, por muy bien o por muy mal que hayan terminado, yo creo que tienen que haber ese espacio de duelo, de luto, de entender las cosas, no de que terminas ahorita y mañana salen a comer como si nada. Pues claramente no, hombre. Por mucho que hayan terminado bien, pues los

la cintura y cosas que no le harías a un amigo normal, ¿sabes? Siento yo que por bien o por mal que hayan terminado, deben de tener ese duelo, esa separación, para que ambos se acostumbren a esta nueva etapa de la relación. Y una vez que ya estén superados ciertos temas, entonces ya pueden retomar una amistad. Si es, esto también es bien importante, si es que hubo una amistad anteriormente. Si eran amigos de la escuela, no sé qué, se llevaban bien y después pues se fueron enamorando, se fueron dando las cosas y anduvieron, sí hay una amistad que rescatar. Pero si nunca fueron amigos y desde que donde pusiste el ojo, pusiste la... ¿No? ¿Cómo? ¿Donde puse el ojo, puse la bola? Sí, así está bien. Bueno, donde lo viste, dijiste, este va a ser mío y cayó. Pero nunca hubo una amistad, pues ¿qué amistad vas a rescatar si no existe nunca ninguna amistad? Entonces, pues para amigos tienes más amigos. Entonces, X, el que sigue y se acabó, ¿no? Es lo que yo pienso. O sea, en resumen, después de mi bla, bla, bla, a lo mejor ya te enredé. En resumen, siento yo que si hubo una amistad anterior, sí se puede rescatar. Siempre y cuando se dé un tiempo de acostumbrarse a esta nueva normalidad. Ese es mi punto de vista, pero yo quiero leerlos a ustedes. Mándame tu mensajito a través de mi página de Facebook, soy Monse Andrade. Y cuéntame qué es lo que ustedes piensan. ¿Se puede retomar la amistad? No se puede, no, ya no sería lo mismo. O si no, ¿y por qué? Y yo lo estoy leyendo aquí al aire para, pues, para comentarlo, ¿no? Para echar el chismecito. Lo que también les tengo un chisme de aviso parroquial es el siguiente. 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

0: 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Son las 11 con 31 minutos. 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

Pachanga con tu amiga Montse Andrade a través de la cabina azul de la mejor Poza Rica. Oigan, estamos con todo y el hoy suena del día de hoy está padrísimo porque déjame que te cuente que vamos a hablar de nuestro buen Javi y es que está estrenando una nueva etapa musical con Dosis, que es su segundo álbum de estudio donde decidió experimentar con muchísimos sonidos diferentes. Y es que Javi pues explicó que quería salir un poco de lo tradicional y probar nuevas mezclas sin perder la esencia romántica y tumbada que pues lo hizo conectar con millones de personas, con el que se le conoció, con el que enamoró al público y con el que juntó seguidores, ¿sale? Entonces él menciona, tratamos de meterle un poquito de todo para no dar lo mismo siempre y explicar

Además de incluir canciones en inglés y colaboraciones con artistas como Agárrate, Gabito Ballesteros, Manuel Turizo, Grupo Frontera, Fuerza Régida, Karim León, Netón Vega, entre otros. Lo que les mencionaba yo hace un rato, es eso, que regionalmente se puede fusionar con muchísimos géneros y queda perfecto, la verdad es que queda muy bien. Y además, pues Javi continúa hablando de amor, desamor y relaciones intensas, pero ahora con un sonido mucho más amplio y arriesgado. Con éxitos como La Diabla y La Víctima, el cantante mexicoamericano se ha convertido en una de las voces

acabas de escuchar. Recuerda que todas te las voy a tener aquí en los programas de Qué Pachanga con Montse Andrade por la mejor FM 94.7, así que no te lo puedes perder. La verdad es que esto que hizo Javi para mí es de aplaudirse, de ponerse de pie y de la verdad mandar a la mejor de las vibras, porque no cualquiera lo hace. Cuando alguien, mucha gente, y en la vida diaria, no hablo solamente de los artistas, pero en la vida diaria, cuando experimentas algo, cuando llevas a cabo algo que te salió bien, entras como en una zona de confort, una zona de confianza, y mucha gente ya no se quiere arriesgar. Si ya sabe que eso le salió bien, ya quiere seguirse por esa línea y no quitar el dedo del renglón. Y él, en este caso Javi, que está experimentando con temas nuevos, con música nueva, con sonidos, con cosas nuevas, que obviamente no pierde su esencia, pero sí está arriesgando, es de aplaudirse. Porque mira, por ahí dicen que el que no arriesga no gana, y yo estoy segura que acompañado de estos artistas que son pues las colaboraciones, Gabito Ballesteros, Manuel Turizo, Karim León, Frontera, Fuerza Regida, o sea, Netón Vega, pues sí jala, oigan, sí jala, y estoy segura que va a encantar. Javi ha tenido mucho éxito, tanto como en solista como en las colaboraciones que ha hecho. Entonces, no creo que esta vaya a ser la excepción. Claro está que le va a ir súper bien y la música se las vamos a tener aquí. Mientras, vámonos con más música. Seguimos aquí en Qué Pachanga con Montse Andrade por la mejor FM 94.7.

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Son las 11 con 53 minutos. 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

llamado el Cristian Odal. Y es que pues fíjense que sorprendió al revelar que quiere explorar nuevas facetas en su carrera y pues que uno de sus más grandes sueños es convertirse en actor y director de cine. Válgame nomás. Pues es que durante una entrevista, Cristian Nodal confesó que después de terminar su álbum Bandera Blanca, pues comenzó a pensar mucho más en lo que quiere hacer fuera de la música. Y él dice, pues me gustaría mucho actuar, me gustaría mucho dirigir una película o por lo menos escribir una película. Fue lo que expresó el forajido. Además, bueno, pues el cantante aseguró que también le interesa producir música para otros artistas y hasta desarrollar más proyectos relacionados con moda y diseño. Y es que Cristian Nodal explicó que actualmente no ha tenido suficiente tiempo para enfocarse en otras pasiones, pues porque toda su energía ha estado concentrada en su carrera musical. Y otro detalle pues, que llamó muchísimo la atención fue que Cristian Nodal aseguró que le gustaría convertirse en una especie de cazatalentos, pues ya en el futuro ayudando a descubrir nuevos artistas. Incluso pues puso como ejemplo a Javi, hablando de Javi, revelando que desde que veía sus videos en redes sociales sabía que tendría muchísimo potencial. Tú, a ver, cuéntame, Pacharlo, a ver, ¿qué piensas? ¿Te gustaría ver a Cristian Nodal actuando en películas, en alguna serie de plataformas digitales tipo Netflix, no sé, en alguna empresa, no sé, en alguna agencia de películas, demás? Platícame cómo te gustaría esta nueva faceta de Cristian Nodal. La verdad es que yo pienso que si tiene que buscarle, porque en lo que está la situación legal con su familia, con sus papás, pues sabemos que sus papás son dueños ahorita de su música. Entonces lo que puede hacer es componer para otros artistas, que este hombre compone increíble. Y la verdad, sus canciones son muy bonitas. Yo siempre les he dicho que no soy fan de Nodal, pero sí de su... O sea, él como artista me encanta. Él como persona, no me gusta. Pero pues como artista sí me gusta. Y creo que tiene muchísimo talento para hacer lo que quiera. La verdad es que eso de componer, yo le doy un acierto. Siento que es una palomita. Siento que le va a servir muchísimo. Ya lo de la actuación, lo de pues a lo mejor dirigir una película, pues que sepas cantar no te hace a lo mejor pues buen actor, es lo que yo pienso, pero unas clasecitas a lo mejor no le va mal. Ahí vamos a checar a ver qué tal y yo les hago saber lo que se sepa del nuevo chisme. Obviamente ya las redes sociales reaccionaron y le ponen que mejor esté pendiente de su hija, que no se está enfocando en esas cosas. Por ahí alguien pone, y lo logrará si se lo proponen porque talento le sobra, cosa que sí es cierto. Otra persona pone, no sabe dirigir su vida, menos una película. Y así sucesivamente, y así se quedará soñando, jamás irá... ¿Qué dice? Irá a ver una película de ese tipo tan... Bueno, hay gente que pues no lo apoya, gente que sí lo apoya. Hay comentarios de todo en redes sociales. Pero checa tú, piénsalo, medítalo y cuéntame qué es lo que piensas. Mientras vamos con más música y seguimos en Qué Pachanga a través de la mejor FM 94.7. Aquí no más.

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0: 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Son las 12 con 2 minutos.
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Son las 12 con 10 minutos.

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Son las 12 con 20 minutos. 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

0: 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Son las 12 con 30 minutos.
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0: Son las 12 con 59 minutos. 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

0: presidenta Claudia Sheinbaum informó que será el monumento a la revolución donde realice su informe de gobierno a 2 años de que ganó la presidencia de México. Y en más información, la Fiscalía de la Ciudad de México niega imputación contra la gobernadora de Chihuahua, María Eugenia Campos. La institución encabezada por Berta Alcalde determinó que no existían hechos constitutivos de delito que perseguir. Lo anterior, luego de que una investigación derivada de una denuncia por parte del senador Javier Corral, que provocó pues diligencias y el agotamiento de líneas de investigación con el objetivo de aclarar lo sucedido. Y continuando con la información nacional, el secretario de Seguridad y Protección Ciudadana, Omar García Harfuch, informó que han sido detenidos 85 funcionarios y ex empleados públicos. Dijo también que la transferencia de 92 objetivos prioritarios a los Estados Unidos permitió frenar casos en los que, pues, derivado de corrupción de servidores públicos, permanecieron años sin ser extraditados y continuaban operando desde los penales. Y en información estatal, la Secretaría de Educación de Veracruz abanderó a la delegación veracruzana que va a participar en la etapa nacional de los Juegos Deportivos de Mayo. La delegación está integrada por 154 estudiantes, 30 entrenadores, 9 delegados, 2 jefes de misión y 9 árbitros. Las y los deportistas van a participar en las disciplinas de básquetbol, básquetbol 3x3, handball, badminton, ajedrez, atletismo, fútbol bandera, voleibol y béisbol 5. Y en información local y con el objetivo de fortalecer el desarrollo urbano, mejorar la infraestructura y elevar la calidad de vida de las familias pozarricenses, el gobierno municipal de Poza Rica, que encabeza la alcaldesa Aranely Rodríguez, dio inicio al arranque de obra de pavimentación de la calle Mata Redonda de la colonia Las Valentinas. La obra contempla la construcción de una cuadra con 117.23 metros lineales equivalentes a 716.32 metros cuadrados de pavimento hidráulico, además pues de guarniciones, banquetas, 11 muros de contención con una longitud aproximada de 123.25 metros y la instalación, por supuesto, de lámparas de alumbrado público. ¿Qué está haciendo la 1:05 p.m. en punto del día de hoy? Miércoles 27 de mayo del año 2026, vamos a comenzar con la información en Smart 3 Noticias. Mi nombre, Vanessa Miranda.
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0: Buenas tardes, qué gusto saludarlos el día de hoy, miércoles ya 27 de mayo del año 2026, por supuesto, completamente en vivo en Smart 3 Noticias a través de nuestras tres frecuencias moduladas, el 101.9 EXA, 102.7 Globo y 94.7 La Mejor, así como también a través del canal 2.5 de fibra óptica de Smart TV, de nuestro streaming en Facebook, y por supuesto te invito a que nos conozcas y te suscribas en nuestro canal de YouTube, ya que tenemos muchísima más información, bastante información. El día de hoy tendremos las declaraciones, las primeras declaraciones que dio ya la gobernadora del estado de Chihuahua, María Eugenia Campos, tras la salida de su entrevista o notificación ante la Fiscalía General de la República, pero no va como imputada. Recordemos que el día de ayer, pues, diferentes medios de comunicación especulaban, decían que ya pasaba de entrevista o testigo, porque era más bien testigo, a ser imputada por este caso con el senador morenista Javier Corral. Déjeme decirle a usted que desde el año de 2024, por Dios, y apenas vienes haciendo eso, pero en fin. Hoy ella se presentó, dio tremendas declaraciones. Le voy a adelantar un poquito. Ella lo que dijo en sí, y estuvo acompañada de Jorge Romero, por supuesto, presidente nacional del PAN, y diferentes actores políticos de ese partido, se viene fuerte. Y lo dijo: aquí estoy para dar la cara. ¿Cómo es posible que me manden a citar a mí cuando tienen, con esas palabras textuales, narcopolíticos en su partido que están siendo solicitados para extradición en los Estados Unidos? Y es que, mire, independientemente de que si ella merecía o no, lo que sí es que cometió una falta. Eso es sentido común. Una falta, sobre todo en la Constitución de los Estados Unidos Mexicanos, que no, por muy soberano, porque recuerde que somos un país con estados libres y soberanos, pero por mucho que seamos soberanos, no podemos sobrepasar el gobierno federal tuvo que haber avisado al gobierno federal, por supuesto, de la presencia de estos agentes de la CIA. Eso no lo negamos, pero más allá de eso, a este acecho que se le está haciendo, pues bueno, creo que es demasiado exagerado, con tremendas cosas que tenemos que hacer, como el gobernador con licencia de Sinaloa, Rubén Rocha Moya, y 9 funcionarios más que están en su gabinete. 2 ya se entregaron voluntariamente. He ahí el meollo del asunto. ¿Qué dirán? ¿Qué sucederá después de esto? Bueno, es increíble, vamos a escuchar sus declaraciones. Y déjeme decirle a usted para que ponga mucha atención, porque ahora ya la Guardia Nacional va a poder multarte en carreteras federales, así como lo escucha, ya que el gobierno de la presidenta Sheinbaum autorizó oficialmente a la Guardia Nacional para poder aplicar infracciones y sanciones en carreteras y puentes federales de todo el país. Con la nueva reforma, el reglamento de tránsito federal, los elementos podrán, escuche usted muy bien, aplicar multas, revisar documentos, retirar vehículos, enviar autos al corralón, realizar pruebas de alcohol y drogas, así como la elaboración de peritajes en accidentes. La medida pues ya fue publicada en el Diario Oficial de la Federación, que entró en vigor este 25 de mayo pasado. Así es que, para que usted esté al pendiente, ya la Guardia Nacional podrá detenerte, podrá multarte, podrá retirar tu vehículo, podrá mandar tu vehículo al corralón y todo eso que era propio de tránsito federal. Así las cosas. Te voy a proporcionar, por supuesto, nuestras líneas telefónicas para que te comuniques con nosotros, y te recuerdo que están abiertas durante toda esta edición informativa, la cual es el 782-217-3490, y nuestro número telefónico en cabina, el 782-82-452-30, donde vamos a estar recibiendo con muchísimo gusto cada uno de tus mensajes y comentarios. Y por supuesto, recuerda que somos una voz para darle eso a lo que te acontece día con día en Smart 3 Noticias. Ahora sí, ya siendo la 1:09 en punto, es momento de comenzar con la información. Vámonos directo a ella.
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0: Vámonos directo con las efemérides del día de hoy, y es que hoy 27 de mayo es el Día Internacional de la Nutria. Este efeméride pues se celebra desde el año de 2014 por la iniciativa del Fondo Internacional de la Supervivencia de Nutrias, con el objetivo, por supuesto, pues de concienciar sobre la situación crítica que afronta esta especie, la cual se encuentra en inminente peligro de extinción. Es de vital importancia pues la inmediata ejecución de acciones orientadas a la conservación de las nutrias en todo el mundo.
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0: Y mira usted, y se lo voy a decir con todo respeto para la comunidad musulmana, pues es que cada año millones de musulmanes en todo el mundo celebran el Eid al-Adha, una de las festividades más importantes del Islam. Su nombre significa la fiesta del sacrificio y conmemora pues un acto de fe que ha trascendido por siglos. ¿Cuál es? La disposición del profeta Ibrahim, es decir, Abraham, a sacrificar a su hijo en obediencia a Dios. El origen pues una historia mucho de fe y de entrega, ya que según la tradición islámica pues Dios puso a prueba la fe de Ibrahim pidiéndole que sacrificara a su hijo Ismael. De último momento pues Dios intervino y le envió un ternero como sustituto. Este relato simboliza la fe inquebrantable, la obediencia a Dios y la compasión divina. Así es que hoy se celebra, según la tradición islámica, el Eid al-Adha.
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0: Y así también, un 27 de mayo, pero del año 2016, el presidente de los Estados Unidos, Barack Obama, visita el Monumento de la Paz en Hiroshima, Japón, aunque pues lo hizo para no dejar de pedir perdón en nombre del gobierno de Estados Unidos por el lanzamiento de las bombas atómicas que expone la muerte cayó del cielo.
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3: Muy buenos días. Desde la Secretaría de Protección Civil del Estado les compartimos el pronóstico para hoy, miércoles 27 de mayo. Durante esta jornada persistirá el ambiente caluroso y bochornoso al mediodía y primeras horas de la tarde en gran parte del estado, mientras que por la noche y madrugada será templado a fresco. Se prevén periodos de sol durante la mañana y aumento de nublados por la tarde y noche, con probabilidad de lluvias y algunas tormentas aisladas, principalmente en regiones montañosas del norte y centro. El viento dominará del norte, noreste, este y sureste moderado, con rachas en costas y áreas de tormenta. A continuación, el pronóstico por regiones. Región Norte. Ambiente muy caluroso y bochornoso durante el día, con cielo parcialmente nublado. Probabilidad de lluvias aisladas y algunas tormentas. Viento del este y sureste moderado, con rachas en la costa. Noche templada. Ante las condiciones previamente descritas, se recomienda a la población mantener una buena hidratación, evitar exponerse por tiempo prolongado al sol y mantenerse al pendiente de posibles lluvias con actividad eléctrica, viento moderado con algunas rachas y cierta probabilidad de caída de granizo. Consulte información a través de fuentes oficiales. Soy Itzel Endechi y les deseo un excelente día.
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0: Muchísimas gracias a mi compañera Itzel Endechi por su reporte oportuno hoy acerca de las condiciones climatológicas para la región norte del estado. Y es que escuche usted muy bien, ya que durante esta jornada pues se prevé cielo medio nublado a despejado por la mañana, aumentando los nublados nuevamente por la tarde-noche, con un potencial para lluvias y tormentas aisladas, con los mayores acumulados en el norte y centro del estado. Así es que tome usted sus precauciones. El clima para el día de hoy aquí en la ciudad de Poza Rica se va a establecer entre los 23 y 34 grados centígrados, para llegar a tener sensaciones térmicas hasta de 40 grados. Tendremos una humedad al 74%, los vientos el día de hoy van a ser de 8 kilómetros por hora y se prevén algunas lluvias y tormentas eléctricas en diferentes zonas de la ciudad más tardecito, a partir de las 6 de la tarde. La calidad del aire hoy va a ser bastante estable, bastante buena.
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4: ¿Qué tal? Muy buenas tardes. Los saludamos desde la redacción de Veracruz Informa para Smart 3 Noticias. Y esta es la información. Diputados aprueban en lo general reforma para aplazar elección judicial hasta 2028. La Cámara de Diputados aprobó en lo general la reforma al Poder Judicial de la Federación que aplaza para 2028 la próxima elección de jueces y magistrados, con el objetivo de empatarla con la consulta de revocación de mandato presidencial. Con 341 votos a favor y 124 en contra, los legisladores avalaron las modificaciones constitucionales que también contemplan la creación de una comisión encargada de evaluar a los aspirantes al Poder Judicial y verificar que cumplan con los requisitos legales y constitucionales. La iniciativa además propone reducir el número de candidaturas mediante filtros de evaluación, criterios de paridad de género y procesos de insaculación para definir las postulaciones finales. El proyecto continuará su discusión en lo particular en la Cámara de Diputados y posteriormente será enviado al Senado. Esta es la información de Veracruz Informa para Smart 3 Noticias. Muy buenas tardes.
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0: 1:15 en punto. Muchísimas gracias, por supuesto, a mis compañeros de Veracruz Informa por su nota el día de hoy. Para Smart 3 Noticias, vamos a continuar con la información local, y es que Fraccionamiento Los Laureles vuelve a llenarse de vida, de niñas y niños jugando, de familias completas conviviendo y de esperanza para toda nuestra gente de la entidad. Vamos a escuchar lo que dijo al respecto la presidenta, Adanely Rodríguez.
5: Buenas tardes a todas y a todos. Es un gusto para mí estar aquí en el Parque de Los Laureles. Por la inundación que vivimos, el parque quedó en su totalidad destruido y la verdad es que fue un hecho bastante lamentable, y desde ese día hice el compromiso con los vecinos de esta colonia y les dije, una servidora les va a ayudar a reconstruir este parque, esta colonia, y bueno, el día de hoy estamos aquí cumpliendo ese compromiso.
6: Estoy muy contenta que después de esta inundación que nos dejó devastados el fraccionamiento, nos visitaran el gobierno federal con la presidenta Claudia Sheinbaum, el gobierno estatal con la gobernadora Rocío Nale y ahora nuestra presidenta Adanely Rodríguez, que nos prometió recuperar nuestro parque que quedó devastado, nos prometió recuperar el área verde de la parte de atrás para hacernos una canchita de fútbol 7, y todo nos lo ha cumplido. Mujer de palabra, mujer que está cumpliendo lo que nos promete, el fraccionamiento cada vez está mejor.
5: Este parque nos recuerda de qué estamos hechos. Nos recuerda que unidos somos más fuertes, que la ciudad se reconstruye con trabajo y que la esperanza también se recupera en los espacios donde vivimos, jugamos, donde hacemos deporte y volvemos a encontrarnos como comunidad. Y eso también es la esperanza hecha gobierno, reconstruir, responder y estar presentes donde la ciudad más nos necesita.
6: Estoy feliz de con mis vecinos, el apoyo que me dan mis vecinos, el apoyo que nos damos todos para salir adelante aquí con nuestro fraccionamiento. Gracias.
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0: La tarde con 17 minutos en punto. Vámonos a continuar con la información local, y es que con el objetivo de fortalecer el desarrollo urbano, mejorar la infraestructura y elevar la calidad de vida de las familias pozarricenses, el gobierno municipal de Poza Rica, que encabeza la alcaldesa Daneli Rodríguez, dio inicio al arranque de obra de pavimentación de la calle Mata Redonda de la colonia Las Valentinas. La obra contempla la construcción de una cuadra con 117.23 metros lineales, equivalentes a 716.32 metros cuadrados de pavimento hidráulico, además de guarniciones, banquetas, 11 muros de contención con una longitud aproximada de 123.25 metros y la instalación, por supuesto, de lámparas de alumbrado público. Durante el arranque de obra, autoridades municipales, representantes vecinales, medios de comunicación y habitantes de la colonia acompañaron a este importante acto que representa una respuesta inmediata a una de las necesidades más sentidas de las familias del sector. En representación de la presidenta municipal Adaneli Rodríguez, la regidora novena del Ayuntamiento Mérida Mar Domínguez, comisionada en Obras Públicas, Comunicaciones, Hacienda y Patrimonio Municipal y Limpia Pública, destacó que esta obra pues es el resultado del compromiso asumido por el gobierno municipal durante los recorridos realizados en las colonias y el diálogo constante con toda la ciudadanía. Enhorabuena.
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7: Quien continúa trabajando en beneficio de Poza Rica desde la Comisión de Obras Públicas es la maestra Mérida Mar Domínguez. El día de ayer arrancó la obra de pavimentación de una cuadra de la calle Mata Redonda en la colonia Las Valentinas. Son 117.23 metros lineales, que son equivalentes a 716 metros cuadrados de pavimento hidráulico, además de guarniciones, banquetas, 11 muros de contención, que tienen una longitud aproximada de 123 metros y la instalación de lámparas de alumbrado público. La inversión asciende a más de 3.800.000 pesos y permitirá un mejor acceso a los servicios públicos y de emergencia, además de brindar mayor seguridad. En representación de la presidenta municipal Adaneli Rodríguez, la regidora novena del Ayuntamiento Mérida Mar Domínguez destacó que esta obra es resultado del compromiso asumido por el gobierno municipal. La edil expresó que hoy estamos regresando a esta calle para demostrar que la palabra empeñada por nuestra presidenta municipal es palabra cumplida. Para este gobierno, los compromisos asumidos con la ciudadanía se convierten en hechos. Desde la redacción del periódico La Opinión, para Smart 3 Noticias, Vicente Martínez.
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0: Muchísimas gracias a mi compañero Vicente Martínez del periódico La Opinión por esta nota complementaria acerca de las acciones realizadas por el gobierno municipal de Poza Rica. Vamos a continuar con la información, siendo ya la 1:21 en punto, pues Heriberto Jaime Méndez, jefe de la jurisdicción sanitaria número 3, descartó casos confirmados de gusano barrenador en la región norte y pidió a la población, por supuesto, pues evitar automedicarse y sobre todo acudir al médico ante cualquier síntoma inusual. Vamos a escuchar esta nota de mi compañero Isaac Carballo.
8: El jefe de la jurisdicción sanitaria número 3, Heriberto Jaime Méndez, informó que hasta el momento no existe ningún caso positivo confirmado de gusano barrenador en la región norte del estado, luego de que en redes sociales circularan versiones sobre presuntos contagios en municipios como Papantla y Poza Rica.
9: De que cualquier situación que ya vayan a presentar, lo que siempre les digo, que vayan a los centros de salud. Ahorita fue una persona la que confundió el caso. Para no quedarnos en duda, tomamos la muestra, la mandamos a analizar y hasta ahorita todavía no tenemos los resultados, pero la muestra no corresponde clínicamente a un caso. De todos modos, para evitar cualquier situación, nos autorizaron mandarla a analizar y eso es lo que estamos haciendo. Perdón, entonces no hay que espantarnos, sí hay que preocuparnos en cuidar nuestra salud, pero no alertar a la gente para algo que todavía no está comprobado. Ya lo vivimos con otras enfermedades que vienen y vienen y vienen y a la mera hora pues resulta que son negativos. Sin embargo, causamos pánico en la población y eso es lo que no queremos. Lo que queremos es que la gente tome conciencia de que tiene que cuidar su salud y que tiene que estar atentos a las indicaciones que damos por parte de la Secretaría.
10: Importante también las entrevistas que se le realizan para que ustedes puedan descartar todo este tipo de casos.
9: Claro que sí, ustedes ya saben que la jurisdicción tiene las puertas abiertas. En las condiciones en las que estamos ya fueron a verme, pero ahí estamos siempre atendiéndolos.
8: El funcionario de salud destacó que la prioridad de la dependencia es actuar de manera preventiva y responsable, por lo que cualquier situación sospechosa es atendida de inmediato durante estudios y seguimientos médicos, reiterando que la ciudadanía debe acudir a los centros de salud y evitar automedicarse ante cualquier padecimiento o síntoma inusual.
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0: La tarde ya con 23 minutos en punto. Vamos a continuar con la información local y es que madres buscadoras del colectivo Caso Formando Hogar realizaron labores de búsqueda y difusión en el centro penitenciario de Poza Rica para así poder localizar a 7 jóvenes desaparecidos desde el año 2013. De verdad que me conmueven porque soy madre. Vamos a escuchar esta nota de mi compañero Isaac Carballo.
8: Integrantes de la agrupación de madres buscadoras Caso Formando Hogar, provenientes de la colonia Formando Hogar del puerto de Veracruz, realizaron actividades de búsqueda en vida y difusión en el centro penitenciario de Poza Rica como parte de las acciones para localizar a sus familiares desaparecidos desde diciembre del 2013.
11: Madres que venimos del puerto de Veracruz buscando a nuestros hijos desaparecidos de diciembre del 2013. El caso se llama Formando Hogar.
12: ¿Cuántas personas están buscando en este colectivo ustedes?
11: Aquí tenemos 7 chicos que están desaparecidos en las mismas fechas de diciembre del 2013.
13: ¿Avances en la investigación sobre sus casos?
11: Pues estamos casi como en un principio, o sea que se investiga y como que seguimos como que igual porque no tenemos así a ciencia cierta detallado nada. Nada más sabemos que es la desaparición forzada.
14: Ok, con respecto al colectivo de búsqueda, la comisión de búsqueda, ¿qué les han dado con respecto a estos avances? ¿Y les dan acompañamiento como debe
11: ser? Con la comisión de búsqueda, pues sí, nos apoyan en las búsquedas, en los volantes y todo tipo de búsqueda, ya sea sesiones, en la difusión, en los parques con las fichas de búsqueda y también en los predios, pero a nosotros ahorita nos tocó venir aquí, vamos a hacer difusión aquí en el parque ahorita con las fotografías de ellos. Bueno, en el caso de Marco Antonio y en el caso de
8: Durante su visita, las madres compartieron fichas de búsqueda y fotografías de sus hijos desaparecidos, además de recorrer espacios públicos para visibilizar los casos. Explicaron que el colectivo mantiene la búsqueda de 7 jóvenes que desaparecieron en la misma fecha y bajo circunstancias similares, presuntamente relacionados con desaparición forzada.
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0: Así las cosas aquí en la zona. Vámonos directo ya con la información del municipio de Papantla en voz de mi compañero Víctor Sandoval.
15: Les saludo cordialmente desde Papantla, Veracruz. El gobierno municipal que preside el maestro Gonzalo Flores Castellanos informa: ¿buscas trabajo o quieres mejorar tus oportunidades laborales? Taller para buscadores en el marco de la Feria del Empleo que se realizará este jueves 28 de mayo a partir de las 9 de la mañana y hasta las 2 de la tarde en la explanada del mural homenaje a la cultura totonaca. Te invitamos a una plática presencial donde se proporcionará información y asesoría a los buscadores de trabajo. Se les dará herramientas que incrementarán sus posibilidades de colocación en un puesto. También desarrollarán sus habilidades que les permitan elaborar un currículum vitae, hacer frente a una entrevista de trabajo y orientarles en la preparación de documentación para la búsqueda de empleo. La Secretaría de Servicios Públicos atiende espacios emblemáticos de nuestro pueblo mágico. Por ello, recientemente llevaron a cabo trabajos de pintado en el Monumento al Volador, acciones que fortalecen la parte visual de este sitio visitado por los turistas. De igual manera, trabajaron en áreas circundantes, con lo cual, a días de iniciar la Feria de Corpus Christi, se embellecen sitios de gran simbolismo dentro de dichas actividades. Hoy inicia la preventa del Festival del Mole 2026. Toda una tradición. Preventa para el domingo 31 de mayo. Fechas del miércoles 27 al viernes 29 de mayo. En un horario de 10 de la mañana a 3 de la tarde. En las oficinas del sistema DIF municipal. En el primer día tendremos el honor de ser deleitados por las manos y el sazón inigualable de nuestras queridas cocineras tradicionales de las comunidades de La Guásima, Poza Larga y Rancho Playa. Ellas pondrán el corazón en cada platillo para mantener viva nuestra hermosa herencia culinaria totonaca, informó Víctor Sandoval.
2: 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Estados. Baja California.
16: Tijuana será sede del campamento base de la selección iraní durante el Mundial FIFA 2026. Así lo informó el club Tijuana Solo Swingles de Caliente. Destacó que la ciudad fronteriza está preparada para recibir a los visitantes internacionales y mostrar la cultura y la pasión deportiva del estado.
2: Tabasco.
16: El gobernador Javier May designó al
15: Víctor Sandoval.
2: 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Estados. Baja California.
16: Tijuana será sede del campamento base de la selección iraní durante el Mundial FIFA 2026. Así lo informó el club Tijuana Solo Swingles de Caliente. Destacó que la ciudad fronteriza está preparada para recibir a los visitantes internacionales y mostrar la cultura y la pasión deportiva del estado.
2: Tabasco.
16: El gobernador Javier May designó a Alejandro Leal López como nuevo titular de la Secretaría de Seguridad y en sustitución de Serafín Tadeo Lascano, con lo que se convierte en la tercera persona en ocupar el cargo en la actual administración. El nuevo relevo trabajó en la extinta Policía Federal, la Guardia Nacional y ocupó diversos cargos en la Secretaría de Seguridad de la Ciudad de México.
2: Chihuahua.
16: Autoridades federales y estatales detuvieron en Allende a Jesús Heriberto R.O., alias El Maro, señalado como integrante de Gente Nueva, célula vinculada al cártel de Sinaloa y objetivo prioritario por su presunta participación en actividades delictivas relacionadas con narcotráfico y violencia, entre ellas el homicidio de un hombre ocurrido en marzo de 2024, por lo que fue girada una orden de aprehensión en su contra. El imputado fue puesto a disposición de las autoridades del Ministerio Público para deslindar responsabilidades.
2: Michoacán.
16: Un inesperado fenómeno sorprendió a los habitantes de la comunidad de El Salitre en Ixtlán, luego de que apareciera repentinamente un géiser en el patio de una vivienda. De acuerdo con los testimonios, el agua con vapor empezó a salir del subsuelo, generando temor ante posibles daños y afectaciones en los inmuebles cercanos. Por ello, elementos de protección civil acudieron para acordonar el área, mientras especialistas realizan estudios sobre el origen de esta actividad geológica.
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0: La tarde con 29 minutos en punto y en estos momentos tenemos una temperatura de 34 grados, ¿verdad? Aquí en 35 grados ya. Aquí en la ciudad de Poza Rica, la temperatura que tenemos en estos momentos. Vámonos directo con la información estatal, y es que la gobernadora del estado, la ingeniera Rocío Nale García, dio a conocer acerca de la remodelación del histórico estadio jalapeño, diciendo que avanza pues muy bien, y con ese mismo impulso anunció también que se va a rehabilitar el estadio Rafael Hernández Ochoa en Coatzacoalcos. Este gran espacio pues es sede del equipo de fútbol Delfines de Coatzacoalcos, campeones de la Liga TDP y recién ascendidos a la Liga Premier Serie A. Vamos a escuchar lo que dijo al respecto la gobernadora Nale García.
17: Va bastante bien la rehabilitación del estadio jalapeño. Y aquí anuncio, aprovecho de una vez, que también voy a rehabilitar el estadio Hernández Ochoa de Coatzacoalcos. Ganó el equipo Delfines de fútbol y logró un ascenso. Le ganó al Cruz Azul de Lagunas, Oaxaca. Muchachos jóvenes del sur de Veracruz, donde dicen, Rocío, nosotros ya cumplimos, ahora ayúdenos a arreglar el estadio. Es un estadio pues que está muy descuidado, entonces les dije que sí, también vamos a arreglar ese estadio, vamos a entrar en la rehabilitación.
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0: Continuamos con la información estatal y la Secretaría de Veracruz abanderó a la delegación veracruzana que va a participar en la etapa nacional de los Juegos Deportivos Escolares de Educación Básica a realizarse pues en el estado de Jalisco del próximo 26 al 31 de mayo. La delegación está integrada por 154 estudiantes. 30 entrenadores, 9 delegados, 2 jefes de misión y 9 árbitros. Las y los deportistas van a participar en las disciplinas de básquetbol, básquetbol 3x3, handball, bádminton, ajedrez, atletismo, fútbol bandera, voleibol y béisbol 5. La titular de la dependencia, Claudia Tello Espinosa, acompañada por supuesto por el director general del Instituto Veracruzano de Deporte, Crisanto Grajales Valencia, entregó uniformes a las y los deportistas, a quienes felicitó y exhortó a dar su mejor esfuerzo, y así esperamos que sea. Enhorabuena.
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0: Siendo ya la 1:32 en punto, es momento de irnos al corte comercial de esta edición informativa. Antes déjenme mandar unas felicitaciones a Juan Manuel Azuara Llamas y Karen Paola Azuara Llamas, que por cierto son mis primos, que el día de hoy cumplen años. Muchísimas felicidades. Tenemos más información y todo lo que dio a conocer la gobernadora de Chihuahua, María Eugenia Campos, al salir de la Fiscalía General de la República. Regresamos con más información.
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12: Total, el senador Enrique Insunza, el ex jefe de la Policía de Investigación, Marco Antonio Almanza, el vicefiscal Damaso Castro Saavedra, en la delegación de la FGR en Culiacán, y el alcalde con licencia de Culiacán, Juan de Dios Gámez.
13: Milenio.
12: Notifican a Maru que no hay delito, pero en caso Corral. La Fiscalía Capitalina informa por correo a la gobernadora sobre la inconformidad del senador, aunque aclara que no está imputada. Aún así, la panista responde que es una persecución política pura.
13: Reforma.
12: Da Clara millones a todóloga favorita. Le adjudican de manera directa casi la mitad de contratos. Pasa de Iztapalapa a gobierno de Ciudad de México y obtiene negocios por más de 250 millones de pesos.
13: El financiero.
12: Empresas de Slim invertirán 5 mil millones de dólares. Sector energético. Afirma el empresario que este rubro es parte de su apuesta.
13: El economista.
12: En 12 meses se crearon 551.651 empleos. Domina el sector informal. En el primer trimestre había 59.6 millones de personas con trabajo. El desempleo se ubicó en 2.55% al cierre del periodo.
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15: Una de la tarde ya con 37 minutos en punto. Regresamos de este corte comercial. Vámonos ahora así de lleno con toda la información nacional. Y es que mire usted, la gobernadora del estado de Chihuahua, María Eugenia Campos, dijo que en las últimas semanas se han levantado contra ella todo el aparato del Poder Federal. Recibió un citatorio para una audiencia por una denuncia que presentó Javier Corral en su contra. Aunque pretende paralizar al gobierno del estado con citatorios y audiencias, nosotros no vamos a dejar de dar resultados, refutó la gobernadora Maru Campos. Sin embargo, la Fiscalía de la Ciudad de México niega esta imputación contra la gobernadora de Chihuahua, donde la institución que encabeza Berta Alcalde determinó que no existían hechos constitutivos de delito que perseguir. Lo anterior, luego de que hubo una investigación derivada de una denuncia por parte del senador Javier Corral, que provocó por las diligencias y el agotamiento de líneas de investigación con el objetivo de aclarar lo sucedido. Le recuerdo a usted que el día de ayer, pues diferentes medios de comunicación dieron esta noticia, pero no decían que era real. Vaya. Lo que siempre le voy a recomendar, no se deje llevar por noticias fake, porque una sale, la otra repercute y siguen diciendo lo mismo. Ya aclaró la Fiscalía de la Ciudad de México que no fue citada como imputada por el caso de Javier Corral, más sin embargo, que hay una denuncia que él presentó de manera aparte por un supuestamente secuestro provocado por la gobernadora contra él en el año 2024. Imagínese usted. 2024 y apenas vienes haciendo tu denuncia en este momento, es lo contradictorio. Pero vamos a escuchar, quiero que escuche usted lo que declaró hoy Maru Campos al salir de esta cita que tenía con la Fiscalía General de la República. Esto fue a las 10 de la mañana y estuvo acompañada por el presidente del PAN, Jorge Romero, así como también de diferentes movimientos partidistas propios de todo el estado. Vamos a escuchar a Maru Campos.
0: Hoy a mí me citan tramposamente para declarar, mientras a quienes tienen órdenes de aprehensión en Estados Unidos por vínculos con el narcotráfico, los invitan a tener entrevistas amigables. Que quede muy claro, no se trata de casos iguales, no es lo mismo. Por más que busque Morena y la 4T empatar cartones para cubrir sus crisis y sus vínculos con el crimen organizado, que están muertos de miedo por lo que viene para ellos, ellos están acorralados por la realidad que dolorosamente vive su estado. A mí, en cambio, no me han acusado de nada formalmente, pero desde hace un mes están buscando cómo torcer la ley para perseguirme. Ese es el México en el que vivimos, un México que Morena y su gobierno están haciendo pedazos al abrazar a los delincuentes mientras persiguen a quienes intentamos sí hacer cumplir la ley. Vivimos la eliminación de nuestros derechos humanos y ciudadanos. ¿Saben qué? Hoy no hablo por mí, hoy no hablo por Maru Campos, hoy no hablo por Chihuahua, hoy hablo por México. Hoy persiguen a la gobernadora de un estado que nunca se ha callado ante las injusticias. Y todos tenemos que levantar la voz, porque si callamos, después vendrán por ustedes. Y no nos vamos a callar, ¿verdad, compañeros? No nos vamos a callar.
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15: Vamos a continuar con la información nacional. El secretario de Seguridad y Protección Ciudadana, Omar García Harfuch, informó que han sido detenidos 85 funcionarios y ex empleados públicos. Vamos a escucharlo.
8: También durante esta administración, las instituciones que integran el Gabinete de Seguridad se han detenido 85 funcionarios y exfuncionarios públicos, entre los que se encuentran 7 presidentes municipales en funciones al momento de su detención. Este es un compromiso con la cero impunidad y con la convicción de que en donde existan indicios y pruebas para quienes cometen delitos, sean funcionarios o exfuncionarios públicos, serán investigados y detenidos. Esto también, muy importante que la ciudadanía sepa, sin importar partido o color. En estos casos están de todos los partidos y de todos los partidos. Se han asegurado cerca de 2.400 laboratorios.
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15: De igual manera, el secretario de Seguridad Nacional, Harfuch, dijo que la transferencia de 92 objetivos prioritarios a los Estados Unidos permitió frenar casos en los que, pues, derivado de corrupción de servidores públicos, permanecieron años sin ser extraditados y continuaban así operando desde los penales. Vamos con la información.
8: Las operaciones que ayudaron a disminuir la violencia en el país fueron 3, en febrero, agosto y enero del 2026. Se dio la transferencia de 92 objetivos prioritarios a los Estados Unidos, lo que representa el fortalecimiento del Estado de Derecho y la coordinación estratégica, siempre con respeto a la soberanía nacional, para impedir que quienes generen violencia, trafiquen drogas o ataquen la seguridad de ambas naciones, encuentren espacios de impunidad. Estos objetivos cometieron delitos atroces como secuestro, extorsión, ataques a la autoridad en nuestro país, y que por muchos años, derivado de la corrupción de servidores públicos, llevaban sin ser extraditados 10 años, 15 años y en uno de los casos hasta 40 años, lo que ocasionaba que siguieran viviendo en la impunidad desde los centros penitenciarios, en donde muchas veces cometían delitos. En esta acción fueron transferidos delincuentes de todos los cárteles y de todas las facciones de los grupos delictivos.
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15: Una de la tarde con 43 minutos en punto y vamos a continuar con la información de la mañanera el día de hoy. Y es que Ricardo Treviña, secretario de la Defensa Nacional, detalla plan de estructuración de la Guardia Nacional, quien dijo que es el máximo proyecto que ha tenido el Estado mexicano. Vamos a escucharlo.
16: Bien, les voy a comentar la aportación de la Secretaría de Defensa Nacional a la Estrategia Nacional de Seguridad Pública. Se han detenido 42.766 delincuentes. Esto consideramos nosotros que la detención de los generadores de violencia es el principal motivo que ha permitido que se disminuyan tanto los homicidios dolosos y los delitos de alto impacto. También se han asegurado 22.413 armas, lo que representa el 79% del total a nivel nacional, y 192 toneladas de drogas. Aquí para tener una idea, ¿qué representan esas 192 toneladas? Equivale a 24 camiones tipo volteos, los que les llaman comúnmente rabones, camiones de 8 toneladas. Esas 22.413 armas pudieran armar a 31 batallones de infantería. Un batallón de infantería está constituido por 650 hombres. Ahora, ¿cómo es que se ha logrado esto? Bueno, se ha privilegiado mucho un programa de modernización de equipo de inteligencia e investigación, tanto de la Guardia Nacional como del Ejército. Destacan equipos para detección de vehículos aéreos no tripulados, sistemas de denuncias en la Dirección General de Inteligencia de la Guardia Nacional, equipos de radiocomunicación con capacidad de telefonía y comunicaciones cifradas, aeronaves pilotadas a distancias, radios multibanda y sistemas satelitales. También se estructuró el plan de consolidación de la Guardia Nacional. La Guardia Nacional consideramos nosotros que es el máximo proyecto que ha tenido el Estado mexicano en materia de seguridad pública.
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15: Continuando con la información nacional, a nosotros lo que nos interesa es la construcción de la paz en México. Así lo dijo la presidenta Sheinbaum sobre los resultados en materia de seguridad de su administración. Y es que mire usted, ¿qué le digo? Escúchela.
17: Entonces, la reducción de 49% de los homicidios tiene que ver con un trabajo permanente, riguroso, profesional, honesto del Gabinete de Seguridad, en coordinación con otras instituciones y también con los estados. Ahora que vino el secretario de Seguridad de Estados Unidos, cuando hablaba él de la situación de la delincuencia organizada en México, yo le dije, hay Estado mexicano y hay instituciones del Estado mexicano que coordinan hombres valientes. El secretario de Seguridad, que personalmente vivió un atentado de la delincuencia organizada y decidió dedicar su vida a la protección del pueblo de México. El general secretario, que diariamente coordina operaciones en coordinación con el gabinete y que recientemente, en la detención de uno de los delincuentes en Jalisco, perdió más de 30 hombres y mujeres. Y el almirante secretario, un hombre valiente, honesto,

0: Conscientes estamos de ese atentado que sufrió Omar García Harfuch y de las pérdidas de la baja de la Guardia Nacional contra estos cárteles. Pero es su trabajo, señores, cuidar nuestra seguridad. Trabajo que, por cierto, se les paga. Vamos a continuar con la información. La presidenta Sheinbaum acusó que la derecha mexicana mantiene vínculos con organizaciones internacionales para así atacar a gobiernos progresistas y afirmó que existe una ofensiva articulada en redes y medios de comunicación. Vamos a escuchar a la mandataria mexicana.
1: ¿Y un vínculo entre organizaciones internacionales o organizaciones de otros países y la derecha mexicana? La derecha mexicana tiene hoy como visión lo que establece la derecha internacional. Imagínense ustedes que hablan de patria, la derecha, cuando nunca han defendido la patria en México. Son los que han vendido los recursos naturales cuando han gobernado. Entonces, utilizan estos conceptos de la derecha internacional que no tienen asidero en nuestra historia. Entonces, ese vínculo de la derecha internacional, que es claro y además lo dicen abiertamente, ¿con quiénes son? Pues con personas de Argentina, de España, de Estados Unidos y de otros lugares del mundo, que se organizan con algunas instituciones para afectar a los gobiernos que representan al pueblo o a los pueblos. ¿Y ahora qué usan? Pues el vínculo de estas organizaciones de derecha en los Estados Unidos para atacar desde allá al gobierno de México y al pueblo de México. Eso es lo que está ocurriendo. Por eso esta ofensiva en las redes sociales, esta ofensiva en los medios de comunicación. Pues porque está articulada. ¿Qué tenemos que hacer nosotros? Seguir defendiendo lo nuestro, nuestra historia, nuestro orgullo y un gobierno que defiende a su pueblo. Eso es lo que está en disputa hoy y por eso la movilización del domingo.
2: 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Titulares del mundo. New York Times, Estados Unidos.
3: Irán amenaza con ataques después de que Estados Unidos atacara objetivos cercanos del Estrecho de Hormuz.
2: Washington Post, Estados Unidos.
3: Las treguas se rompen en dos frentes.
2: El País, España.
3: La investigación del caso Plus Ultra. La Sociedad Estatal de Participaciones Industriales anticipaba a las empresas que iban a recibir el rescate.
2: Le Monde, Francia.
3: Irán, la estrategia cambiante de Donald Trump.
2: The Guardian, Reino Unido.
3: Rusia ataca implacablemente la infraestructura del Reino Unido, advierte el jefe de inteligencia.
2: Der Spiegel, Alemania.
3: Si formaras parte del Bundestag, ¿cómo tomarías las decisiones?
2: Corriere della Sera, Italia.
3: Meloni, un golpe para Europa.
2: Funcho de São Paulo, Brasil.
3: La opinión sobre la enmienda constitucional propuesta para poner fin al ahorro laboral 6x1 podría eliminar el límite de horas de trabajo para hasta 434 mil empleados.
2: El Clarín, Argentina.
3: Bolivia, el presidente acusa a Evo de buscar derrocar al gobierno.
2: Al Jazeera, Medio Oriente.
3: Irán promete ser un cementerio para los agresores, pero dice que una nueva guerra con Estados Unidos es improbable.
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0: 1:00 p.m. ya con 51 minutos en punto y vámonos de lleno con la información internacional. Y es que la presidenta del Banco Europeo de Inversiones, Nadia Calviño, anunció una inversión de 3,000 millones de euros con miras al año 2030. Todo esto pues tras la reunión de la presidenta Claudia Sheinbaum con la presidenta de la Comisión Europea y el presidente del Consejo Europeo. Vámonos con la información.
4: El Banco Europeo de Inversiones es un socio clave a la hora de articular esta relación entre Europa y América Latina, una relación en la que podemos pasar de sumar a multiplicar el impacto sobre este nuevo orden mundial que se está construyendo ante nuestros ojos. El Banco Europeo de Inversiones trabaja en la región desde hace 45 años. En 2025 financiamos un récord de

0: inversión con operaciones aprobadas por 3.000 millones de euros. Está claro que la cumbre de la semana pasada abre una nueva etapa en la alianza estratégica entre la Unión Europea y México, y el Banco Europeo de Inversiones va a tener un papel muy importante porque tenemos previsto canalizar más de la mitad de las inversiones que se comprometieron en esta cumbre política.
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2: Vamos a continuar con la información internacional, y es que el presidente de España, Pedro Sánchez, dijo que algunos le están pidiendo que convoque elecciones anticipadas en su país, pues porque creen que obtendría una mayoría parlamentaria más amplia y gobernaría con mayor comodidad. Gracias, así lo dijo, pero no puedo convocar elecciones por intereses partidistas. Vamos a escuchar al presidente español.
3: Me permitirá la broma, ¿no? Hay algún compañero pues que evidentemente lo que me pide es adelantar las elecciones porque es consciente de que voy a tener una mayor mayoría parlamentaria en el gobierno y en el Congreso para poder gobernar de manera mucho más tranquila. Y yo se lo agradezco. Pero es que yo no puedo convocar elecciones por interés partidista. Tengo que convocar elecciones por el interés general de los ciudadanos y ciudadanas. Y el interés general de los ciudadanos y ciudadanas a día de hoy, con guerras por todo el mundo, con crisis que exigen de respuestas eficaces y también equitativas por parte de la Administración General del Estado, es la estabilidad y la consolidación de políticas que nos están permitiendo precisamente zafarnos de las consecuencias sociales y económicas de estas crisis.
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5: Pues la cuenta regresiva para el Campeonato Mundial, hoy estamos a 15 días, solamente 15 días de la ceremonia de inauguración y del partido inaugural México contra Sudáfrica. Y bueno, siguen llegando futbolistas con la selección mexicana para completar la lista. Ya los últimos que se incorporaron fueron Santi Jiménez, Johan Vázquez, Jovet Vargas, que no sé si estén en condiciones para jugar el sábado en el Rose Bowl en Pasadena, California, contra Australia, pero bueno, ya están trabajando con el equipo de Javier Aguirre. La lista la va a dar a conocer Javier Aguirre el lunes da a conocer la lista. Es una de las últimas selecciones en dar a conocer su plantel, su plantilla para el Campeonato Mundial de Fútbol. La razón, me parece a mí que Aguirre tiene definido ya 25 jugadores. Le falta uno, un tapado. No sabemos si va a ser un defensa central zurdo que necesita un suplente, un sustituto para Johan Vázquez. Podría ser el chico este, Jesús Gómez, que es de Tijuana, o podría ser Everardo López, que juega para el Toluca. No sabemos si va a ser Germán Berterame. No sabemos si podría ser alguno de los mediocampistas. Yo creo que en este caso Marcel Ruiz, el futbolista del Toluca, que está en una controversia médica porque los médicos de la selección dicen que no está en condiciones. Sabemos si va a ser un defensa central zurdo que necesita un suplente, un sustituto para Johan Vázquez. Podría ser el chico este, Jesús Gómez, que es de Tijuana, o podría ser Everardo López, que juega para el Toluca. No sabemos si va a ser Germán Berterame. No sabemos si podría ser alguno de los mediocampistas. Yo creo que en este caso Marcel Ruiz, el futbolista del Toluca, que está en una controversia médica porque los médicos de la selección dicen que no está en condiciones para jugar. Los médicos del Toluca sí, él está jugando, va a jugar la final de la Liga de Campeones de la CONCACAF este sábado con el Toluca en la Bombonera contra los Tigres. Así que ahí está la disyuntiva. Realmente no creo que haya demasiado problema. Ya Aguirre tiene definido el 98% de la lista. Ese último elemento es el que causa cierta expectativa o cierto suspenso de cara al pronunciamiento del entrenador de la selección mexicana de fútbol. El que dio la lista fue Mauricio Pochettino, el entrenador argentino de la selección de Estados Unidos. Está Pulisic, está McKennie, está también Alejandro Sendejas. Ellos encabezan al equipo de los Estados Unidos. También está Ricardo Pepi, está Tim Weah, está por ahí también Tyler Adams, es decir, equipo completo. Vamos a ver, Pochettino, hay que recordar que ha tenido malos resultados con Estados Unidos. La selección de casa debuta el 12 de junio, al día siguiente de que México inaugure el Mundial contra Sudáfrica, debuta en Los Ángeles enfrentando a la selección de Paraguay.
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minutos en punto. Y es así como llegamos al final de esta edición informativa de hoy, miércoles 27 de mayo del año 2026. Por supuesto, en Smart 3 Noticias, la información inteligente justo en el momento que sucede. Mi nombre es Vanessa Miranda y te agradezco sobremanera que hayas estado con nosotros a través de nuestras tres frecuencias moduladas: el 101.9 EXA, 102.7 Globo y 94.7 La Mejor, así como también a ti que nos viste a través del canal 2.5 de fibra óptica de Smart TV o a través de nuestro streaming en Facebook y por supuesto a través de nuestro canal de YouTube, que por cierto te invito a que nos conozcas y te suscribas. Somos Smart 3 Noticias. Y en nombre de todo mi gran equipo de producción en cabina, M. Casanova, Jai Bautista, Fili del Ángel, Gaby Noriega, bajo la dirección de Marcos López Zamora, te damos las más cordiales gracias y te recuerdo que tenemos una cita hoy como todos los días en punto de las 6:30 de la tarde en nuestra segunda edición informativa. Ahora sí, vámonos a la recomendación musical del día de hoy. Y es que un día como hoy recordamos All Around the World, qué buena canción, de Lisa Stanfield, lanzada en el año de 1989. Una canción llena de ritmo, de elegancia y esa vibra inconfundible que marcó el soul y el pop a finales de los 80. Y es con All Around the World con que nos despedimos el día de hoy. Mi nombre, Vanessa Miranda. Tenemos una cita mañana en punto de la 1 de la tarde en nuestra primera edición informativa. Está usted informado. Muy buenas tardes, buen provecho. Cuídese mucho, por favor. Hasta mañana.

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1: 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Es la 1:59.
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0: 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Son las 2 con 30 minutos.
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1: Mayo, pero estamos listos para recibir el mes del mundial en junio. Ay, comadre, ¿cómo está?
2: Buenas tardes, público en general de todas las plazas donde nos escuchan. Los saludamos con todo el gusto del mundo y también a la gente de la Ciudad de México, que bueno, pues siempre están en sintonía de la que va por el 6 de la estación número 1 en México y el mundo, que bueno, pues es la mejor y que va en este caso de la Ciudad de México por 6 años. Así que les damos la cordial bienvenida a todos ustedes y un beso de la Coliflower de parte
1: mía. Ay, comadre, qué bárbaro. Para cómo dice eso. Oigan, vámonos a la información rapidito, pero antes, ¿quieren boletos para ver a Nodal? Sí, lo estás escuchando bien. ¿Quieres boletos para ver a Cristian Nodal? Ya sabes, está en las palabras escondida, en la frase escondida. Cuando 29 de mayo en la Plaza de Toros, La México, la primera palabra es quiero. ¿Quiero?
2: Completa para que se vaya a ver a Cristian Nodal, claro que sí.
1: Oigan, bueno, madre, a ver, écheme el chisme, usted lo trae bien sabroso, bien fuerte.
2: Resulta que, bueno, pues a través de las redes nos levantamos con la noticia de que había fallecido don Jorge Ortiz de Pinedo, imagínense.
1: No se estresó.
2: Se me cortó la leche a toda su expresión. Por más que quise darle de amamantar a mi chacal, no pude porque estaba cortada la leche. Pues resulta que, pues, todo mundo se movilizó para saber qué era lo que estaba pasando y resulta que no era más que una falsa información. Lo que viene siendo la fake news que le llaman. Y bueno, pues para pronto don Jorge Ortiz de Pinedo lanzó un comunicado que estaba perfectamente bien de salud, que no nos preocupáramos, no os preocupéis, dijo don Jorge Ortiz de Pinedo. Lo que pasa es que él, pues ahora sí que sufrió la...
1: Agradezco de corazón las muestras de cariño, estoy muy bien, gracias, pues, estoy muy triste. Manifestando mi pesar por la partida.
2: Un amigo.
1: Javier Cuello.
2: Ajá, entonces pues era, el señor era un compañero actor y también pues el compañero del patronato de la Casa del Actor, que bueno, era el licenciado don Javier Cuello Trejo. Entonces no sé por qué la gente vio este comunicado de don Jorge Ortiz de Pinedo, que estaba dando las condolencias a la familia y demás de ellos, y pues anda, lo interpretaron como que había muerto don Jorge. Dije yo, ¿en qué momento? Ya había corrido yo por mi chalina negra.
1: Ay,
2: y por
1: no,
2: mi
1: traje negra, pero don Jorge Ortiz de Pinedo es una de las figuras más queridas dentro del mundo de la comedia y el espectáculo. Ha sido un emblema, podríamos decirlo, comadre.
2: Bueno,
1: sí, comadre, no. Fue uno de los primeros. Doctor Cándido Pérez, de ahí, muchas obras que salieron de él, muchos comediantes que se hicieron por él. Un gran compañero y sobre todo sabe que pues se le quiere mucho.
2: Yo lo quiero mucho tiempo. Lo quiero muchísimo y le mando saludos. Él está viviendo allá en la playa por sus cuestiones de salud respiratoria. Y bueno, dice, me encuentro bien de salud. Así termina este comunicado, pero triste por la partida de mi amigo Jorge Ortiz de Pinedo. Todo bien. Ya pueden guardar ahora sí que todo lo que tenga que ver con
1: exequias. No nos anden matando a gente, por favor. Oigan.
2: Y menos con don Jorge Ortiz de Pinedo. No, hombre. No.
1: Oigan, en otras cosas, ¿adivinen quién va a estar en la Feria Nacional Potosí? Cocina.
2: Ni idea, gracias, vamos.
1: No, comadre, la FENAPO, bien internacional nosotros, porque de repente estamos así, ay, usted conoce a Katy Perry, comadre, una artista internacional,
2: no.
1: Ha dado muchos conciertos, pues de repente dijo, hi, good morning, I'm gonna be in the FENAPO, y tú, what? En la FENAPO, en la Feria Nacional Potosina.
2: A de ver a la Katy Perry, desde que estuvo en Venga la Alegría, para mí ya perdió toda credibilidad.
1: A mí se me hace que la Katy Perry se quiere mudar en Xochimilco, esquina con la Buenos Aires. Perdónenme, pero ella, Katy, ya es mexicana. Quiere tener residencia mexicana, hermana. Y por eso, ya eres mexicana. Estuvo en Venga la Alegría. Estuvo dando conciertos. Ahora va a ofrecer un concierto gratuito en la FENAPO en agosto y septiembre, que es cada año la concierto, esta feria que se da en San Luis Potosí, si no me equivoco. Entonces, pues ahí va a estar, comadre,
2: bueno,
1: para
2: pues
1: que vayan. Y es gratis.
2: San Luis
1: gratis.
2: Potosí, vayan remojando la nylon, porque va a estar la Katy Perry en concierto gratuito en esta gran feria. Oigan, y en otra información, se armó la gorda.
1: ¿Con quién?
2: Pues el día de ayer, el mismísimo Turbulence Queen, o sea, quien interpreta a Turbulence Queen, empezó a hacer un en vivo y pues donde decía que ya la burrita burrona se va. Que todos los contentos.
1: Con
2: no, pero ahora sí se viene gruesa, como le gusta al conejo, porque miren lo que dijo, se va la burrita burrona forever y forever, gracias.
3: Porque sí, hoy están aquí porque se merecen una explicación, porque gracias a que intenté muchísimas cosas para poder salvar todo, a partir de hoy, chicos, ya no contaremos con contenido en el cual participó Héctor Guzmán. se tomó la decisión de que se van a bajar todos los videos en los cuales él participó junto a mí y donde participó con nuestro equipo.
1: ¿Cómo?
2: Hasta le llegó un
1: mensaje. Yo creo que ese es un tema legal, comadre. Yo creo que ese es un
2: tema
1: legal.
2: Todo se va a borrar. Los videos cuando estaban juntas la Turbulence y la abuelita burrona se van a bajar de todas las redes. No va a haber, ahora sí que no quede huella que no y que no. No va a quedar huella de la burrita burrona. La burrita burrona luego en la mañana hizo un comunicado que, bueno, palabras más, palabras menos, dice que lo lamenta muchísimo, que lo único que estaba buscando era una retribución justa a su trabajo. Y bueno, pues que terminó en Play Tower. Pero
1: yo
2: que...
1: me acuerdo cuando fui a la entrevista. Van a bajar la entrevista en la que me hicieron, como madre.
2: Todo lo que hizo la burrita. Ay, ¿a poco te invitaron, pedorra?
1: Me invitaron, perrita, en el podcast del momento cuando estaban
2: arreglando.
1: ¿Saben qué? Es que Alex Puyol, que es el productor, que fue el productor de este gran concepto, es uno de mis grandes amigos y trabajamos mucho.
2: ¡Ay, tu tía!
1: Y resulta, yo me acuerdo, nada más voy a echar este chisme. Yo me acuerdo que cuando fui a la entrevista empecé a sentir un poco de tensión. ¿Se acuerda, comadre, que le dije? ¡Ay, pleito! Y yo le pregunté a Chuy, le dije, Chuy, este proyecto no va a durar muchísimo. Ay, estás loca. No va a durar mucho. Vámonos a música, porque Laura Vidente le hace competencia a Ramsey.
2: ¡Ay, tú!
1: ¡Vámonos a música, comadre! ¡Llega juntos!
2: Me fascina esta canción. Esto se llama Naturalita para todos ustedes.
1: Como yo.
2: Este miércoles. ¡Ay, ella! Bien cirugiada que está la mujer. ¡Claro!
1: ¡Ay, no, señora, no me alcanza!
2: Ahora. Vamos con música y regresamos aquí nomás.

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2: Y bueno, pues a continuación tenemos al hombre que ha ganado la piedra lumbre de oro, la guija de plata y también, pues ahora es que la limpia de Catemaco. Premios muy reconocidos en el mundo del esoterismo. Él es nuestro querido
1: Ramsés
2: Vidente.
1: Ay, tú, cállese.
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3: Va a empezar a filtrar. ¿Y Menda tiene algún familiar de un programa de ventaneando, un programa de espectáculos?
4: No sabemos, Ramsés, ¿por qué?
3: Porque aquí yo veo como un familiar de Imelda que puede...
4: Adi Cuñón, la que está en el computador, es una amiga que trabaja conmigo, ahí en la unión.
0: Predicción cumplida.
3: No, un integrante de las perdidas puede fallecer en un accidente o en algo de un avión helicóptero.
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1: ¡Ay, Ramsés, te tengo miedo, Ramsés!
5: ¡Qué
2: miedo,
5: Ramsés! Oye, chamo, pero solamente no falleció Wendy, pero que se limpie Wendy porque la trae cerca como
1: ay,
5: la del
1: no
5: novio.
1: ¡Ay, eso! ¡Ay, no, Ramsés, estuvo bien fuerte lo de Paulita también! Bueno, todo lo que ha estado pasando, ya lo has dicho tú mucho aquí con nosotros.
2: En la macumba, ¿verdad, Ramsés? De alguien muy cercano, ayer lo estaba diciendo.
1: Ramsés, gracias por acompañarnos aquí en cabina con Laura G. Ramsés. Y también habías hablado de TV Azteca. Habías hablado de TV Azteca y esta semana TV Azteca anda de protagonista y no precisamente para bien.
5: Pues sí, ahí se ven situaciones que puede estar trayendo TV Azteca, pero fíjate que esto le conviene más a TV Azteca porque si no los veían, los van a estar viendo.
2: Pues sí, dicen que no hay publicidad mala, pero están todos bien enchinchados. A publique y a publique cosas en el lío, en el ataca, en el me ataqué completamente, ¿verdad? Oye, mi querido Ramsés, ¿y qué ves? ¿Qué viene más para la tele Azteca? ¿Vienen cosas fuertes? No, yo veo.
5: Para TV Azteca, fíjate que pueden perder la
2: concesión,
5: la señal, la concesión,
2: no.
5: O problemas de que se tenga que asociar con Sony o con otra compañía, porque pues no hay billullo.
2: Ay, válgame,
1: santísima. No, los traen en jaque mate, los traen, pero bueno, o, se van a defender, ¿qué?
5: O para que no los embarguen, tengan que asociarse con otra televisora o Sony o una empresa extranjera o hacerla que en Estados Unidos, así que yo veo TV Azteca, hombre, ya, ay, pues qué tanto traen, hombre.
2: No deje de pelearse, ¿verdad? Abrazos, no balazos.
1: Oye, Ramsés, ¿sabes de quién también queríamos hablar? De Alicia Villarreal. Fíjate que a Alicia Villarreal le sacaron unas notas esta semana diciendo que ella paga para que toquen su música y no es cierto, Ramsés.
2: Oye, ¿y también?
1: Alicia Villarreal, vean el Auditorio Nacional que tuvo, exitazo.
2: Sí, oye, también salieron algunas notas, videos, más que nada en redes sociales, que canta feo, que se está perdiendo la voz. Ay,
1: ¿quién
2: no,
1: es Ramsés? ¿A poco Cruz está atrás?
5: Aquí lo que yo veo muy, muy marcado para Alicia Villarreal es que no es ni Cruz, es un productor muy amigo, él es el que la riega, porque él es el que manda audios o manda conversaciones abriendo la boca además, y todo por andar enguilando personas, porque lo anda ahí enguilando, el que es muy diosa, luego anda enguilando personas, él fue el que manda audios inventando cosas, diciendo cosas. cosas, vayan y pregúntenle que si es cierto lo que estuvo diciendo de Alicia. Alicia, si para eso tienes esos amigos, no, hombre, está canijo. Bueno, pero oigan,
2: le veo. ¿Quién cedrá?
1: Pues no, pues tiene no. mucha gente cerca. Vamos a ver después. Ella tendrá que atar sus cabos.
2: Ojo, Alicia Villarreal, te estamos diciendo por parte del vidente de las estrellas que hay una persona cercana a ti que está filtrando tus audios. Sí, que bueno, pues está poniéndole a los audios de música donde cantas, que cantas mal, que no sé qué tantas cosas. Hay una campaña.
5: Oigan, ¿no será? Oigan, ¿no se han puesto a pensar que Cruz Martínez no ataca a Siva? Qué raro. ¿No será que Siva se ha enviado?
1: No. La comadre lo vio en cabina y están bien enamorados.
2: Sí. Yo hasta siento que están haciendo mucho el I love you, por eso se le están aflojando las cuerdas vocales. Ya lo dijo Yuri en una entrevista. Que
5: pero bien raro.
2: Hacer tanto porque... el amor se le afloja a uno, la cuerda vocal.
5: Bueno, muy raro porque yo veo a mi Alicia Villarreal con otro galán de sus tiempos que siempre andaba desvelado.
1: Ay, con Bobby.
5: Yo no dije nombres.
1: Ay, ay, ¿qué otro?
5: Yo veo Víctor García, ¿qué tal si Víctor García también cantaba eso, oye?
1: Ah, pero el que lo hizo fue Bobby Pulido, que anda ya de
5: empresario. Yo veo a mi Alicia Villarreal que ya termina la pesadilla con Cruz Martínez, llegan a un acuerdo, le va a quitar hasta las trenzas, pero van a llegar a un acuerdo. Y veo música. La chisqueada esa, la inventada que está en Despierta América, que dice, música, maestro. Oye, veo acá, me sale muy marcado un engaño de su pareja con otra galanaza de mucho billete que trae Jet.
1: Ay, Ramses, eso duele, no cree. Bueno, vamos a ver.
5: Así pasa. El basúa dejó a Paulina Rubio por la amiga que vende casas. Muy de esos,
1: Ramses. Oye, Ramses, a ver, dime algo. Ya hemos hablado de rituales para la energía. Necesitamos para el dinero, Ramses. Viene el mundial.
2: ¿Qué viene?
1: Yo que uno hace que si en la burbujita,
2: la bandera.
1: Espérese, estoy pidiendo un consejo. Necesitamos algo para un ritual para que el dinero, porque que si la barajita del álbum, que si la chela en el estadio, que si nos alcanza para entrar o no. ¿Cómo le hacemos, Ramsés?
2: Es el juego de las tres.
5: Para todas las personas, para que se nos vayan las malas vibras y llegue el dinero, muy fácil. Un limón lo vamos a cortar en cruz, le vamos a poner 7 clavos de olor, no clavos de pared. 7 clavos de olor, lo metes en un vaso con agua y lo vas a poner abajo de tu cama del día primero al día 21 de junio. Del día primero de junio al día 21 de junio vas a poner ese vasito con agua con el limón cortado en cruz con 7 clavos de olor para las malas vibras, porque en junio, junio es mes 6 y viene el diablo y te jala las patas al revés.
2: Ándale tú. Oye, entonces hay que cortar y hay que exprimirlo o hay que echar limón.
5: No, a ver, pero no te dijera, métete a la aplicación ahí para andar ligando, infeliz. Muy de esas. Oye, mira, vas a agarrar un limón, agarra un limón verde, con un cuchillo lo cortas en cruz y a cositas. Y luego le vas a encajar siete clavos de olor alrededor. Lo metes en un vaso con agua, a la mitad, con agua de la llave de tomar, un vaso de cristal, abajo de tu cama del día 1 al día 21 de junio, porque en el mes 6 viene el diablo y te jala las patas al revés.
1: Ay, oigan, estamos a 27, entonces nos queda unos días para que vayamos consiguiendo los clavos y el limón, y ya saben lo que nos dice Ramsés Vidente. Y si ustedes quieren saber toda la información, todas las visiones que llegan con él, lo único que tienen que hacer es seguirlo a través de sus redes sociales. Ramsés, ve preparando las visiones para el mundial, a ver si México va a pasar, no va a pasar, que God. Si Messi se lastimó, que si no, nos cuentas todo, Ramsés,
2: Sí, en ébola, que si no.
5: México puede llegar a la tercera.
2: ¡Ándale! México siempre fiel, dijo Don Juan.
1: Gracias, Ramsés Vidente. Nosotros continuamos y llega la ruleta del boleto.
2: Sí, señor.
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2: Oyes. Antes vamos a decirle una palabra más. de la frase escondida, usted lo que tiene que apuntar en este momento es... ¡Quedarme!
1: ¡Quedarme!
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2: Yo me quedarme. Quedo, queda, nosotros nos quedamos, vos os quedaos. ¡Quedarme!
1: ¡Quedarme! ¡Quedarme! Ya lo digo. Bueno, y ahora después de haber tenido esa palabra para nuestra frase escondida, recuerden que hay boletos para Cristian Nodal el 29 de mayo. Llega la ruleta de boletos. Pase doble para el concierto Mariachazo con el Mariachi Vargas el 29 de mayo en la Arena Ciudad de México.
2: Y bueno, pues también tenemos el boleto para que se vayan al concierto del grupo Límite, bueno, LMT, ¿verdad? Que es lo que quedó el grupo
1: LMT, Límite hablando, comadre, ¿eh? Luego la van a demandar, ¿eh? LMT.
2: Exacto, el 30 de mayo va a ser en la sala Pepsi Black. Ahí tú la traes y no me la pegas, que black, que black.
1: Tenemos tu acceso doble para el concierto de la dinastía Tuzantla y los pajaritos de Tacupa el 31 de mayo en la Arena Ciudad de México.
2: Oh, ya quiero que sea, también ya quiero que sea el evento futbolero del año. Dos equipos, una gran conmoción entre el público disfrutando del fútbol y viendo a sus artistas favoritos en el Juego de las Estrellas y Belgel 2026, que está a la vuelta de la esquina, 4 de julio en el Estadio Ciudad de los Deportes. Nosotros tenemos tus boletos ahorita mismo.
1: Y por último, boleto doble para el concierto Gruperísimo con Liberación, Brindis por Siempre y Samurai el 6 de junio en el Rodeo Texcoco. Todos estos boletos los tenemos para ti. Marca 5552630977. Ya llegan los chicos de La Adictiva, se van a ir acomodando porque, comadre, necesita controlarse, por favor. Tenemos llamada, hola.
2: Bueno, cortó, pero ay, ya estoy esperando a los de La Adictiva. Espero que usted también, porque los veo y babeo por donde me... No, no es cierto. Eso no se dice. Grosera. Bueno,
1: eso
2: buenas tardes.
1: No se dice, señora.
2: ¿Aló?
1: Hola.
6: Hola, buenas tardes.
1: ¿Quién habla?
6: Hola, hola. Mari.
1: Hola, Mari, ¿cómo estás?
6: Bien, bien.
1: Qué bueno, querida Mari. ¿A dónde te mandamos, Mari?
6: A la dinastía.
1: A la dinastía de Tuzantla y los pajaritos de Tacupa. Ahí te vas.
6: Así es.
2: Ahí vas a estar en primera fila, sigas temprano, hermana mariquita del amor. ¿Algo más que quieras deciros?
7: ¡Qué chile!
6: ¿No me podrías regalar 4 boletos?
2: ¡Ay, ahora, dele,
1: comadre, dele, ándele!
2: Me los saco en este momento donde los tenía guardado, donde nadie mete mano en la pantaleta y te los doy, mi amor. Ahí te los voy a dar.
6: No importa, así me los llevo.
2: ¡Órale! ¡Ándele, pues,
1: mi amor! ¡Te mandamos
2: besos! Sí, qué bonito es tu público, mis comadres.
1: Madre,
2: siempre comunicándose con nosotras. Vamos a escuchar la llamada. Bueno, buenas tardes. Ay, Rosa Concha. Lo dije en inglés.
8: Hola, buenas tardes.
2: ¿Qué hubo?
8: Te escucho a Laura G.
2: Sí, mi amor, ¿cuál es tu nombre?
8: Hola, me gustaría boletos para el Juego de las Estrellas.
1: ¿Por qué? Ah, para el Juego de las Estrellas, pero por supuesto, nos vemos
8: quiero
1: el próximo 4 de junio.
8: Quiero ir a festejar mi cumpleaños allá, mi cumpleaños es el 2 y quiero ir a festejarlo.
1: Pero te lo vamos a festejar, es más, la Rosa Concha te va a cantar las mañanitas. Nos vamos a parar en medio del estadio, vamos a decir, ¿quién cumpleaños el día de hoy, ok?
2: ¡Ay, sí! Muy buena idea, ponernos ahí a celebrar a todos los cumpleaños. Pues va a ser el 4 de junio, mi amor, y ahí vas a estar presente para disfrutar del máximo juego de la
8: Rosa Concha, ¿nos puedes regalar 4 boletos?
1: Sí.
2: Ya no te
1: sí,
2: digo.
1: Comadre, regálele boletos.
2: Sí, te vamos a regalar los boletos y los vengo sacando de otro lugar donde nadie mete malo, mi sostén. Ahí está. Gracias,
1: gracias.
2: Mi amor.
1: Última llamada, 5552630977. Hola. ¿Quién habla?
9: Julio.
1: ¿Cómo estás, Julio? ¿A dónde te mandamos?
9: A BXS, al rodearlo. A BXS, al rodearlo.
1: ¿Qué dijo, comadre? ¿A Brindis por Siempre?
9: A Brindis por Siempre.
1: ¡Eso! BXS, ándale, claro que sí, Samurai. El 6 de junio tienes tú. Te voy a regalar 4 boletos, pero ¿sabes qué? Tú me vas a decir qué canción quieres que te pongamos. Es miércoles, mitad de semana. Dedica una buena, una perrona, ¿eh?
2: Una chamocha, mi amor.
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1: A ver, ¿cuál te ponemos?
2: ¡Mi vida!
1: ¡Julio! ¡Regalado!
2: ¡Válgame, no, Dios, hombre! ¡Ándale la targuga!
1: No, hombre, comadre, yo le iba a regalar un boleto cuádruple. ¿Qué
2: pues
1: va?
2: Tenemos
1: ¿va? Julio?
2: Otra no, llamada para que nos digan. A ver, bueno, buenas tardes. Bueno, vamos a dedicar nosotros una canción. Vamos a dedicar...
1: A ver, dedíqueme una. ¿Cuál quiere? Una de La Adictiva. Vamos con una de La Adictiva. Una viejita de La Adictiva. Un exitazo de La Adictiva porque está con nosotros aquí en unos instantes en cabina con Laura G. ¿Cuál me vas a poner, mi querido Dani?
2: Oye, esta canción le gustaba mucho a los del Titanic cuando se hundió. Esta canción, ¿cuál?, le gustaba mucho a todos aquellos que andan en la playa disfrutando ahí en Acapulco, donde nos escuchan a través de la mejor. Esto es el chaleco salvavidas de la adictiva.
1: Chaleco salva y la adictiva con nosotras.

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1: Acabo de escuchar a la Adictiva, que ya estarán con nosotros presentando su más reciente álbum. 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
2: Y bueno, pues ya mi comadre nos dijo algo muy interesante, pero yo también les tengo algo muy interesante.
1: ¿Qué, comadre? ¿Qué
2: es? Una palabra más de la frase escondida para que se vayan a ver a Cristian Nodal. La palabra es sin. S-I-N, sin.
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1: Ay, comadre, sin. Vámonos a un corte comercial. Regresa la Adictiva con nosotros, presentando su más reciente disco, cantando entre tragos y pecados. La comadre los va a poner a sudar. Esto es En Cabina con Laura G. Ya volvemos.
2: Regresamos después de la pausa. Engarrótense, menay.

0: 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Son las 3:34.
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1: Estamos de regreso en cabina con Laura G.
2: Ay, no sé, Daniel, de repente se te metió el chamuco, Daniel.
1: Tenemos una palabrita más porque estamos obviamente buscando nuestra frase escondida. Andan escondidas las palabras porque si quieren ver a Cristian Nodal el 29 de mayo en la Plaza de Toros de México. Échele, comadre, ¿qué otra palabra tenemos?
2: La palabra que tienen que apuntar y guardar para luego mencionar junto con la frase antes mencionada es voz.
1: Vos.
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1: Vos con Z,
2: dirían los españoles. Con Z.
1: Parecía que yo te cojo en la esquina y que le gusta, ¿verdad? Vieja cochina. Ya se hubiera visto nuestro calendario pasca. 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
2: Oigan, pues sí tenían mucha razón de que el foro que va a ser de la Feria Nacional Potosina va a estar muy perra, Gloria Trevi. La Moti Cruz.
1: Ah, pero usted me dijo, a mí no me importa
2: eso. El Bogueto, Javi, Ramón Ayala, Oscar Maidón.
1: No más grande que nuestro elenco para el Juego de las Estrellas. Nada más le voy a decir, ¿eh?
2: Siempre invitado, nunca igualado, el evento futbolístico del año. 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
1: Oigan.
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1: Así es, comadre, pero ¿sabe qué? Andamos, diciéndoles que viene la adictiva con nosotros, ¿verdad? La adictiva tiene una promoción increíble que se llama Cabina Móvil VIP. ¿Cuándo? Va a estar el viernes primero, digo, el viernes a la 1:00 p.m, viernes 29 de mayo, el mismo día del concierto de Nodal, a la 1:00 p.m, y van a andar recorriendo Naucalpan en el Estado de México. Van a estar en la Plaza Revolución, en el Mercado Cabecera Municipal de Naucalpan, en la Glorieta. Bueno, van a andar ahí. Ustedes pueden ganar boletos para su presentación porque este 29 de mayo van a estar en la Feria San Mateo de Nopala, en Naucalpan, Estado de México. Y ellos se van a subir a la cabina, comadre, en Nopala. Ellos se van a subir a la cabina móvil y van a ser locutores. De hecho, en este momento quiero que me contesten el teléfono porque iban a estar con nosotros en cabina, pero los agarró el plantón, comadre.
2: Ay, no me digas.
1: Las manifestaciones que tenemos.
2: Qué coraje. Bueno, pues vamos a recibirlos a través de la llamada telefónica que creo que ya está lista, ese ADCB. Bueno, ahorita los vamos a tener más de antes, comadre. Oiga.
1: Bueno, pero van a estar el viernes, así que no se lo pierda toda nuestra gente de Naucalpan porque van a estar presentando su nuevo disco.
2: Oiga, que está llegó el momento sabroso de que se vayan a ver a Cristian Nodal en la Plaza de Toros de México. Llegó el momento en el
1: pero
2: que...
1: Pero ¿cómo? Si todavía faltan varias palabras para la frase escondida,
2: no, digo,
1: comadre.
2: El otro...
1: ¿Para qué? Vamos a jugar las palabras prohibidas. ¿Por qué? Por boletos para el Juego de las Estrellas.
2: Juego de las
1: Estrellas, persona que me marque en este momento y nos rete las palabras prohibidas tiene boletos para el Juego de las Estrellas y voy a dar un pase cuádruple para que se vaya con toda la familia. Llegan las palabras prohibidas.
2: Me pegué para adentro.
0: No debes decir sí. No digas no. No repitas la misma respuesta. Si te quedas callado, pierdes en las palabras prohibidas. 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
1: Ya saben las reglas, además, claro, no pueden decir claro. Son las reglas que tenemos nosotros en cabina con Laura G en las palabras prohibidas. Y andamos bien filosas, compadritas. Y es que, mire, me trueno los dedos y vámonos. Tenemos llamada, hola.
2: Hola, buenas tardes.
3: Hola, buenas tardes.
2: Mi amor, muñeca de Sololoy, ¿cómo te llamas tú?
3: Valeria.
2: Valeria de mi vida, ¿sabes las reglas de las palabras prohibidas y qué es lo que no tienes que decir?
3: Sí.
2: A ver, repítemela. A ver, así rapidito nomás para saber que estás trucha caperucha.
3: Claro, no, sí, ni repetirlo.
2: Exactamente, mi amor, ni quedarte callada por más de 3 segundos porque si no pierdes. Es el momento en el que decimos...
1: ¡Comenzamos! ¿Estás enamorada?
3: A veces.
2: ¿Has ido al Juego de las Estrellas y Belgel 2026?
3: Nunca.
1: ¿Querías escuchar a la adictiva?
3: Mañana.
2: ¿Tú apoyas a los recoditos?
3: La arrolladora.
1: ¿Andas dormida?
3: Despierta.
2: ¿Vas a ir a ver a Bogueto en el Juego de las Estrellas de Belgel 2026?
3: Ya que.
1: ¿Sabes respirar?
3: En las mañanas.
2: ¿Has hecho el I love you últimamente?
3: Ayer.
1: ¿Te gusta comer?
3: Cenar.
2: ¿Pantaleta o tanga?
3: Ninguna.
1: ¿Estás dispuesta a cortar flores?
3: ¿Cómo?
2: ¿Soltera, casada, viuda o divorciada?
3: Soltera.
1: ¿Me escribes aquí?
3: Por dos.
2: ¿A los cuántos años te diste tu primer beso?
3: 18.
1: ¿Ya ganaste?
3: ¿Quién sabe?
2: Este es el momento de cantar Diana Diana con Chin Chin.
3: Pasado.
1: Diana, tienes novio, ya ganó Diana. Ay, así de rápido ganó nuestra querida Diana. Nos vemos el jueves 4 de junio en el Juego de las Estrellas, Divergel 2026. Tu pase cuádruple para que te vayas con la familia, los hijos, los vecinos, un ambiente familiar. Vamos a ver a todo el regional mexicano jugando fútbol, que muchas veces no saben, ¿eh?
2: No, hombre, todos son re buenos jugadores y si no, de todas formas van a cantar, van a echar desmán y ahí nos vamos a divertir todos. Oigan, comadre, la voy a invitar a escuchar, comadre, más música porque tenemos más música para toda la República.
1: Mira, pero pues ahí está Diana. ¿Ya nos colgó Diana?
4: ¡Qué rico, mi amor!
1: Diana, bueno, ahí está. ¿Qué nos va a poner, comadre?
2: Oye, les voy a presentar esto que es ni más menos que Apambichao, la música de Manuel Turizo y Maluma. ¡Ay, dos grandes! Pero de verdad, ¿no has visto el paquetón que se

0: Rosa Concha y Javier el Conejo.
1: Estamos de regreso en cabina con Laura G. Nos vamos con la última palabra. La última palabra dentro de nuestra frase escondida es...
2: Nodal.
1: Nodal.
2: Nodal.
1: Nodal.
0: Nodal.
1: Ahora sí, comadre, reciba las llamadas. Usted es mi secretaria. A ver, quítame, quítame en mi secretar. A ver, contéstele, comadre, contéstele. Pero antes de que usted agarre el teléfono, atención, familia de La Mejor FM. 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
2: 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Bueno, ¿quién habla?
3: Hola, Carmen.
2: Hola, Carmelita, ¿cómo has estado? Oye, a ver, una pregunta antes de todo. ¿A quién se le perdió la cadenita?
3: A mí.
2: ¿A quién?
1: A ella, comadre.
2: No, a Carmen no se le perdió la cadenita, se le perdió al que se la regaló Carmen. Carmen, se me perdió la cadenita que tú me regalaste, Carmen, que tú me regalaste. O sea, no se le perdió a Carmelita, se le perdió al tarugo del mayate por andar de bruto.
1: Oye, Carmen, dime en este momento entonces la frase completa, Carmen.
3: Quiero quedarme sin voz, Nodal.
2: Quiero quedarme sin voz.
1: No, no, no, no, no. Te faltó una. ¿Sí? Sí, señora productora, ¿no le faltó una palabra?
2: No, mi amor.
3: Quiero quedarme sin voz, Nodal.
2: Claro que sí. Quiero.
1: Ah, pues entonces ahí está. Quiero quedarme sin voz. Yo pensé que cantando Nodal. Pero entonces, mi querida, ya tienes tu boleto para ir a ver a Cristian Nodal. Este mismísimo 29 de mayo en la Plaza de Toros, La México. ¡Felicidades!
2: Ahí vas a estar, mi amor, con el máximo alarido, echándole las fotos a Nodal.
3: Quedándome sin voz.
2: Exactamente. Divina, te mandamos besos. Gracias por estar con nosotros. Que Diosito te me socorra, te me cuide, te me llene de bendiciones y te me regrese la virginidad.
1: ¡Felicidades! Abrazos. Te mandamos besos, gracias por haber estado con nosotros. Oigan, pues mañana tendremos más boletos, más chisme, más todo, comadre. Oiga, atención, hay plantones por la Ciudad de México, así es que agarren su tiempo, administren su tiempo. Esta fue una producción de nuestra querida

0: Liz Trujillo, bajo la dirección de nuestro jefazo Andrés Salazar del Topo. Yo soy Laura G. Bonita tarde.
1: No se trabe, güey, no se trabe. Yo soy la Rosa Concha Máxima, diva de la radio y la televisión. Mañana nos escuchamos. Gracias.
2: Ándale,
0: Gary, en los controles. Adiós.
3: Un papecito.

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1: 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Son las 3:55.

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0: 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Son las 4 con un minuto.
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0: 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Son las 4 con 30 minutos.
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0: son las 4 con 59 minutos.
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0: 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Son las 5 con 30 minutos.
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